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1: Saliendo los niños de aquí de la secundaria esta, la High School Overfair, y aquí vamos a seguirle un arrimándose ya. ¿Qué tal? Dice, van saliendo ya también. Posiblemente son más muchos aquí, esta escuela es más grande, la Overfair. Aquí vinieron mis hijos a esta escuela. Es primero de mayo 2026, rumbo a la historia y la King Road, las calles históricas en San José. Y vamos a seguirle aquí caminando con estos jóvenes que están luchando por los derechos de los trabajadores de todo el mundo. Y aquí principalmente a la gente que está aquí en Estados Unidos,

0: suficiente.
1: ¿Qué pasa, señora?
2: Queremos nuestros hijos, que nos digan dónde están, porro mío.
3: Mi hija estaba embarazada de 5 meses cuando se la llevaron. Mi nieto tiene que haber nacido en agosto del año pasado. Hasta ahora no he podido saber nada de él. Lo único que sabemos es que los chicos nacen.
1: El gobierno dice que ustedes son mentirosas.
4: ¿Nosotros somos mentirosas? ¿Qué? ¿Estamos mintiendo de que los hijos desaparecieron?
5: Está todo comprobado. En el Palacio de Justicia están todos los testimonios.

0: Mi nombre es Carmen Ramiro de Guede, soy madre de Plaza de Mayo, tengo 4 desaparecidos en mi familia. Voy a contar la historia del pañuelo que tenemos ahora como símbolo de las madres. En octubre del 77, la caminata que se hace todos los años a Luján, decidimos ir para reconocernos quién éramos cada una. Decidimos, cuando fuimos a Luján, qué llevamos como símbolo. Entonces alguien, una madre, dijo un pañal que era en blanco de tela. Entonces decidimos usar un pañal que siempre teníamos, todas las madres guardábamos uno. Le escribimos la fecha y los nombres de los desaparecidos en ese pañal y lo usamos como símbolo para reconocernos, y después lo seguimos usando, le cambiamos, porque como socializamos la maternidad, o sea que las madres éramos madres de los 30.000. Cualquier chico que aparecía iba a ser hijo de todas nosotras. Siempre nos pregunta qué sentimos las madres cuando nos ponemos el pañuelo blanco en la cabeza cuando vamos a la plaza o a algún acto. Siempre que lo vamos a atar en el cuello, pensamos que es un abrazo que nos estamos dando con nuestros hijos. Eso simbólicamente lo tenemos siempre. Y cada vez que lo hacemos, decimos, acá estamos, hijo.
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2: A todas las niñas y los niños, decirles que son el presente de México. Siempre hay esta frase de los niños, las niñas son el futuro. Pero en realidad, si no visualizamos a las niñas y los niños como el presente, pues no estamos construyendo una sociedad para ahora y para las futuras generaciones. Las becas que a partir del próximo año ya van a primaria, que hoy están en secundaria, son algo extraordinario por varias razones. Una, porque reconocen a la escuela pública. Dos, porque permiten que las familias lleven a sus hijos en igualdad de circunstancias a la escuela. Y tres, porque también es un reconocimiento a las niñas y los niños. Y no es un reconocimiento meritocrático. Esta idea de que solamente a los que tienen 9 y 10 de promedio. Claro que queremos que las niñas y los niños hagan su esfuerzo en la escuela, pero es un reconocimiento a todas y a todos en igualdad de circunstancias, y eso va a permitir crear infancias más felices.
1: Invest in your children's future. It is the voice of the president of Mexico, la presidenta, hablando de los niños, que ellos son el futuro del país mexicano y americano. Yo soy Ventura, we'll be right back.
3: Campesino, cuando tenga la tierra.

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0: mis hijos.
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1: A mis amigos reales.
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1: 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A las pocas horas de la decisión de la Corte Suprema que debilitó a la Ley de Derechos Electorales, los líderes republicanos actuaron con rapidez para modificar distritos electorales. En las elecciones congresionales, el partido que obtiene la mayoría de los votos en un distrito estatal tiene un voto en el Congreso. Por ello, los políticos pueden manipular las elecciones rediseñando los límites de un distrito. Dado que la raza es el indicador más fiable para predecir si alguien votará por partido demócrata o republicano, históricamente los políticos han rediseñado los límites de los distritos para que quienes probablemente voten por ellos residan dentro de sus límites o quienes no probablemente voten por ellos queden divididos y por lo tanto no puedan formar una mayoría. La Ley de Derechos Electorales de 1965, principal victoria del Movimiento por los Derechos Civiles, estableció restricciones a esta práctica. La semana pasada, la Corte Suprema revocó algunas de esas restricciones y los legisladores de 5 estados republicanos convocaron sesiones de emergencia del Congreso para rediseñar los mapas de los distritos electorales, presumiblemente para restringir el derecho al voto a los votantes afroamericanos que probablemente votarán por los demócratas en las próximas elecciones de Congreso. 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

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Buenas tardes, mi nombre es Edilia Méndez, soy artista y muralista aquí en el condado de Sonoma. Primero de mayo, nos reunimos no solo como trabajadores, sino como un pueblo con... Estamos aquí gracias a quienes marcharon antes que nosotros, a quienes se organizaron en los campos, en las fábricas y en las calles, a quienes les dijeron que se quedaran callados, que fueran invisibles, pero se negaron, porque sabían algo más poderoso. Este país no funciona sin sus trabajadores y no respira sin sus inmigrantes. Los inmigrantes son la espalda de esta nación. Son creadores desde los alimentos que consumen millones, en los edificios que construyeron nuestras calles, las manos de los trabajadores están en todos lados. Y aún así, muchos nos niegan un simple derecho. Cuestionan nuestra humanidad. Se politiza la presencia que siempre ha sido nuestro hogar. Los trabajadores con el sudor y la sangre de esta nación. Como hija de padres inmigrantes, que hasta el día de hoy mis tíos se matan la espalda en los campos, mis tías y mi madrecita limpian casas, y el legado de mi abuelo, quien trabajó toda su vida en los viñedos y el día de su partida nada más fue otro número en la lista. Yo cargo eso con orgullo. Y hoy ese mismo fuego vive en todos nosotros, que exigimos salarios justos, condiciones laborales seguras, dignidad en el trabajo y respeto para cada trabajador, sin importar dónde haya nacido, sin importar su color de piel o su estatus migratorio. Los derechos de los trabajadores son derechos humanos. Los derechos de los inmigrantes son derechos humanos.

0: eran las que ya se olvidaron de mí.
1: Oye, muchacho, el diablo azaroso. 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
1: 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A las pocas horas de la decisión de la Corte Suprema que debilitó a la Ley de Derechos Electorales, los líderes republicanos actuaron con rapidez para modificar distritos electorales. En las elecciones congresionales, el partido que obtiene la mayoría de los votos en un distrito estatal tiene un voto en el Congreso. Por ello, los políticos pueden manipular las elecciones rediseñando los límites de un distrito. Dado que la raza es el indicador más fiable para predecir si alguien votará por partido demócrata o republicano, históricamente los políticos han rediseñado los límites de los distritos para que quienes probablemente voten por ellos residan dentro de sus límites o quienes no probablemente voten por ellos queden divididos y por lo tanto no puedan formar una mayoría. La Ley de Derechos Electorales de 1965, principal victoria del Movimiento por los Derechos Civiles, estableció restricciones a esta práctica. La semana pasada, la Corte Suprema revocó algunas de esas restricciones y los legisladores de 5 estados republicanos convocaron sesiones de emergencia del Congreso para rediseñar los mapas de los distritos electorales, presumiblemente para restringir el derecho al voto a los votantes afroamericanos que probablemente votarán por los demócratas en las próximas elecciones de Congreso. 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
1: ¿Qué tal? Les saluda Citlali Sáenz. Bienvenidos a este despacho informativo. La presión económica en Estados Unidos ha dejado de ser un problema de bolsillo para convertirse en una amenaza directa a la estabilidad de los hogares. Y es que miles de estadounidenses temen por no poder cubrir sus necesidades básicas en medio de una inflación persistente y un constante aumento en los precios del combustible. Pero, ¿cómo impacta esta situación en el ánimo de la comunidad latina? Escuchemos a Diana Castañeda, vicepresidenta de comunicaciones de Voto Latino.
2: Da angustia ir al supermercado y sobre todo con los precios de la gasolina que están alcanzando cifras récord.
1: Detalla que en una reciente encuesta entre votantes latinos se muestra que el aumento en el precio de la gasolina está golpeando directamente su economía diaria.
2: Y uno de los resultados que mostró esta encuesta nacional que realizó Voto Latino Foundation entre los votantes latinos en todo el país, pues muestra que aparte de que los latinos ya venían preocupados por la situación económica, ahora el precio de la gasolina está impactando considerablemente sus bolsillos y las decisiones, los sacrificios que están tomando en la vida cotidiana para poder llegar a final de mes. Casi la mitad de los latinos en todo el país han tenido que reducir sus desplazamientos en automóvil.
1: Diana Castañeda, vicepresidenta de comunicaciones de Voto Latino, indica que nuestra comunidad ha modificado sus hábitos de compra.
2: Casi el 40%, es decir, de cada 10 latinos, 4 han tenido que dejar de comprar artículos de primera necesidad, entre ellos alimentos e ir al supermercado. Hay otro gran porcentaje, 40% de latinos que están cortando sus actividades sociales, en sus actividades familiares, manejando los niños a ciertos lugares, a la escuela o saliendo de vacaciones.
1: En algunos casos han dejado de pagar ciertos gastos básicos. Escuchemos a Diana Castañeda.
2: Y hay un gran porcentaje también que ha tenido que dejar de pagar las facturas de los servicios básicos de electricidad, del teléfono, de otros servicios. Hay otros que han tenido que tomar un segundo o tercer trabajo y muchos, hay cerca de un 32%, que están viviendo solo con tarjetas de crédito.
1: También señala que la incertidumbre económica ha generado ansiedad generalizada, aunque el impacto no ha sido igual para todos, es mayor entre las mujeres.
2: En general, el porcentaje en términos de preocupación es más alto cuando se mira entre hombres y mujeres cuando se hace la comparación, porque las mujeres se preocupan más por las facturas económicas, por cubrir las necesidades básicas, por tener algún tipo de ahorro, y esto le está pasando, digamos, una factura muy cara en términos de ansiedad y de estrés. Por ejemplo, el estrés es más alto cuando toca ir al supermercado y comprar, mirar cómo se va a hacer para que alcance a comprar los alimentos básicos. También para pagar la renta o para pagar la hipoteca, para pagar los servicios públicos y la gasolina. Esos son los temas que generan más estrés entre las mujeres latinas.
1: Además reconoce que para muchas familias el llamado sueño americano, que en parte es poder adquirir una vivienda, construir un patrimonio, se percibe cada vez más lejano.
2: Se pensaba o siempre ha existido la creencia de que si trabajas duro puedes lograr ese sueño americano. Y nuestra comunidad es conocida por trabajar realmente duro. Pero ahora el 65% de los latinos cree que incluso así uno trabaje arduamente, no va a poder salir adelante.
1: Diana Castañeda, vicepresidenta de comunicaciones de Voto Latino, finalmente señala que de cara a las próximas elecciones, la comunidad también tiene claro qué espera de sus líderes políticos y a quién le dará su voto.
2: Y cuando se les pregunta qué le piden entonces al presidente, qué le piden al Congreso, y estos datos son importantes sobre todo de cara a las elecciones de medio término de noviembre, los candidatos, cómo pueden prestar atención a lo que está pidiendo la comunidad, pues la mayoría, casi el 82%, está pidiendo desesperadamente que haya algún tipo de asistencia económica para el pago de los servicios públicos. También un 81% está pidiendo que haya algún tipo de alivio en los impuestos a la propiedad, es decir, en los impuestos que se paga por tener casa, por tener carro.
1: Y es así como llegamos al final de este servicio informativo. Soy Citlali Sáenz. Cuídense mucho. Hasta pronto.
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0: Y ya regresamos con más. En este momento son las 8:13. Estamos en la hora del Pacífico. Y bueno, pues también a invitarlos a que se comuniquen 559-264-9191. Estamos todos los martes aquí de 7 a 9 de la noche. Gritos de Silencio es uno de los tres programas de rock alternativo aquí en Radio Bilingüe. El otro lo puedes escuchar el lunes, Todo a Pulmón, con mi compañero y amigo José Morán. Y pues también todos los viernes, Rock in the House con Chuy. Así es de que pues te mantente en sintonía de Radio Bilingüe. Todo lo que te gusta escuchar, aquí lo tenemos. Y bueno, pues vamos a regresar después de unos pequeños anuncios de servicio público. Vamos a regresar con un estreno para todos ustedes. Ellos son Liquids, una banda de también rock punk mexicana. La canción que te presentaré se titula Todo Vuelve a Ser Igual. Así es de que pues ya regresamos en unos minutos con más música. Así es de que quédate con nosotros, no le cambies.
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Y seguimos con más rock en español aquí en Gritos de Silencio a través de Radio Bilingüe. Y pues por ahí quedó algo de Panteón Rococó, Vivir Así Es Morir de Amor, un cover que interpreta esta banda. Y antes de eso algo de Liquids. Y pues a continuación quiero mandar un saludo muy especial para Alejandra Ramos, que nos escucha desde la ciudad de Guadalajara, México, a través de nuestro sitio en internet, el www.radiobilingüe.org. Y bueno, pues aquí está esa canción. Y pues gracias por estar en sintonía. Quédense con nosotros. Esto es Gritos de Silencio aquí en Radio Bilingüe.

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Continuamos con más en esto que es Gritos de Silencio. En este momento, 8:47, estamos en la hora del Pacífico. Les saludo desde la ciudad de Fresno, California. Mi nombre es Jair Wizard y pues aquí estamos todos los martes programando un poquito de rock en español. Hoy la mayor selección de canciones fue rock mexicano, celebrando el 5 de mayo, un día festivo acá en Estados Unidos. Y pues, ¿qué les parece si vamos con una de las bandas más emblemáticas del rock en español? Y pues ellos son Caifanes, así es de que te dejo con esto, se titula Antes de que nos olviden. Quédate en sintonía, que todavía nos queda más música, así es de que pues quédate con nosotros.

0: Y bueno, pues estamos llegando ya al final de este programa. Muchas gracias por estar acompañándonos en esta...
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2: 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El 5 de mayo de 1862 se llevó a cabo la Batalla de Puebla en Puebla, México, entre el ejército del gobierno encabezado por Benito Juárez y las fuerzas francesas enviadas por Napoleón III para establecer un estado satélite francés en México. Los mexicanos al mando del general Ignacio Zaragoza repelieron a los atacantes, quienes perdieron cerca de 1,000 hombres y se retiraron. El marzo siguiente, un general francés con refuerzos sitió Puebla. Sus 30,000 defensores, tras agotar todas sus municiones y víveres, se rindieron. El 2 de abril de 1867, el futuro presidente de México, el general Porfirio Díaz, retomó la ciudad, poniendo fin a la ocupación francesa. La festividad del 5 de mayo simboliza la determinación de México de prevenir la agresión extranjera. 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

Hola, ¿qué tal? Bienvenidas y bienvenidos a Línea Abierta en Radio Bilingüe, el primer y único programa de conversación y llamadas en español de la radio pública en Estados Unidos. Yo soy Chelis López, gracias por acompañarnos en esta edición pregrabada. Mándenos sus comentarios a nuestro número de WhatsApp 559-835-9235. Pues en San Antonio, Texas, el acordeón no solamente suena, cuenta historia. Y este mes de mayo, esa historia se convierte en homenaje.

0: Pues sí, así como está usted escuchando, del 14 al 17 de mayo de este 2026, el Tejano Conjunto Festival está celebrando su edición, nada más y nada menos que número 44, con un tributo sin precedentes a una de las figuras más universales que usted está escuchando, Flaco Jiménez, el rey del acordeón, un ícono de la música tejana, conjunto norteña que, usted bien lo sabe, logró popularizar este sonido del acordeón Tex-Mex, no solamente en Estados Unidos, a nivel mundial. Falleció lamentablemente en julio del año pasado y hoy le recordamos como siempre. El Tejano Conjunto Festival es producido por el Guadalupe Cultural Arts Center con la idea de promover la música de conjunto a través de programas educativos, de la participación de usted, la participación comunitaria, atrayendo a públicos no solamente de Estados Unidos, escuche usted, del resto del mundo, así como lo oye, porque va a llegar gente de México, de Japón, de España, de los Países Bajos. Todas y todos llegarán al Roselale Park para honrar al Flaco Jiménez. Y déjeme decirle que la noche del domingo 17 de mayo promete mucho. Promete historia viva sobre el escenario. Los Tex-Maniacs van a encabezar un encuentro único entre generaciones. Así que pues vamos a, después de haber escuchado esto que es Los Ojitos de la Mar, vamos a platicar sobre el festival y mucho más. Nos acompaña vía telefónica desde San Antonio Juan Tejeda, músico acordeonista, educador, gestor cultural y, por supuesto, fundador del Festival del Conjunto Tejano. Juan ha escrito, ha dictado numerosas conferencias sobre la historia, así como el significado y la importancia sociocultural de la música tejana y de conjunto. Gracias por estar en este programa especial, Juan. ¿Qué tal? ¿Cómo estás?
1: Bien, un placer estar aquí con ustedes.
0: Muchas gracias, Juan. Pues queremos saber todo sobre este festival, pero para arrancar la conversación, Juan, recuérdanos un poquito, platícanos cómo nace la visión del Tejano Conjunto Festival y sobre todo, Juan, pues qué significa hoy después de 44 ediciones.
1: Bueno, actualmente el Conjunto Festival empezó hace 46 años, pero no le nombramos el Tejano Conjunto Festival hasta el segundo año, en 1982. Yo siendo acordeonista, músico del Conjunto Tejano aquí, nunca se había hecho un festival dedicado a la música de la música tejana. Este festival, entonces, el Tejano Conjunto Festival en San Antonio, hace 45 años, un año que no tuvimos el festival por COVID, fue el primer festival mundialmente dedicado a la música del Conjunto Tejano. Queríamos celebrar nuestra música cultural. Nosotros aquí creamos en Texas un ensamble y estilo único dentro de la música americana, que nosotros le nombramos a música del Conjunto Tejano. Entonces, hay varias influencias internacionales que forman parte de este estilo y música. El acordeón, claro que viene de Europa, cuando vinieron los alemanes y los checoslovacos aquí a Texas y al norte de México, trajeron el acordeón. Nosotros, los indios mexicanos aquí en Texas, adoptamos el acordeón porque tocaba una música bien alegre. Y el instrumento, el acordeón de botón, no es de piano, aunque hay unos cuantos que sí tocan el acordeón de piano dentro de este género de música. Uh-huh. La mayoría de los acordeonistas usan el acordeón de botón. Entonces, cuando incluimos el bajo sexto como parte del ensamble de la música del conjunto, combinamos el bajo sexto, un instrumento de cuerdas, de 12 cuerdas. No es guitarra doble, aunque es parecido. Es mejor que se hizo una bajo ritmo, guitarra, cuando incluimos este en el ensamble, acompañando el acordeón, ya empezó un distinto grupo americano que nosotros denominamos Conjunto Tejano. Entonces queríamos celebrar esta música y la cultura de y la gente de donde procedió este género de música que nosotros criamos aquí en Texas y le ofrecimos a todo el mundo. Y ya, pues ya llevamos, este año va a ser el 44 años que celebramos aquí en San Antonio.
0: Aunque en realidad, bien nos dices, Juan, en realidad son 46 años, bueno, salvo el que no se hizo por omisión por el asunto de la pandemia. Platícanos, Juan, algunas personas que a lo mejor nos están escuchando en este programa, quizás son jóvenes generaciones, algunos de los momentos más memorables, sé que deben de ser muchos a lo largo de más de 40 años, pero ¿qué momentos memorables guardas en tu corazón a lo largo de este festival? Por supuesto, hablas de las influencias internacionales que más al rato vamos a platicar, porque va a llegar gente de Japón y de España y de otros lugares. Cuéntanos esos momentos que más recuerda tu corazón.
1: Bueno, hay muchos. Por ejemplo, cuando primero conocí a don Narciso Martínez, el Huracán del Valle, uno de los primeritos, muchos le llaman el padre de la música del conjunto. Conocí los grandes dentro de la música del conjunto tejano, como Tony de la Rosa, Santiago Jiménez Sr., el papá de Flaco y Santiago Jiménez Jr. Yo aprendí el acordeón cuando tenía 9 años, bajo las manos de mi maestro, primer maestro, Santiago Jiménez Jr., el hermano de Flaco. Entonces conocí muchos de los grandes que presentamos ahí en el festival: Esteban Jordán, Rubén Vela, todos los grandes presentamos durante los años. Y algunas de las cosas también muy importantes para mí era enseñar todos esos pioneros de la música de conjunto, los grandes, algunos que mencioné, Valerio Longoria y muchos otros. Presentamos también la relación y conjuntos que venían del norte de México, enseñando cómo eran nuestros primos de la música de conjunto, ellos conjunto norteño, nosotros conjunto tejano, pero influenciamos por ambos lados, ellos a nosotros y nosotros a ellos. So, presentamos grupos norteños también. Por ejemplo, un año presentamos Los Alegres de Terán en el mismo, con Ramón Ayala y los Bravos del Norte en ese año. Eran Los Alegres y Ramón Ayala. Un año que era New Directions en Conjunto Music, la primera vez en 86, me parece, en 1986, presentamos a Esteban Jordán y Los Lobos de California con Doug Somm, Augie Myers and the West Side Horns. Eso es algo totalmente distinto. También hemos presentado los compañeros de acordeón de Luisiana en una noche que nombramos Conjunto Meets Cajun Zydeco. Hay muchas memorias que tengo del festival. Y claro que un aspecto del festival que siempre para mí es muy importante, presentando los jóvenes en recital, los estudiantes del Guadalupe Cultural Arts Center, del Conjunto Heritage Taller, de escuelas del Valle, como este año presentamos de Dana High School, a Rafael Cantú, Junior High School, y aquí en San Antonio, Edison High School y Conjunto Los Cardenales del Southside High School. Eso es muy importante, que presentamos los jóvenes, los estudiantes de la música de conjunto, y me da mucho gusto decirle que para mí ahorita, en toda la historia de la música de conjunto, música del conjunto tejano, ahorita contamos con más jóvenes que nunca, que están aprendiendo cómo tocar el acordeón, el bajo sexto, que se están presentando en conjunto ensambles aquí en el Valle, por todo el estado. So, es un aspecto muy importante para nosotros, esto, el aspecto educativo.
0: Claro, y además eso nos da mucho gusto también saber que entonces más jóvenes se están interesando en seguir aprendiendo y sobre todo que ustedes les dan espacio para participar a estas escuelas, a estas jóvenes estudiantes de high school, a que se presenten como jóvenes estudiantes que son. Pues vamos a seguir platicando más, pero ¿qué tal si hacemos una cortinita musical y nos vamos? Y si te parece, Juan, escuchar, seguro que Hell Yes, vamos a escuchar.

0: Seguro que Hell Yes, estamos aquí en este programa especial de Línea Abierta, compartiendo con ustedes y con nuestro invitado de primera, Juan Tejeda, músico acordeonista y fundador de este Festival del Conjunto Tejano, porque el próximo 14, del 14 al 17 de mayo, el Tejano Conjunto Festival está celebrando, ya nos dice que son 46 en realidad, pero esta es la edición 44, y el tributo en esta ocasión, pues no tiene precedentes a don Flaco Jiménez, el rey de el acordeón. Juan, pues quizás la pregunta es como obvio, ¿no? De ¿y por qué no? Pero este año presentan un gran tributo a Flaco Jiménez. ¿Cómo surge la idea de este homenaje? ¿Qué lo va a hacer tan especial, Juan?
1: Pues claro que apenas falleció don Flaco Jiménez aquí en San Antonio este julio pasado. Uh-huh. Y ya hemos hecho algunos distintos homenajes a Flaco, claro, y se han hecho mundialmente también, pero como falleció y Flaco jugó una parte muy importante del Tejano Conjunto Festival aquí en San Antonio, él siendo hijo del pueblo de San Antonio y embajador de la música de conjunto y embajador de nuestra gente mexicoamericana, chicana, los mexicanos aquí en los Estados Unidos y nuestra música. Como dije anteriormente, esta es una música única, original, que nosotros creamos aquí en Texas. Única ensamble y estilo americano que le dimos a todo el mundo. Y Flaco fue probablemente el embajador que viajó más por todo el mundo y llevó esta música y nuestra cultura por todo el mundo, en Europa, en Japón, todos los Estados Unidos. Entonces vamos a tener un homenaje internacional especial para Flaco el último día del festival, porque son 4 días del festival, del 14 y hasta el 17. El 17 vamos a terminar el festival con este homenaje internacional especial para Flaco, presentando a gente de Dwayne Verheiden, de los Netherlands, Miguel Pérez, del Conjunto San Antonio en España, Honorio Imamura de Japón, Antonio Tanguma de México y muchos otros aquí, el hermano de Flaco, Santiago Jiménez Jr., el hijo de Flaco, los hijos, dos hijos de Flaco, Gil Jiménez y Arturo Jiménez y Linda Escobar. Todos ellos van a estar haciendo música de Flaco, que Flaco grabó y, uh-huh, y que presentó durante su carrera musical. Y va a ser, yo creo que muy lindo y muy importante aquí a reconocer Flaco en el festival, porque él tocó ahí muchos de los 44 años que ha existido el festival. Entonces, aparte de Flaco y este homenaje especial, tenemos 30 de los mejores conjuntos de todo Texas y algunos, un grupo que viene de California, Devoción, los Estrellas de Oro, que son de Michigan. Hay varios grupos que se presentan en el festival por primera vez este año. Hay como 6. El Free Seniors Conjunto Dance, los recitales de estudiantes el sábado y domingo, mucha comida, mucho ambiente y baile para toda la gente que viene de todos los Estados Unidos, de México, de Japón, de Europa, aquí a celebrar con nosotros, no nomás a Flaco Jiménez, pero a la música del Conjunto Tejano.
0: Eso, pues 4 días de festival con participantes, ya escucharon ustedes, no solo de Texas, California, de Michigan, y además, como bien mencionas, Juan, pues este festival está reuniendo artistas de diferentes países, y mucha gente que nos escuchará se pregunta, pues ¿cómo que en Japón? Pues ¿cómo que en España? En México a lo mejor dices, bueno, geográficamente estamos pegaditos, pero platícanos de cómo se ha dado toda esa fusión a lo largo de los años, ese abrazo entre otros países, por lejanos que suenen como Japón. ¿En qué momento, Juan, por ejemplo, tú sentiste que la música del Conjunto Tejano se convirtió en ese lenguaje de verdad universal, de verdad global?
1: Pues para empezar, esta música fue una fusión, ¿no? Un síntesis. Como dicen aquí, it was a clash of cultures aquí en la frontera dentro de México y los Estados Unidos, aquí en Texas. Entonces aquí se reunieron diferentes gentes y culturas, y entre esta mezcla que se encontró aquí en Texas y el norte de México, vinieron los anglos del noreste de Europa y trajeron el acordeón. Se encontraron aquí con españoles y luthiers que hacen guitarras y bajos sextos y mandolinas, etcétera. Y ya cuando se juntó el acordeón con la guitarra y el bajo sexto, esto empezó un ensamble nuevo. So, esta fusión de culturas de Europa con la polka y el vals, con el bajo sexto, instrumento español mexicano, con ritmos de la música de México como el huapango más uh-huh. indígena, que empezaron a tocar el huapango con acordeón, que nunca se había hecho. Pero también la fusión entre la cumbia colombiana con nuestra música, muy bailable, todavía uno de los elementos populares dentro de la música del conjunto tejano, el bolero también afrocaribeño como la cumbia. So, es una música internacional para empezar, esta fusión de polcas y valses europeas con huapangos indígenas, con afrocaribeño, boleros y cumbias, y aquí siendo tejanos, ¿no?, mexicanos dentro de los Estados Unidos, estamos influenciados también por música de country, de blues, de rock, de jazz, y hemos integrado todos estos elementos musicales y elementos musicales internacionales dentro de la música del conjunto tejano. So, algo especial, ¿no?, nuestra música, y esta fusión se representa en muchas otras maneras también, no nomás en la música, pero en nuestra comida, nuestro lenguaje, etcétera, nuestra cultura en total.
0: Nuestra manera de ser y nuestra cultura. Bien, Juan, pues vamos a darle más música a este programa. ¿Qué te parece si escuchamos Free Mexican Air Force aquí en este programa especial?

0: Pues aquí seguimos en esta edición especial, muy contentos y contentas de invitarle a usted a este festival, y nos está acompañando el fundador del Festival de Conjunto Tejano, Juan Tejeda, músico, acordeonista, también educador y gestor cultural, por supuesto, hablando un poco el repaso de la historia de lo que ha sido este festival, por qué homenajear en esta ocasión a Flaco Jiménez. Y quisiera preguntarte también, Juan, pues que nos hables un poco de por qué crees tú, como músico que eres, como gestor cultural, que la influencia de Flaco Jiménez sigue siendo tan vigente, y no solamente en Texas, no solamente en Estados Unidos, como decíamos, sino como lo has venido mencionando, a nivel mundial. ¿Qué tiene el Flaco Jiménez? ¿Qué tiene además la música del Conjunto Tejano, que sigue abriéndose paso por varios lugares del mundo y haciendo que las nuevas generaciones también se sientan conectadas?
1: Bueno, es una pregunta bien encargada, pero como pueden escuchar a Flaco, él tocó con diferentes grupos, estilos, géneros de música, country music, podía tocar tradicional como su papá, la piedrera polka, pero a la misma vez empujó los límites de la música de conjunto, grabando con personas como The Rolling Stones, como Buck Owens, On the Streets of Bakersfield, country music, rock and roll, country con Willie Nelson, con muchos, con The Texas Tornadoes, tocaba rock, también con como oyeron con Raúl Malo y los Mavericks, seguro que Hell Yes. So, él, yo creo que más que nadie, aparte de que viajó en gira por todo el mundo, más que yo creo que cualquier otro conjunto, y grabó con más personas afuera de la música, el género de la música del Conjunto Tejano, como mencioné, country, rock, blues, hacía, you know, blues también, el acordeón, aparte de las polcas y los valses tradicionales de la música de conjunto, de la música tejana. Por eso, y tenía un sentir, un carácter bien amable, Flaco también. Era una persona bien humilde, pero que tumbó cercas con su música, tocando y grabando con diferentes géneros durante su carrera de más de 70 años, y nos dejó mucha, mucha música y LPs y grabaciones, parte de su legado, y que los niños, yo creo que están, los jóvenes que están estudiando ahí en el Guadalupe Cultural Arts, en el Conjunto Heritage Taller, y en escuelas aquí en San Antonio, en el Valle, y ahora más y más por diferentes partes de los Estados Unidos, pero principalmente aquí en Texas, están reconociendo la importancia de esta música como parte de su cultura y nuestros seres como mexicanos dentro de Texas y los Estados Unidos. Y como dije antes, hay muchos más jóvenes ahora que nunca, uh-huh, que están tocando el acordeón por la influencia de Flaco y otros grandes que han mantenido esta tradición que ya tiene más de 100 años aquí en los Estados Unidos, y estilo y género y ensamble único que nosotros creamos. So, también hay diferentes clases que están produciendo jóvenes estudiantes y aprendiendo no nomás cómo tocar los instrumentos, pero también la historia de nuestra gente y de nuestra música aquí, y eso es muy importante, el aspecto educativo. Y Flaco es uno de los grandes dentro de la historia de la música de conjunto, así como Narciso Martínez, Valerio Longoria, Tonela Rosa, Esteban Jordán, Oscar Hernández. Y este año, por ejemplo, tenemos algunos de los grandes 30 conjuntos que se están presentando: Ricky Naranjo y los Gamblers, los Monarcas de Piri Mario Díaz, Conjunto Music Hall of Famers, uno de los mejores acordeonistas en la historia también, Joel Guzmán y su esposa Sara Fox, y con un tazo se van a presentar Max Baca y los Texmaniacs. Max Baca grabó mucho y tocó con Flaco por muchos, muchos años. Multiple sí. Grammy Award winners, Joel Guzmán y Max Baca, y Rubén Garza, otro conjunto Music Hall of Famer, los Cucuyes de Rodney Rodríguez, los Tremendos Cinco, los Fantasmas del Valle, los García Brothers, Rubén de la Cruz, Santiago Garza, Benny Medina, ¿no? 30 conjuntos de los mejores y los más populares aquí en Texas y por todos los Estados Unidos se van a estar presentando el próximo mes aquí en San Antonio.
0: Así que usted no se lo puede ni creo que se lo quiera perder. Así que gracias, Juan, por toda esta información. Vamos a escuchar más música y después vamos a recibir a nuestro siguiente invitado, que entiendo ya está cerquita de nosotros. Vamos con esto, que es Carmelita.

0: Bueno, pues seguimos en esta edición especial invitándole a usted y diciéndole todo lo que va a pasar próximamente en este festival. Usted no se lo quiere perder, seguramente. Ponga mucha atención, del 14 al 17 de mayo, el Tejano Conjunto Festival está celebrando su edición número 44 y en esta ocasión el tributo pues va para una de las figuras más queridas, más universales, don Flaco Jiménez, el rey del acordeón, quien lamentablemente se despidió de este mundo el año pasado. Y hemos estado conversando con Juan Tejeda, quien es, además de músico acordeonista, un educador y el fundador de este Festival del Conjunto Tejano. Y déjenme darle la bienvenida también a Max Baca, quien ya seguramente escuchó que estábamos hablando de él hace un momento. Es músico, cantante, bajo sexto de los Tex-Maniacs. Se ha consolidado, seguramente usted lo ha escuchado en otros programas aquí en Línea Abierta. Es uno de los grandes maestros del bajo sexto, lidera los Tex-Maniacs, ganador de Grammys, y ha llevado este género a nuevas fronteras, fusionando con rock tejano, el blues, R&B y mucho más. Gracias por estar en el programa, Max. ¿Cómo estás?
1: Pues muy bien, muchas gracias. Estoy muy orgulloso de estar aquí con ustedes, hablando un poquito del conjunto festival, un poquito de servidor aquí, Max Baca. Thank you so much. Muchas gracias.
0: Gracias a ti, Max. Pues va directo la pregunta de que nos cuentes qué significa para ti y para los Tex-Maniacs liderar un tributo a Flaco Jiménez. Ustedes estarán precisamente ese domingo 17 de mayo. Cuéntanos alguna memoria personal, un recuerdo, aprendizaje que te haya dejado el compartir camino o en el escenario con don Flaco Jiménez.
1: Yo toqué con Flaco
2: desde... Yo conocí a Flaco en las 6, porque yo tenía 7 años, ¿verdad? Y después los años pasaron, pues, era como un papá. Yo me hablaba, decía mi hijo, y me voy a emocionar con Flaco, mi hijo, porque muchos años toqué con él. Hay muchas memorias buenas y, no hay uno que está triste, hay unos memorias buenas, una historia, estamos en California, hay un lugar ahí cerca de Los Ángeles que se llama Portola, ¿verdad? Y ahí estamos pasando en el camino del bus, ¿verdad? Y Flaco dice, mira, ese Portola. ¿Qué es eso? Y dijo Flaco, pues parece como un nombre y una comida, Portola, algo así, ¿verdad? Se quedó ese nombre en la mente, ¿verdad? Portola. Subimos a comer en un restaurante ahí mexicano, ahí en Bakersfield, ¿no? En Santa Ana, Santa Bárbara.
0: Y vino
2: la mesera, ¿no? Bueno, puede que esto ya, Flaco dice, no tiene Portola. Y la mesera dice, pues, ¿qué es eso? No, me recomendaron que tiene el mejor Portola aquí en este área. Iremos de San Antonio a comer Portola. Era nueva la mesera, ¿verdad? Y dice, pues, déjame preguntar al cocinero. Se fue para atrás y hablé con el cocinero, ¿verdad? Y viene para atrás y nomás en los jueves sacamos Portola.
0: Se los cotorrearon. Cotorrearon. Gracias, Max, por esa anécdota.
2: Muy caluroso, ¿no?
0: Vamos a seguir platicando más y vamos a tocar más música y a compartir con ustedes sobre este festival. Max Baca con nosotros y Juan Tejeda. Vamos a hacer una pausa con música y continuamos con la conversación.

0: Pues esto es el Rancho Grande, Freddy Fender Tribute, aquí en esta edición especial de Línea Abierta, en donde estamos compartiendo con ustedes música, grandes memorias, recuerdos, anécdotas que nos hacen reír en torno a la figura del Flaco Jiménez. Todo esto enmarcado en el próximo Festival de Conjunto Tejano, que usted no se quiere ni puede perder, y que va a llevarse a cabo del 14 al 17 de mayo. Esta es su versión número 44, y hemos estado platicando pues con Max Bach hace un momento, y también con el fundador de este festival, Juan Tejeda. Y antes de seguir la conversa con Max, Juan, a mí me gustaría que nos hables un poco más sobre este asunto de ser educador como eres. ¿Por qué es tan importante llevar esta música a esos espacios con los estudiantes? Sobre todo pensando en el impacto que puede tener en seguir reforzando nuestra identidad cultural México-americana o México-estadounidense, y más en estos tiempos, Juan.
1: Bueno, tú sabes, durante la historia aquí en los Estados Unidos, y siempre ha habido indios mexicanos, indios y mexicanos, pues después de 1821, cuando ganaron la independencia de España, México. Pero las escuelas aquí en los Estados Unidos nunca, casi nunca han enseñado lo importante que es nuestra cultura mexicana dentro de los Estados Unidos mexicanos americanos. Nunca nos enseñaron mucho de nuestra historia. Yo aquí estoy en San Antonio, Texas, donde está el Álamo, y siempre que lo que nos enseñaban es que los héroes blancos, no, Travis y David Crockett y Jim Bowie, pero había mexicanos y tejanos que pelearon y murieron dentro del Álamo también, y nunca nos enseñaron eso. Para nosotros aquí esta historia era más que los mexicanos y Santa Ana vinieron y derrotaron a todos los héroes americanos, no, aquí en el Álamo, y ya después perdieron en Goliad y San Ancito, y Santa Ana entregó a Texas a los americanos aquí. Se hizo una república independiente. Y hasta la fecha, durante toda la historia aquí, casi nunca enseñan mucho de lo bonito que es nuestra cultura, la historia, nuestra identidad étnica. Más era un poco más racista, no, lo que nos estaban enseñando, muchos estereotipos también sobre la raza mexicana, la raza chicana aquí en Texas. Entonces hemos tratado de cambiar esta historia, ¿no?, y enseñar una verdadera historia de y la participación de nuestra gente aquí en Texas y en todos los Estados Unidos, lo bonito que es nuestra cultura, nuestra comida, nuestro lenguaje, que han tratado de quitarnos, ¿no? And speak English only, pero mantenemos este aspecto de nuestra cultura, y se ha mantenido también mucho por nuestra música, ¿no? Porque hoy hablamos español, aunque yo también viví durante esos tiempos que nos castigaban por hablar español en las escuelas, así como mis papaces. Entonces muchos de nuestros jóvenes perdieron ese aspecto del lenguaje por las escuelas aquí en los Estados Unidos. So, nosotros como educadores hemos tratado de presentar nuestra historia verdadera, lo bonito que es nuestra cultura, nuestra música, nuestra comida, nuestro lenguaje, aquellas personas que han contribuido mucho, no nomás a nuestras comunidades mexicanas y chicanas aquí en los Estados Unidos, pero a todo el país. Hemos peleado en todas las guerras, por ejemplo, premiados. Estamos tratando de cambiar estas cosas y enseñar a los jóvenes que nosotros venimos de una cultura mestiza, india, español, mexicana dentro de los Estados Unidos, toda esta historia que hemos contribuido, que tenemos algo bien bonito que hemos ofrecido a todo el mundo. Todo eso es importante, aunque todavía están tratando de borrarnos, ¿no?, de la historia.
0: Así
1: ahora
0: es,
1: con esta
0: Juan.
1: Administración también, pero no han podido, no han podido. Estamos muy fuertes, somos muy fuertes, ¿no?, y nuestra cultura es muy fuerte.
0: No han podido ni podrán, nuestra cultura es muy fuerte y tenemos mucho orgullo de quién somos. Gracias, Juan. Y precisamente en este Tejano Conjunto Festival, pues se muestra ese orgullo cultural y musical que tenemos. Y hay una diversidad. Hace un momento, Juan nos contaba precisamente de cómo llegan y llegarán a este festival músicos que vienen de grandes escenarios del Japón, de España, de México, y Max Baca, músico, cantante bajo sexto de los Tex Maniacs. No puedo no preguntarte, Max, ¿cómo te preparas para compartir escenario con músicos que van a llegar de diferentes culturas, del Japón, de España? Bueno, has compartido con ellas y ellos, pero cuéntanos, ¿qué se prepara, qué se cocina, Max?
2: Sí, pues vamos a tener el tributo, ¿verdad?, al gran Flaco Jiménez, que nos falleció hace poco, Okay, no, pues tengo mi grupo, los Tex Maniacs, y pues vamos a hacer el tributo de la música de Flaco, ¿verdad? Yo conozco todas las canciones de Flaco porque toqué con él como 30 años, por todo el mundo. Muchas memorias, you know, por Flaco. I had a lot of memories, and I'm very, very happy to be a part of this tribute, being that I was his bajo sexto player for so many years, and so the tribute will consist of my band, Los Tex Maniacs, will do our tribute, and then we're going to bring up some of those special guests, like Linda Escobar, Gil Jimenez, Santiago Jimenez Jr., Antonio Aguma de Monterrey, Nuevo León, Dwayne Verheyden de Holland, de los Netherlands. Que es un acordeonista que toca casi igual como Flaco, y también a Honorio de Japón, y Miguel, Miguel de ahí de Miguel de España. And so que all these artists, they're going to play a tribute and play a Flaco Jiménez song, you know. And so I'm very familiar with all the songs, and so the band, of course, my band Tex Maniacs, they're very, very well educated, very disciplined musicians, and very, very fortunate that we've been, you know, at the same band for you know 15 years, you know. So we're looking forward to this tribute, and this Flaco was very, very special to my life, to my heart. I hold him in my heart dearly. He was like a father to me, and mi hijo, and so I got to tour with him. Oh man, you know. All these parts of the world, Holland, Spain, and he's so that tells you that being that these international artists are coming to this festival to pay tribute to him, that he affected all these artists in their country. You know, the country he was played in Japan, and he made a big influence. In, you know, of musicians there. You got these Japanese accordion players, conjuntos. You know, Japanese conjuntos playing this music. You know, and
0: imagínate. So en Japón.
2: Yeah, all over the world, you know.
0: Sí.
2: So, very, very, very honored to be a part of this to make up this beautiful tribute that we're going to have that evening, the 17th of May, Sunday night, you know, on behalf of the Guadalupe Cultural Arts Center, with our narrator and MC, the one and only Mr. Juan Tejeda.
0: Así es.
2: Yeah, and we'd like to thank everybody, you know, from the Guadalupe, María Elena, Villarreal, Cristina, Valle, you know, and Juan Tejeda, of course, having us participate. This, you know, it's special because Flaco, he would close out the Guadalupe Festival every year. Every year it was just a tradition for Flaco Jiménez to close out the Guadalupe Festival. So now, being that I was Flaco's bajo sexto player, and we played, you know, similar style of music, you know,
0: es un honor grande
2: para mí, para los grupos, los músicos del grupo, los Tex Maniacs.
0: Claro que sí. Es un orgullo que ustedes estén cerrando el próximo 17 de mayo. Bueno, pues vamos a seguir hablando más y vamos a seguir invitándole a usted a este festival. Pero antes, pongámosle más música al programa, a esta conversación. ¿Qué les parece si escuchamos Jardín de las Flores en esta edición especial de Línea Abierta?

0: Seguimos y esto es Jardín de las Flores en esta edición especial de Línea Abierta, en donde estamos invitándole a usted a que no se pierda, por favor, esta edición número 44 del Tejano Conjunto Festival y pues toda la historia que tiene detrás y la que viene, porque todo festival de la talla del Tejano Conjunto Festival pues tiene una trayectoria todavía por delante, un buen porvenir. Y hablando de eso, quisiera preguntarte, Max, también, Juan ya nos comentaba hace un momento cómo hay mucha participación de estudiantes, de las nuevas generaciones. Max, ¿hacia dónde crees que va el sonido del conjunto en los próximos años? Sobre todo pensando en que las y los jóvenes se están interesando de verdad, están participando y están aprendiendo, Max.
1: Sí, pues me da gusto porque hay muchos jóvenes, ¿verdad? Los niños que están tocando acordeón y bajo sexto en el Valle de Texas, por lo que quiera, en diferentes partes de Texas, ¿verdad? Muchachas que están aquí agarrando el acordeón y tocando el acordeón muy, muy padre, muy bien. That is really makes my heart happy. Me da gusto al corazón porque I was listening to the song for the night. I got emotional, so just bear with me a minute, I'm sorry.
0: Está bien que te emociones, que el corazón se alegre.
1: See, you know, when Flaco would play his accordion, you know, he played with so much the ultimate heart passion, you know, heart soul. That anything that he would play, it was just heart soul. So all the younger kids now, you know, they're coming along and doing it, progressing it, you know, play progressively. You know, you got the Grupo Frontera, you know, who's making a worldwide appearance now, you know, with the accordion and bajo sexto. So that's great. That's a good thing. That's great, you know. And you know, you have these diverse kids that are playing polkas and arrobas and guapangos, you know, and they're really into the music. So I think this music in the future is going to be the same, you know, maybe a little progressive, you know, a little bit progressive. Pero it's going to still have the accordion y bajo sexto. And that's the main thing, you know, and that they'll still be conjunto music, you know. Mm-hmm. It's just in their own interpretations, you know, different artists that are interpreting the way they do it, you know. Pero the foundation is there, and that's the path that they're going to follow. You know, yeah, they'll progress it a little bit, but it'll still be there, you know. And that's a beautiful thing.
0: Pues sí, los chicos y las chicas que están tocando, que están conectándose con sus polcas, sus redobas, los guapangos, como nos dices, Max, pues están de verdad muy dentro de esta música, y el acordeón y el bajo sexto tienen que seguir manteniendo para que este festival siga gozando de buena salud. Vamos a escuchar un poco más de música y regresamos para que tanto Juan Tejeda, el fundador de este festival, y Max Vaca de los Tex-Maniacs nos inviten y nos digan por qué no tenemos que perdernos este festival en su 44 edición. ¿Qué tal si escuchamos esto que se llama Blue Jean?

Pues aquí están ustedes escuchando esto que es Blue Jean y estamos invitándole a usted a que no se pierda este próximo festival del Conjunto Tejano en este mes de mayo. No se lo puede usted perder. Están homenajeando al grande, al

0: Y del acordeón a don Flaco Jiménez. Tenemos unos cuantos segundos para que nos inviten una vez más. Así que, Juan Tejeda, en 20 segundos, invítanos a este festival.
1: Bueno, si quieren el horario completo y las horas que se van a estar presentando, más de 30 de los mejores y más populares conjuntos ahí en el Rosedale Park, aquí en San Antonio, pueden ir al website guadalupeculturalarts.org, organización, guadalupeculturalarts.org. Pueden ver el horario completo y todas las festividades que se van a llevar a cabo. Pueden comprar sus boletos en línea también. Ojalá que nos pueden acompañar del 14 al 17 de mayo aquí en San Antonio, Texas, presentando a los mejores de los mejores conjuntos y más populares, y un tributo especial al gran Flaco Jiménez.
0: Eso, pues gracias, Juan Tejeda, músico, educador y gestor, y por supuesto fundador del Festival de Conjunto Tejano. Gracias, Juan Tejeda. Max Baca, ¿con qué te despides?
2: Bueno, pues I just want to invite everybody to the Conjunto Festival, Guadalupe Cultural Arts. You can log on .org, guadalupeculturalarts.org, and check out the if you want to buy tickets. Is this something you don't want to miss? Porque you're going to be part of history. This is going to be an epic night, paid tribute to the great Flaco Jiménez, the master, the king of the accordion. And we have all these artists that are going to honor him. And also over 30 conjuntos playing in this festival, man, and some of the best of the best in the business, you know, Tejano Conjunto. So, and invite everybody to come down the 15th, 16th, and 17th to San Antonio, Texas.
0: Eso, del 14 al 17 de mayo en San Antonio, Texas. Pues otra vez, muchas gracias, Max Baca, Juan Tejeda. Gracias por habernos acompañado en esta edición de Línea Abierta. Hasta pronto.
2: Gracias.
0: Hasta luego. Gracias. Pues ahí está el Tejano Conjunto Festival. Cumple 44 años, 14 al 17 de mayo en San Antonio, Texas. Se nos fue el tiempo. Así nos despedimos de esta edición de Línea Abierta, un programa de Radio Bilingüe. 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Jorge Ramírez está en los controles técnicos y María de Jesús Gómez es asociada de producción. Yossi Tiscareño Pereira es productora y Desiree Yepes coordina la producción. Samuel Orozco es el director de noticias. Yo soy Chelis López. Gracias. Hasta la próxima.

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1: ¿Qué tal? Les saluda Citlali Sáenz. Bienvenidos a este despacho informativo. 2 meses después de que la Corte Suprema anulara los aranceles impuestos durante la administración de Donald Trump, el gobierno federal habilitó un portal para que importadores soliciten su reembolso. Esta devolución marca un golpe para la política comercial de la administración Trump. Aunque el dinero regrese, no necesariamente será los consumidores que terminaron también pagando el costo. Lizette Orellana Engel, directora del Programa de Política Económica de Unidos US, explica cómo va este proceso.
2: Tenemos varios detalles, pero no todo está sólido. Sabemos de que los reembolsos van a estar siendo analizados y inspeccionados por esas compañías que según pagaron esas multas o esos fees para hacer transportación.
1: Lizette Orellana Engel nos dice qué cubre el reembolso. Por ejemplo, los impuestos de importación cobrados bajo las medidas que la Corte declaró ilegales.
2: Entonces, ahorita son las compañías las que tuvieron ese gasto, las que dijeron, te vamos a cobrar más porque tú pagaste más, para que nosotros pudiéramos importar ese producto, son las que van a estar beneficiados. Hay unos estados que habían dicho, estados como California, que habían dicho, nosotros queremos que nuestros ciudadanos, nuestros residentes, tengan acceso a una manera legal de cómo se les pueda reembolsar lo que gastaron. Pero por el momento ha sido un caos administrativo y no hay una manera organizada todavía de cómo eso va a ser accesado por la persona común.
1: Los pagos podrían emitirse en un plazo de entre 60 y 90 días después de que cada solicitud sea aprobada. Vamos a escuchar lo que dice en este sentido Lizette Orellana Engel, directora del Programa de Política Económica Unidos US.
2: Si todo llega a clarificarse y si hay una manera legal de cómo se puede llegar a un acuerdo, una investigación, comprobar cuánto exactamente se pagó por estos aranceles, los beneficiarios serían esas compañías grandes. Imagínate como el Amazon, esas compañías que tuvieron que pagar por importar.
1: Lizette Orellana, directora del Programa de Política Económica Unidos US, dice que el beneficio se concentra principalmente en grandes empresas importadoras, que son las que realizaron la mayoría de las operaciones gravadas, y reconoce que los consumidores no recibirán compensaciones directas a pesar de haber absorbido parte del costo de los aranceles a través del aumento de precios.
2: Sabemos de que por el momento hay varios propósitos que están siendo finalizados, como dije, pero por lo que sabemos es de que una persona común como tú y yo, los consumidores, no hay manera de comprobar cómo vamos a poder retener ese dinero que pagamos.
1: Aunque estos aranceles fueron anulados, otros gravámenes comerciales continúan vigentes, por lo que el impacto económico de la política arancelaria no desaparece por completo. Escuchemos a Lizette Orellana Engel.
2: La conversación de los aranceles es una conversación completamente volátil. Sabemos de que cuando hay algún desacuerdo, cuando hay algún conflicto global, la administración contraataca con amenazar con que va a haber un arancel, que va a haber un impuesto, que va a haber un ataque en productos de que las familias no pueden planear con suficiente tiempo porque no saben cuánto van a estar gastando. Así que afecta no solo al negocio, sino que a las familias y a nuestra comunidad y nuestra economía en sí.
1: La directora del Programa de Política Económica Unidos US, Lizette Orellana Engel, dice que la devolución marca un golpe para la política comercial de Trump, pero también evidencia los límites del sistema. El dinero regresa, pero no necesariamente a quienes terminaron pagando este costo.
2: Así es. Así que es muy confuso y una vez más hemos visto que las promesas son un poco misteriosas y difíciles de entender, y cualquier persona puede tener esa confianza de que lo que nos están diciendo, de que esa va a ser una manera más de cómo vamos a poner dinero en el bolsillo de la clase obrera, de las personas más afectadas, y es una manera más de cómo esas promesas no están sido cumplidas y cómo esos se puede llegar a decir que son estas mentiras de cómo se está jugando con el bolsillo de las personas que más lo necesitan.
1: Y es así como llegamos al final de este servicio informativo. Soy Citlali Sáenz. Cuídense mucho. Hasta pronto.
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0: Acabamos de escuchar a las tres señoras. ¿Quién son las tres señoras? Lucha Villa, Amalia Mendoza y Lola Beltrán, Obertura Mexicana. Amigos, good morning, buenos días a todos y cada uno de ustedes que a esta hora de la mañana nos dan, bueno, nos sintonizan y le damos la cordial bienvenida a usted a este su espacio musical de Mañanitas con Mariachi. Estamos que a miércoles, mitad de semana, 6 de mayo 6, 2026, y gracias a nuestra buena amiga y compañera al micrófono, Maripaz, quien estuvo conduciendo y cubriendo nuestro espacio musical ayer martes. Gracias, Mari. Job well done, as always. Y bueno, aquí nos encontramos llevando a cabo esta bonita programación de hoy, este día. And gracias a todos ustedes que nos acompañan en este miércoles, saludando a usted y a usted también, amigo, amiga, un día después del, yes, la fecha memorable, el 5 de mayo, yes, la batalla de Puebla, yes, la batalla de Puebla contra los franceses, que ocurrió el 5 de mayo del año 1862. En esa fecha, el ejército mexicano comandado por el general Ignacio Zaragoza, quien derrotó a las tropas francesas de Napoleón en las cercanías de Puebla de Los Ángeles durante la segunda intervención francesa en México. Así que Puebla, el 5 de mayo del año 1862, comandante mexicano, general Ignacio Zaragoza. Una victoria inesperada frente al ejército francés, considerado uno de los mejores del mundo en esa época, ayer 5 de mayo. Y bueno, aquí nos encontramos llevando a cabo esta bonita programación en este miércoles, una mañanita muy alegre, placentera, saludando a todos y cada uno de ustedes, sin querer que se encuentren escuchándonos de costa a costa y de frontera a frontera y alrededor del mundo nos puede sintonizar. Vamos a continuar donde ya tenemos 16 minutos después de las 6 de la mañana, hora del Pacífico.
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0: El dueto Azteca es Mentiras Tuyas, Nothing But Your Lies, yes, and el Mariachi Imperial Azteca, Tu Nombre Me Sabe Hierba, es una grabación en directo desde Madrid, España, live recording desde Madrid, España, con el Mariachi Imperial Azteca. También escuchamos Lorenzo Antonio Paso del Norte, y bueno, pasamos a qué, a unos minutos después de las 6 de la mañana, donde ya tenemos 27 minutos después de las 6 horas del Pacífico. Good morning, buenos días, y en sí ya tenemos el segmento de calendario comunitario para hoy, este día, miércoles 6 de mayo, mayo 6, 2026. Y vamos a ver, 6-6-26, how about that, yes, bingo. Vamos a ver, ya tenemos el segmento calendario comunitario, y recuerde que si su organización va a tener algún evento en su comunidad, ciudad donde vive, quiere compartir con alguna información con el resto del radio escuches de Radio Bilingüe, todo lo que tiene que hacer es enviar su información con al menos 2 semanas con anticipación a nuestro correo electrónico mail@radiobilingüe.org, y con mucho gusto le daremos lectura a su boletín en este segmento calendario comunitario. Bueno, el Día de las Madres se aproxima este fin de semana, este Mother's Day just right around the corner this weekend. El Día de las Madres está a la vuelta de esquina. 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También lo invitamos, dice, acompáñenos al Consejo Municipal de Fresno, Distrito 1 y 7, foro de candidatos dirigido por la comunidad. Está abierto a la comunidad, todos son bienvenidos. Este evento del foro de candidatos dirigido por la comunidad será el lunes 18 de mayo en el Big Red Church, ubicado en el 2131 Venice Avenue, Fresno, California. And va a ser el distrito 1, va a ser el 6 a 7, el distrito 7 de 7:30 a 8:30 p.m. Va a haber dos foros de candidatos dirigidos por la comunidad. El distrito 1 va a ser el 6 a 7, el distrito número 7 va a ser de 7:30 a 8:30 p.m. All right, ¿dónde? En el Big Red Church, 2131 North Venice, en Fresno, California. Transmisión en vivo en las páginas de Facebook de CMAC y Lee. All right. Abiertos, va a haber aperitivos ligeros y bebidas, traducciones proporcionadas. And así que todos están cordialmente invitados a este evento que va a ser el lunes 18 de mayo. 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All right, so quiere su invitación, amigos y amigas. And recuerde que si su organización va a tener algún evento en su comunidad, Ciudad Steve, quiere compartir con alguna información con el resto de Radio Escucha de Radio Bilingüe, todo lo que tiene que hacer es enviar su información con al menos 2 semanas de anticipación a nuestro correo electrónico mail@radiobilingüe.org.
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0: Bueno, ¿cuándo? Ahorita, right now, Ricardo Vázquez y Rafael Calvillo. Rafa, con ellos escuchamos ¿cuándo? Y también escuchamos a María de los Gavilanes, No Compro Amores, Don't Buy Love, Money, Love's Not For Sale, dice el María de los Gavilanes de por allá de Oakland, California. También escuchamos Las Huastecas con el mariachi Juchipila y vamos a continuar. Recuerden, amigos, nuestros amigos por allá en el Valle Imperial, hoy, esta mañana, como de costumbre, los miércoles, tenemos de 8 a 9 el programa Exprésate, un programa de una hora, presentado por el Departamento de Salud del Condado del Valle Imperial, de 8 a 9, all right, okay. Y luego a las 9:05, nuestra buena amiga Ana Jaime estará programando, como de costumbre los miércoles, Ritmos del Pueblo y también Arriba el Norte, hoy este día miércoles. También queremos invitarlos a que hoy es miércoles y como de costumbre los miércoles tenemos a las 12 del mediodía línea abierta y durante esa hora tres temas muy interesantes. El primer tema va a ser Florida y su nuevo mapa electoral. El segundo tema va a ser candidata progresista gana en grande elección al Congreso. El último tema será la hora, la contienda por la gubernatura de California. Las boletas de la elección primaria comienza a llegar esta semana a los votantes de California y las encuestas más recientes sitúan a un candidato latino, Javier Becerra, en un lugar puntero en la contienda por la gubernatura. ¿Cuáles son las posiciones de los candidatos? ¿Cuáles son los escenarios? Así que si usted quiere participar en esa plática hoy, todo lo que tiene que hacer es llamar al 1-800-345-4632, o a lo mejor usted quiere dejar un mensaje de voz o texto, lo puede hacer en el número del WhatsApp 559-835-9235.
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0: ¿Qué tal? Les saluda Citlali Sáenz. Bienvenidos a este despacho informativo. 2 meses después de que la Corte Suprema anulara los aranceles impuestos durante la administración de Donald Trump, el gobierno federal habilitó un portal para que importadores soliciten su reembolso. Esta devolución marca un golpe para la política comercial de la administración Trump. Aunque el dinero regrese, no necesariamente será los consumidores que terminaron también pagando el costo. Lizette Orellana Engel, directora del Programa de Política Económica de Unidos US, explica cómo va este proceso.
1: Tenemos varios detalles, pero no todo está sólido. Sabemos de que los reembolsos van a estar siendo analizados y inspeccionados por esas compañías que según pagaron esas multas o esos fees para hacer transportación.
0: Lizette Orellana Engel nos dice qué cubre el reembolso. Por ejemplo, los impuestos de importación cobrados bajo las medidas que la Corte declaró ilegales.
1: Entonces, ahorita son las compañías las que tuvieron ese gasto, las que dijeron, te vamos a cobrar más porque tú pagaste más, para que nosotros pudiéramos importar ese producto, son las que van a estar beneficiados. Hay unos estados que habían dicho, estados como California, que habían dicho, nosotros queremos que nuestros ciudadanos, nuestros residentes, tengan acceso a una manera legal de cómo se les pueda reembolsar lo que gastaron. Pero por el momento ha sido un caos administrativo y no hay una manera organizada todavía de cómo eso va a ser accesado por la persona común.
0: Los pagos podrían emitirse en un plazo de entre 60 y 90 días después de que cada solicitud sea aprobada. Vamos a escuchar lo que dice en este sentido Lizette Orellana Engel, directora del Programa de Política Económica Unidos US.
1: Si todo llega a clarificarse y si hay una manera legal de cómo se puede llegar a un acuerdo, una investigación, comprobar cuánto exactamente se pagó por estos aranceles, los beneficiarios serían esas compañías grandes. Imagínate como el Amazon, esas compañías que tuvieron que pagar por importar.
0: Lizette Orellana, directora del Programa de Política Económica Unidos US, dice que el beneficio se concentra principalmente en grandes empresas importadoras, que son las que realizaron la mayoría de las operaciones gravadas, y reconoce que los consumidores no recibirán compensaciones directas a pesar de haber absorbido parte del costo de los aranceles a través del aumento de precios.
1: Sabemos de que por el momento hay varios propósitos que están siendo finalizados, como dije, pero por lo que sabemos es de que una persona común como tú y yo, los consumidores, no hay manera de comprobar cómo vamos a poder retener ese dinero que pagamos.
0: Aunque estos aranceles fueron anulados, otros gravámenes comerciales continúan vigentes, por lo que el impacto económico de la política arancelaria no desaparece por completo. Escuchemos a Lizette Orellana Engel.
1: La conversación de los aranceles es una conversación completamente volátil. Sabemos de que cuando hay algún desacuerdo, cuando hay algún conflicto global, la administración contraataca con amenazar con que va a haber un arancel, que va a haber un impuesto, que va a haber un ataque en productos, de que las familias no pueden planear con suficiente tiempo porque no saben cuánto van a estar gastando. Así que afecta no solo al negocio, sino que a las familias y a nuestra comunidad y nuestra economía en sí.
0: La directora del Programa de Política Económica, Unidos US, Lizette Orellana Engel, dice que la devolución marca un golpe para la política comercial de Trump, pero también evidencia los límites del sistema. El dinero regresa, pero no necesariamente a quienes terminaron pagando este costo.
1: Así es, así que es muy confuso y una vez más hemos visto que las promesas son un poco misteriosas y difíciles de entender, y cualquier persona puede tener esa confianza de que lo que nos están diciendo, de que esa va a ser una manera más de cómo vamos a poner dinero en el bolsillo de la clase obrera, de las personas más afectadas, y es una manera más de cómo esas promesas no están sido cumplidas y cómo esos se puede llegar a decir que son esas mentiras de cómo se está jugando con el bolsillo de las personas que más lo necesitan.
0: Y es así como llegamos al final de este servicio informativo. Soy Citlali Sáenz. Cuídense mucho. Hasta pronto.
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0: ¿Qué tal, amigos? Acabamos de escuchar al Mariachi Sol de México, del maestro José Hernández. Escuchamos un popurrí de canciones, homenaje a José Alfredo Jiménez, el rey, yo, Serenata Huasteca, Si nos dejan, Caminos de Guanajuato, Thank you, gracias, y canta, canta, canta. Inspiraciones de José Alfredo Jiménez con el Mariachi Sol de México, leyendas de mi pueblo. Y bueno, vamos a continuar, amigos, con más de nuestra programación. Buenos días, good morning, salón de los amigos en Río Grande City, Texas, y a cruzar la frontera también, a Ciudad Miguel Alemán, Tamaulipas, y a Apodaca, Nuevo León. Gracias por su amable sintonía, y nos escuchan ustedes a través de que es 88, y es 88.3 FM. Thank you, Cricri, KXJT. También un saludo a los amigos que nos escuchan en Alamosa, Colorado, KHUI. Y 89.1 FM. Y también saludamos a los amigos en Cactus City, Coachella Valley. Por allá nos escuchan a través del 101.1 FM. ¿Y dónde más? También un saludo a los amigos en, ¿dónde está? There you go. Mendocino, al norte del estado de California. En Mendocino, ahí nos escuchan a través de KVUH 88.5 FM. Yes. All right. Y también saludamos a los amigos en, ¿dónde andan los amigos? Por allá. Where you at? Oh, there you go. Huntington, Oregon. KRSO 91.1 FM. Y a usted también, amigo, amiga, que nos escucha a través de la aplicación de Radio Bilingüe. También a través de, ¿qué es? iTunes Radio y streaming live en radiobilingüe.org. Gracias, Nene, en Miguelito, y aquí andamos trabajando, Sam, en Salt Lake City, Utah, aquí escuchando la programación. Gracias, y también un saludo para my good friend, Mr. Andrés Rodríguez y familia, que nos escuchan en el Valle Imperial y a cruzar la frontera. Saludamos a todos los amigos y amigas que nos escuchan, Mr. Chuy, Flores y amistades que siempre nos escuchan desde muy tempranito por allá a través de 88.7 FM, y también a los amigos en Holtville y en, ¿dónde mero? Calipatria, there you go. Regresamos con más de nuestra programación. En breve tendremos el estado del tiempo a nivel local, estatal, nacional e internacional.
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0: Qué bonita selección en la voz de Gregoria Sánchez, Canciones a mi madre, bendita madre. And Agüita nos dio interpretar esa canción que habla de las madres. And, y este fin de semana, of course, este fin de semana, 10 de domingo, Día de las Madres, Mother's Day, celebración oficial, pero ampliamente festejada con eventos familiares. Y también en ese día, el Día de las Madres, rendimos un homenaje de amor a todas las madrecitas que ahora gozan del descanso eterno, y honoramos a nuestras madrecitas con una oración especial que llega hasta el cielo. All right, Día de las Madres este weekend. Y bueno, vamos a ver quién más estuvimos escuchando. Aida Cuevas, Recuerdos de Lucha Reyes, Caminito de Contreras, Juan Gabriel nos vino a interpretar La Farsante. La Farsante, una canción que grabó en el que 83, yes, 83, Juan Gabriel. Vamos a continuar, amigos, con más de nuestra programación. En breve tendremos el estado del tiempo a nivel local, estatal, nacional, internacional.
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0: ¿Qué tal, amigos? Acabamos de escuchar Carta Jugada con las hermanas Padilla. También escuchamos El Rancho Alegre, una canción que grabó, ¿quién era? ¿Queta Jiménez? No, era La Consentida, yes, La Consentida. ¿En qué año la grabó ella? Este Rancho Alegre la grabó, ya tiene años. Vamos a ver también, fue en el 67 por ahí, en la Carta Jugada, con las hermanas Padilla, La Consentida, El Rancho Alegre, Hermano César, Qué Padre Es la Vida, you got it. Bueno, vamos a ver, aquí tenemos nuestro segmento del estado del tiempo a nivel local, estatal, nacional, internacional. Bueno, bien, dice, well, not bad, de temperaturas. Ayer estaba un poquito como que sí, que no, se venía al agua, nublado y un poquito fresco, bajaron las temperaturas y ahora un poquito diferente. Van a subir las temperaturas un poquito más altas que días anteriores. La temperatura al momento por allá en el norte del estado de California, Crescent City 53, cloudy, nublado con temperatura 50, Lakeville 49, soleado con temperatura 70, Santa Rosa parcialmente soleado con temperatura 70, 57 Santa Rosa, Salinas 56, soleado con temperatura 70, Hollister 53, yes, Watsonville 56. Vamos a ver, nos vamos rumbo a Brookings, Oregon, ahí la temperatura 53, parcialmente soleado con temperatura 50, Merle, Oregon 49 grados, soleado con temperatura 70, un saludo para nuestros amigos en Huntington, Oregon 53, soleado con temperatura en 70. Y regresando a California, llegamos a donde mero, Salinas, where you, oh, there you go, Salinas, we got Salinas, ok. Modesto, llega a Modesto, California, 53, soleado con temperatura en 70. Patterson, 53, Oakdale, 52, Newman, 55, un día soleado con temperatura en 70 para Newman, Oakdale, Patterson y sus alrededores. Let's see, de ahí nos vamos rumbo a la costa central, Santa María, California, 49 grados, San Luis Obispo, 53, Paso Robles, 51, soleado con temperatura en 70, San Miguel, California, 49, Lompoc, 53, Bakersfield, 55, a esta hora, soleado con temperatura en 80, un saludo para los amigos en Antelope Valley, por allá un día soleado con temperatura en 80, Courtsville, 49, Lancaster, 52, Palmdale, 53, Little Rock, 52 grados, sunny in 80s, por allá en el Valle Antelope, Antelope Valley, de ahí nos vamos rumbo a LA, Los Ángeles, 55, soleado con temperatura en 70, Blythe, California. Ahí nos escuchan a través de KERU, Palo Verde Valley, soleado con temperaturas 80, 58, Blythe, California, el Valle Imperial, soleado con temperaturas 80, el Centro, California, 60 grados a esta hora, y nos vamos a Yuma, Arizona, donde la temperatura es 58, soleado con temperaturas 80, Douglas, Arizona, 53, soleado con temperatura 70, Silver City, Nuevo México, soleado con temperatura 60, 49, Silver City, Columbus, Nuevo México, soleado con temperatura 70, 59, Columbus, Nuevo México, Alamosa, Colorado, un día nublado y corre viento y se pronostican lluvias para hoy día, temperatura unos 40, poquito frío por allá en Alamosa, Colorado, 43 grados, Salt Lake City, Utah, Nelne, dice por acá, Sam, 50 grados, un día soleado y agradable con temperatura 60. Thank you, Nene. Thank you, Mike. Por allá nos escuchan a través de la aplicación de Radio Bilingüe en Salt Lake City, Utah. Llegando al estado de Texas, Sierra Blanca, Texas, 63, soleado y corre viento, sunny and windy con temperatura 70. San Antonio, cloudy, nublado y también se pronostican lluvias ligeras hoy este día con temperatura 80, 76. San Antonio, Carrizo Springs, 77, Crystal City, 79. Uvalde, Texas, 77, nublado con temperatura en los 80. Salud para los amigos por allá de Burns Ranch en Dilley, Texas. Ahí nos escuchan a través de, ¿cuál es de por allá? 90.7 FM. En Dilley, Texas, al momento 80 grados. Ya está calientito por allá. Yep, yes, it's a little warm up there. In Dilley, Texas, how you doing, my friends? And Eagle Pass, Mr. Jean, si por acá hacemos la temperatura 79 grados. Y de ahí nos vamos rumbo al Valle de Texas, RGB, Rio Grande Valley, Roma, Texas, 81, Rio Grande City, 80 grados, Temperatura parcialmente soleada y la temperatura entre 95 y los 100 grados. Wow, ya se siente el calorcito, dice el cri-cri. You better believe it, my friend. Y de ahí nos vamos a cruzar la frontera. Llegamos a Agua Prieta, Sonora, 52, soleado con temperatura en 70. Ciudad Miguel Alemán, Tamaulipas. Juanito, por allá en Ciudad Miguel Alemán, Tamaulipas. Si sean por acá la temperatura, ya se siente el calorcito, 81 grados momento, parcialmente soleado y la temperatura este día entre 95 y los 100 grados. Oh boy, yes, hot. Let's see. Ojinaga, Chihuahua, 73, cloudy, nublado, con temperatura en los 80s. And Mexicali, Baja California, México, el Uncle David por acá, Sam, soleado con temperatura en los 80s, 58 al momento en Mexicali. Thank you, Uncle David. Y de ahí regresamos a California, en Sanger, en el Valle Central, San Joaquín, 55 grados, Dainuba, 54, Fresno, 55 grados también. Un día soleado y agradable con temperatura en los 80s. Todo lo que tenemos actualmente, amigos, escucha usted Radio Bilingüe, el programa de Mañanitas con Mariachis de Fresno, California, y su amigo Samuel Rodríguez.
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Chayito Valdés dice, no me tengas lástima. También escuchamos Rosenda Bernal, Canasta de Sueños, Basket of Dreams, cuando estés con tus friends, dice Rafael, buen día. Bueno amigos, ya únicamente vamos a ver que 6 minutos para las 8 de la mañana. Recuerden que a las 8 tenemos el programa de Exprésate, un programa de entrevistas sobre asuntos salud mental. El programa es de 1 hora y se transmite semanalmente a través de Radio Cubo 88.7 Radio Bilingüe en el Valle Imperial de California. En este programa, bueno, expertos ofrecen información sobre derechos, sobre servicios, salud mental y prevención al abuso de sustancia. Así que este es un programa producido por el Departamento de Salud Conductual del Condado del Valle Imperial. All right, dentro de unos minutos. Mientras tanto, un saludo.

601 East California Avenue, Bakersfield, California. Así que si usted quiere más información, llame con la maestra Cruzita Ramos. Ella es la directora del grupo Los Esqueletos ahí en Bakersfield. Okay, el número es 661-345-5842. All right, el número una vez más, 661-345-5842. Pregunte por la maestra Cruzita Ramos del grupo Los Esqueletos ahí en Bakersfield, California, que se aproximan las fiestas patrias. Y usted quiere saber cómo bailar bailes folclóricos, son clases folclóricas absolutamente gratis para hombres y mujeres. Cada jueves, 7 p.m., en el Tejabán, atrás de la Iglesia de Guadalupe, 601 East California Avenue, Bakersfield, California. Así que si usted vive en Bakersfield, sus alrededores, lo invitamos a que le dé una llamadita a la maestra Cruzita Ramos de los Esqueletos. 661-345-5842. Estas son clases folclóricas como estas que vamos a escuchar aquí al momento. Bailes regionales de México.

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1: ¿Qué tal? Les saluda Citlali Sáenz. Bienvenidos a este despacho informativo. 2 meses después de que la Corte Suprema anulara los aranceles impuestos durante la administración de Donald Trump, el gobierno federal habilitó un portal para que importadores soliciten su reembolso. Esta devolución marca un golpe para la política comercial de la administración Trump. Aunque el dinero regrese, no necesariamente será los consumidores que terminaron también pagando el costo. Lisette Orellana Engel, directora del Programa de Política Económica de Unidos US, explica cómo va este proceso.
2: Tenemos varios detalles, pero no todo está sólido. Sabemos de que los reembolsos van

0: van a estar siendo analizados y inspeccionados por esas compañías que según pagaron esas multas o esos fees para hacer transportación.
1: Lisette Orellana Engel nos dice qué cubre el reembolso, por ejemplo, los impuestos de importación cobrados bajo las medidas que la Corte declaró ilegales.
0: Entonces, ahorita son las compañías las que tuvieron ese gasto, las que dijeron, te vamos a cobrar más porque tú pagaste más. Para que nosotros pudiéramos importar ese producto, son las que van a estar beneficiados. Hay unos estados que habían dicho, estados como California, que habían dicho, nosotros queremos que nuestros ciudadanos, nuestros residentes, tengan acceso a una manera legal de cómo se les pueda reembolsar lo que gastaron. Pero por el momento ha sido un caos administrativo y no hay una manera organizada todavía de cómo eso va a ser accesado por la persona común.
1: Los pagos podrían emitirse en un plazo de entre 60 y 90 días después de que cada solicitud sea aprobada. Vamos a escuchar lo que dice en este sentido Lisette Orellana Engel, directora del Programa de Política Económica Unidos US.
0: Si todo llega a clarificarse y si hay una manera legal de cómo se puede llegar a un acuerdo, una investigación, comprobar cuánto exactamente se pagó por estos aranceles, los beneficiarios serían esas compañías grandes. Imagínate como el Amazon, esas compañías que tuvieron que pagar por importar.
1: Lisette Orellana, directora del Programa de Política Económica Unidos US, dice que el beneficio se concentra principalmente en grandes empresas importadoras, que son las que realizaron la mayoría de las operaciones gravadas, y reconoce que los consumidores no recibirán compensaciones directas a pesar de haber absorbido parte del costo de los aranceles a través del aumento de precios.
0: Sabemos de que por el momento hay varios propósitos que están siendo finalizados, como dije, pero por lo que sabemos es de que una persona común como tú y yo, los consumidores, no hay manera de comprobar cómo vamos a poder retener ese dinero que pagamos.
1: Aunque estos aranceles fueron anulados, otros gravámenes comerciales continúan vigentes, por lo que el impacto económico de la política arancelaria no desaparece por completo. Escuchemos a Lisette Orellana Engel.
0: La conversación de los aranceles es una conversación completamente volátil. Sabemos de que cuando hay algún desacuerdo, cuando hay algún conflicto global, la administración contraataca con amenazar con que va a haber un arancel, que va a haber un impuesto, que va a haber un ataque en productos, de que las familias no pueden planear con suficiente tiempo porque no saben cuánto van a estar gastando. Así que afecta no solo al negocio, sino que a las familias y a nuestra comunidad y nuestra economía en sí.
1: La directora del Programa de Política Económica Unidos US, Lisette Orellana Engel, dice que la devolución marca un golpe para la política comercial de Trump, pero también evidencia los límites del sistema. El dinero regresa, pero no necesariamente a quienes terminaron pagando este costo.
0: Así es. Así que es muy confuso y una vez más hemos visto que las promesas son un poco misteriosas y difíciles de entender, y cualquier persona puede tener esa confianza de que lo que nos están diciendo, de que esa va a ser una manera más de cómo vamos a poner dinero en el bolsillo de la clase obrera, de las personas más afectadas, y es una manera más de cómo esas promesas no están siendo cumplidas y cómo esos se puede llegar a decir que son estas mentiras de cómo se está jugando con el bolsillo de las personas que más lo necesitan.
1: Y es así como llegamos al final de este servicio informativo. Soy Citlali Sáenz. Cuídense mucho. Hasta pronto.
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0: Amigos, acabamos de escuchar a quién. Bueno, se fue. Let's see, ¿quién fue? Fue Felipe Arriaga con Campanadas, ¿no? Se fue a Los Arcos de Jalisco. Corriendo la Reina dice, mira y comprende. Héctor Montemayor, by request. Saludando a los amigos por allá en Patterson, California. Querían escuchar, quiero ver tus ojos. Where you? Oh, there they are. Okay. Bueno, vamos a continuar con más de nuestra programación. En este su programa, la última hora del programa de Mañanitas con Mariachi. Recuerde que a las 9:05 nuestra buena amiga Ana Jaimes estará conduciendo la programación de Ritmos del Pueblo. Y bueno, al momento nos encontramos, usted ya sabe, en el mes de mayo. En este mes en los Estados Unidos se celebran varias fechas que una de esas fechas ya han pasado, como por ejemplo el primero de mayo, que fue el viernes pasado, Día del Trabajador Internacional. En muchos países el primero de mayo es un feriado que conmemora el Día Internacional de los Trabajadores o Día del Trabajo, en los que los sindicatos suelen movilizarse para exigir mejores salarios y pensiones y también para protestar por la desigualdad, por diversos problemas políticos. Hubo protestas desde Corea del Sur hasta Australia e Indonesia. En muchas capitales europeas, en Estados Unidos, activistas contrarios a las políticas del presidente Donald Trump también organizaron marchas y boicots. Y ayer martes, como usted ya lo sabe, fue el 5 de mayo, donde en México se conmemora la victoria mexicana en la batalla de Puebla del año 1862. Y bueno, se celebra de manera distinta en ambos países. Es una fiesta cultural masiva en los Estados Unidos, enfocada en la historia mexicana, y una conmemoración histórica menor principalmente en Puebla, aunque a menudo se confunde con la independencia de México. Yes, se confunde con la independencia de México. En Estados Unidos se celebra la cultura y herencia mexico-americano con festivales, música y comida. Y bueno, la celebración en México, el significado recuerda la victoria militar de Ignacio Zaragoza sobre el ejército francés el 5 de mayo de 1862, hace 164 años, una victoria inesperada frente al ejército francés, considerado uno de los mejores del mundo en esa época. Luego, en este mes, 10 de mayo, este domingo, este weekend que se aproxima, es el Día de las Madres, Mother's Day. Yes, Mother's Day, celebración oficial, pero ampliamente festejada con eventos familiares. Y también en ese día, Día de las Madres, rendimos un homenaje de amor a todas las madrecitas que ahora gozan del descanso eterno, y honramos a nuestras madrecitas con una oración especial. Yes, que llega hasta el cielo. Luego el Monday, lunes 25 de mayo, aquí mirando el calendario, es ¿qué día? Memorial Day, Día de los Caídos. Es día feriado a nivel nacional que honra a los militares fallecidos. Día feriado que marca el inicio oficial del verano, summer. Y en ese día, Memorial Day, Día de los Caídos, se realizan desfiles en honores en cementerios a través de esta gran nación de los Estados Unidos. Es muy común que la gente también confunda el Memorial Day, Día de los Caídos, con Día de los Veteranos, Veterans Day, en Estados Unidos, pero tienen propósitos muy distintos. Aunque ambos hacen honor a las Fuerzas Armadas, la diferencia fundamental radica en quienes son recordados. Honor específicamente a los hombres y mujeres militares que murieron mientras servían en las Fuerzas Armadas, especialmente aquellos que fallecieron en combate o causa de heridas en batalla. All right, el último lunes de mayo, día feriado nacional, que viene siendo Memorial Day. Okay? Así que esas son fechas, celebraciones y eventos memorables en este mes de mayo 2026. Vamos a continuar, amigos, con más de nuestra programación después de esto.
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0: María de Lourdes con Así Somos en Jalisco. También escuchamos el caballito Canelo, el caballo Canelo, saludando al buen amigo Roberto y familia, Verónica y su wife, y toda la familia por allá en Phoenix, Arizona, que nos escuchan a través de iTunes Radio, unos favoritos, los caballos. ¿Por qué? Porque él tiene caballos ahí en su casa, no en su casa, en su rancho. All right, así que digo, Roberto, que nos escucha a través de iTunes Radio. All right, thank you. And, también escuchamos Cuando Calienta el Sol. Bueno, no, al rato va a estar caliente la cosa. Javier Solís, Tesoros de Colección. Bueno, vamos a continuar, amigos, con más con la de la programación. No olvide que en Hanford va a haber un taller de inmigración. Este taller se va a llevar a cabo el jueves, mayo 14, 4 a 7 p.m. en el King's Community Action Organization, ubicado en el 1130 North 11th Street, calle 11, en Hanford, California. Este evento es patrocinado por la New Americans Campaign Civic y King's Community Actions Organization. And, estos servicios se ofrecen con cita previa o sin cita. Sin embargo, se dará prioridad a quienes tengan una cita programada. Los servicios que se estarán proporcionando en el taller incluyen los siguientes: renovación de la tarjeta de residencia permanente legal, renovación de DACA, ciudadanía. También va a haber información sobre conozca sus derechos y tarjetas rojas. Consulta gratis con abogados de inmigración o representantes acreditados. También recuerde que los servicios se prestarán en función de la disponibilidad del personal. Así que no olvide, la fecha va a ser el jueves, mayo 14, de 4 a 7 p.m. en el King's Community Action Organization, 1130 North 11th Street, en Hanford, California. And si usted quiere más información, puede llamar. ¿A dónde puede llamar? Vamos a ver qué número hay aquí. Al número para programar una cita o quiere más información, llame al 559-666-6446. 559-666-6446 para programar su cita o si tiene alguna pregunta. Taller de inmigración en Hanford, servicios gratuitos. Recuerde que estos servicios se ofrecen con cita previa o sin cita. Sin embargo, se dará prioridad a quienes tengan una cita programada.
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0: Amigos, acabamos de escuchar a Lola Beltrán, El Ramalazo. Yes, fue El Ramalazo. Una canción que grabó Lola Beltrán, yes. Ok. Vamos a ver, por allá en Palmdale, California, quieren escuchar cualquier selección con Lola Beltrán. Ahí lo tienen, México, my friends. Por allá en Palmdale, California, en Los Valley, ahí nos escuchan a través del cheque esa frecuencia por allá, 107.9, yes, there we go. All right, también escuchamos a Dios en el Puerto, Manuel Vela, Antonio Aguilar, Retírate a los Campos, dice la canción. Y bueno, vamos a continuar, un día 20 minutos para las 9 de la mañana. Recuerde que a las 10 tenemos el programa de Comunidad Alerta, programa que se transmite desde nuestra estación hermana en Salinas, California. Mientras tanto, vamos a invitarlos a que hoy miércoles a las 12 del mediodía, tres temas muy interesantes en línea abierta. El primer tema es Florida y su nuevo mapa electoral. All right. And luego el segundo tema es candidata progresista gana en grande elección en el Congreso. El tercer tema es aclarora la contienda por la gubernatura de California. Así que ahí tiene esa invitación. Si usted quiere ser parte de esa plática en esa hora en línea abierta, todo lo que tiene que hacer, si usted gusta dejar un mensaje de voz o texto, lo puede hacer en el número del WhatsApp 559-835-9235, o si usted gusta hablar directamente y hacer preguntas o comentarios, lo puede hacer llamando al 1-800-345-4632, línea abierta hoy a las 12 del mediodía, hora del Pacífico.
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Amigos, ahí tuvimos la actuación del Mariachi Mujer 2000 de Marisa Orduño. Con ella escuchamos Chiquita pero Picosa. También el Mariachi Vargas de Calidad, Qué bonita es esta vida. Y Marco Antonio González Vinegas, ya me hice viejo, dice la canción. Bueno, el tiempo se nos ha terminado. Gracias por habernos acompañado en esta programación. Lo invitamos a que siga en sintonía con Rod Bilingüe a las 9, el noticiero latino 5 minutos, a las 9:05, nuestra buena amiga Ana Jaimes. Y luego a las 10 tenemos el programa de Comunidad Alerta desde Salinas, California. Su servidor regresa con ustedes mañana jueves a las 6 de la mañana, hora del Pacífico. Que sigan pasando buen día. Hasta luego.

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Huepa, mi gente, ¿cómo están? Saludos y bienvenidos a Cuerpo Corazón Comunidad, un programa dedicado al bienestar de nuestra comunidad. Transmitimos en vivo desde California todos los miércoles a las 11 de la mañana por Facebook, YouTube y KBBF 89.1 FM. Y el programa es retransmitido por KWM 90.5 los sábados a las 9 de la mañana y por Canal 26 a lo largo del mes. Para más información, por favor, y recursos, por favor, visítenos nuestra página del web multiculturalmarine.org. y cuerpocorazoncomunidad.org. Yo soy Solange Echevarría, conocido como Sol, productora ejecutiva de varios programas de radio comunitario aquí en la área de la Bahía, escritora, periodista independiente y activista, parece que no sé cómo hablar. Actualmente empleado como gerente de instalaciones de oficina y centro multicultural aquí en de Marin, y saludos y gracias por acompañarnos hoy. ¿Y qué dicen ustedes? Por favor, comparten sus comentarios, sus consejos y sus consultas y reacciones por nuestra página de Facebook, Cuerpo Corazón Comunidad. Muy bien, vamos a empezar con el tema de hoy.

0: raíces y comunidad, el legado histórico de Marin. La imagen que yo siempre tengo de los californios suele del famoso zorro, regresando de España, cargando sobre su célebre caballo negro, mientras que grababa el gran Z ahí en los muros de adobe, ahí perteneciendo a los despóticos y corruptos terratenientes de esa época. Los californios residentes de habla hispano de Alta California entre 1769 y 1848 descendieron de principalmente de colonos españoles y mexicanos, originalmente surgidos del bajo de la corona española. Desarrollaron una cultura fronteriza muy distintiva, centrada en las grandes haciendas ganadores y excepcional destreza ecuestre y la figura de los vaqueros, que hay algunos que dicen, según muchos, que influyeron, vamos a decir, a la cultura de los cowboys, porque eran vaqueros. Estamos hablando de la historia del oeste aquí de los Estados Unidos, o cowboys. Y aquí para hablar sobre esto tenemos Celia Golden, directora de programación del Museo de Historia de Marin, y Gabriela Arteaga Lara, interna de Educación y Programación del Museo de la Historia de Marin. Muchísimas gracias por estar aquí con nosotros.
1: Muchas gracias.
2: Muchas gracias.
0: Hablando de zorro. Eso es lo que me sale. ¿Quién quiere empezar? Primero vamos a empezar con Celia. ¿Usted puede presentar para nosotros y contarnos un poco sobre su rol del museo?
2: Sí, buenos días, Sol. Es un placer estar aquí y gracias por invitarnos. Y un saludo a todos los que nos escuchan. Me llamo Celia Golden y soy la directora de programación del Museo de Historia de Marin. Esto significa que tengo la oportunidad de ayudar a que la historia tome vida a través de nuestras exposiciones, nuestros programas escolares y eventos como nuestro ciclo de conferencias. Gabriela.
1: Buenos días, me llamo Gabriela Arteaga Lara y yo soy pasante de programas en el Museo de Historia de Marin. Originalmente yo soy de Los Ángeles, pero me moví aquí a San Francisco para estudiar y obtener mi maestría en estudios de museos. Muchas gracias por tenerlos aquí.
0: En primer lugar, antes que hablamos de Rancho Roots, esta exposición, ¿por qué no hablamos sobre un poco de la trayectoria de sus carreras y cómo llegaron, por favor? Voy a empezar primero con doña Gabriela.
1: Sí, gracias. Okay. Tuve la gran fortuna de realizar mi primera exposición de arte en mi ciudad natal, que es en el Valle de San Fernando, en Los Ángeles. Y fue una experiencia, la verdad, que increíble y definió mi camino para hacer los estudios de museos. Y ha tenido experiencia en eventos comunitarios relacionados con el arte, pero nunca había tenido experiencia así en práctica de mano. Y a medida que aprendí más sobre las estructuras de los museos a través de mis estudios, realmente quería obtener más experiencia de primera mano. Y solicité esta pasantía en Marin History Museum porque realmente creía que las instituciones pequeñas son tan importantes como las grandes, como en SF MoMA o De Young, todos esos los que están aquí, pero me moví aquí a Marin y la verdad dije, okay, esto va a ser una perfecta experiencia para ver la comunidad donde yo estoy viviendo hoy. Y me llamó mucho la atención la exposición Rancho Roots específicamente porque conecta con la comunidad de Marin y considero que es fundamental que el público conozca su historia geográfica. Y creo que para entender el presente uno debe reconocer y estudiar la historia. Y esto es algo que Rancho Roots, la verdad, que sí enseña en esta exposición.
0: ¿Cómo llegaron a este punto para hacer esta exposición de Rancho Roots? ¿Cómo tomaron, qué dio la chispa para esa idea?
2: Yo fui a ver una exposición en Sonoma, en Petaluma, en el Museo de Petaluma. Tenían una exposición ahí sobre la tema era los californios en la imaginación, como se veía el myth, the myth of the Californios.
0: Mito,
2: exactamente. Y yo estaba muy interesado en esa exposición y yo regresé a Marin y pensé, ¿Qué es la historia de los californios aquí en Marin County? ¿Qué podemos decir sobre eso? ¿Y dónde lo podemos ver hasta hoy día en el county de Marin? ¿Dónde están los the traces, el legado?
0: A veces, yo sé que yo hablé de Zorro, y generalmente pensamos, yo creo que tenemos una idea que eso solamente pasó, antes se llamaba Alta California, uh-huh. ¿no? Entonces que no extendía por todo el territorio, porque en esa época no era estado.
2: No.
0: Entonces podemos hablar, porque hay una conexión local, uh-huh. hablando de los californeros. Entonces, ¿ustedes quién quiere hablar de la conexión local? Hablan de las familias más grandes. ¿Quién quiere hablar?
2: Celia. Sí, hay muchas familias muy, muy grandes. Una de las más grandes aquí sería probablemente la familia de Ignacio Pacheco. Él era un soldado en el presidio de San Francisco y él consiguió tierra en originalmente en Sonoma, pero entonces no le gustó la tierra y decidió a tener y es ahora y la familia dice ahora que es serían porque es una de los más grandes, la área es uno muy bueno para crecer vino, pero las uvas para vino, pero entonces seleccionó uno aquí en Novato, en la área de Novato, Hamilton, por allí, y eso era una de las familias que tenía un gran pedazo de tierra allí, y todavía tienen un winery, un vinadero, uh-huh. allí pequeño, el Pacheco Winery. Y también la familia está aquí. El Rowland Boulevard es, okay. Es un descendiente, en Novato es un descendiente de esa familia, Ignacio Pacheco. Y hay muchos lugares en Novato que se llaman Ignacio.
0: Estoy bromeando, pero eso porque casi cada ciudad tiene una vía que se dice Ignacio Boulevard.
2: Sí, okay. Sí, exactamente. Sí, pero y eso es una de las familias.
0: Ignacio Valley.
2: Sí, exactamente. Okay. Todo es sobre es denominado detrás de Ignacio Pacheco.
0: ¿Hay otras familias?
2: Sí, hay otras familias.
0: Otros nombres, podemos decir.
2: Otros, yeah. Pues otros nombres que vas a reconocer, yeah. en Marin. Oh, sí, hay yeah. muchos como, por ejemplo, Bolinas, era de Rancho Bolinas, Rancho Punta de los Reyes, Point Reyes. Mm-hmm. Muchos de estos son nombrados detrás de estos ranchos, ranchos Sausalito.
1: Sí.
2: Sausalito.
1: También es el parque histórico estal de Olompali.
0: Okay. Eso es donde yo vivo.
1: Sí, fue un rancho y que también está profundamente ligado a la historia de los Cosmiwak.
2: Yes.
0: Yeah. Mm-hmm. Yeah. Y también indígena. La familia Vallejo.
2: Mm-hmm. Oh.
0: Vallejo, named after them. Mm-hmm. Y era comandante.
2: Oh, era general yeah. Mariano Vallejo, sí, yeah. allí yeah. en y él era un hombre muy poderoso en esta área.
0: Y eran en esa época eran dueños de un montón de territorio.
2: Sí.
0: Estamos hablando que andaba casi por todo el estado.
2: Sí, yeah. un gran mayoría de la
0: miles
2: estado.
0: Miles y miles y miles de millas.
2: Sí.
0: Estamos hablando.
1: Sí, sí. Yo soy yeah. de Los Ángeles y también se puede ver todo mucho de eso así en las calles, específicamente el Valle de San Fernando, se puede ver con todas esas calles a McClay y hasta Reseda, Topanga, Tahunga, Cahunga, Cahuenga, cosas así, okay. palabras así, nombres okay. así que se reconocen en esa historia.
0: Qué interesante, ¿por qué es tan importante saber esto? Aunque será obvio, ¿no?
1: Sí.
0: Pero ¿por qué es importante saber su historia, nuestras raíces? ¿Por qué es importante?
1: Pues la verdad, yo siempre creo que para entender el presente uno tiene que entender y estudiar el pasado. Y especialmente en estos tiempos de políticas y todo esto, ahorita la exposición en verdad es una forma de casi como rebelión contra el administrador de Trump, porque ahorita los museos ahorita están en contra de museos y que no quieren exponer cosas así. Y Rancho Roots, la verdad que enseña que la historia no solo es de ir a un museo grande y ver lo que pasó en Europa o qué pasó en otros lugares, pero también puede pasar aquí en nuestras comunidades. Y especialmente aquí en Marin hay mucha historia que uno puede reconocer de solo en la calle de que uno vive, porque se llama así. Y es muy importante reconocer todo esto.
0: ¿Hay algunos puntos en esta exposición de Rancho Roots que le llega más a la superficie, que son más importantes? Lo que usted quieren que la gente, cuando van, ¿qué es lo que ustedes quieren que llevan? Celia, primero.
2: Espero que los visitantes se vayan con una visión un poquito diferente de Marin. Quizás la próxima vez que van a escuchar un nombre de lugar como Novato o Corte Madera, reconocerán que hay una historia detrás de eso, una conexión con el pasado de la época mexicana. Y también espero que despierta la curiosidad, que la gente se siente inspirada a aprender más, a visitar lugares históricos y a explorar este capítulo de la historia de California con mayor profundidad. Y ojalá que con esta exposición ayude a conectar estos puntos, cómo surgió esta historia y por qué sigue siendo importante.
0: Para quienes que están escuchando ahora y que quizá que no sepan, yo sé que yo di una descripción breve, pero ¿quién eran los californios?
1: Sí, los californios, yo creo que ella conoce más, un poquito más de eso, porque la exhibición comenzó antes que yo trabajé aquí, y ella la verdad que tiene toda la historia bien memorada.
2: Los californios eran descendientes de soldados y colones españoles y luego mexicanos que poblaron California entre los siglos XVII y XIX. Tras la independencia de México de España en 1821, el nuevo gobierno desmanteló las misiones y repartió sus tierras entre los soldados y los colonos. Surgió una nueva cultura ranchera entre estos terratenientes y sus descendientes, quienes se autodenominaban californios o hijos del país.
0: ¿Qué podemos sacar ahora de esa historia? ¿Cuáles son los enlaces?
1: Algo que a mí me disfruta mucho, o no me disfruta, pero algo que yo aprendí, en el museo tenemos un dechado. Y el dechado enseña y demuestra cómo las mujeres pasaban su tiempo durante esta época. Y específicamente el dechado era una forma de educación para niñas californias y mostraba sus habilidades artesanales. Pero también no tenemos un metate, pero un metate se puede ver en Centroamérica, en México, con masa y todo eso. Y enseña las relaciones entre las dos mujeres, que como las mujeres, las niñas californias usaban sus manos para hacer algo más delicado contra las señoras indígenas, el metate es algo más que uno se esfuerza más con sus manos y eso es lo que me gusta mucho de eso, que enseña las relaciones entre los dos y aunque son mujeres, una está en esta parte del rancho y la otra señora está haciendo más trabajo que una. Y enseña las relaciones y las contras entre ellas dos.
0: Qué interesante. Entonces había, vamos a decir, porque hablando de una jerarquía.
1: Sí,
0: okay, ajá. De eso es lo que estamos hablando, sí. Una jerarquía.
1: Y es eso.
0: Y es, ¿era por el racismo y cultura? Una combinación.
1: Las mujeres indígenas, pues, sí, se ve eso durante la historia, no solo en Rancho Roots, ¿verdad? Pero sí, era algo donde se separaron porque, pues, solo por ser más morenita todo eso. Y sí, se ve esa relación entre el racismo también entre las mujeres y cómo se dividen. No solo hombre-mujer, pero también mujer-mujer. Y hasta con los hombres. Yo creo que Celia puede hablar de eso también, de los vaqueros contra los dueños de estos ranchos.
2: Sí, pues después de la independencia de México, la decisión era tomado que iban a desbaratar las misiones. Y la tierra iba a ir a los indígenas, pero no eso no pasó. La tierra fue a los gente con conexiones. Yeah. La gente, los soldados, la gente que tenían conexiones con el gobernador de Alta California. Y toda la tierra estaba distribuida y empezó a hacer estos enormes ranchos. Y la gente indígena ya no tenían lugar de ir, eran sus tierras estaban ahora reclamadas por otra gente, los habían
0: desplazados,
2: y no tenían ya los tenían el lugar ni tenían los skills, la manera de su vida había destruida, ¿no? Yeah. Entonces ahora trabajaban para los californios en los ranchos y trabajaban muy frecuentemente para comida, un poquito de ropa y para habitación. Y muchos no le pagaron o le pagaron muy poquito. Y la gente que sí le pagaron eran los vaqueros, porque los vaqueros eran con mucho, eran expertos en qué hicieron y había más competición para ellos. Entonces, ellos sí recibían salario, pero los otros no. Y entonces era un sistema que era muy injusta.
0: Hablando de esta exposición, ¿hay algo más? ¿Cuáles son los artículos que podemos decir que son más que salen a su mente, que le agarró su atención?
1: Sí.
0: Para ustedes.
1: Hay un sombrero mexicano que está prestado por una familia local de Marin y es una reliquia familiar vinculada a las familias Bundy y Argüello. Y familias prominentes de California, y está hecho de filtro con delicado hilo de plata y realmente permite apreciar la artesanía, perdón, y las historias personales que hay detrás de estas piezas.
0: Eso me lleva, ¿hay algún artículo o algo interesante que usted encuentra, Celia?
2: Sí, ahí tenemos uno de los objetos que es más precioso del museo, es el libro de marcas de ganado del condado de Marin.
0: Wow.
2: Las marcas identificaban a los dueños y se trata de un increíble registro donde los propietarios del rancho anotaron las marcas de su ganado a partir de la década de 1840. Lo fascinante es que en realidad comienza en español bajo el dominio mexicano y luego pasa al inglés tras la llegada de los Estados Unidos. Se puede apreciar la caligrafía, los símbolos e incluso las marcas en las orejas del ganado.
0: Oh,
2: es como una fotografía instantánea de este momento en cambio.
0: El tema de hoy, estamos hablando de raíces y comunidad, el legado histórico de Marin. Tenemos como invitada Celia Golden, directora de programación del Museo de Historia de Marin, y Gabriela Arteaga Lara, interna de Educación y Programación, el Museo de la Historia de Marin. ¿Cómo reciben los objetos? ¿Cómo es que llegan ahí al museo?
2: Eso es muy, muy buena pregunta. Algunos son de nuestra colección, que gente ha donado a nosotros, y otros son prestados de familias locales. Y las familias locales en Marin son muy generosos. Y también algunos han prestado el hermoso sombrero mexicano. Mm-hmm. También tenemos una presta de una... a sword, como una espada. Uh-huh. de esa época. También tenemos unos préstamos muy bonitos del California State, de Sonoma, del Museo del Adobe en Petaluma, y nos han prestado unas cosas muy interesantes, como el ¿cómo se dice? Saddle. Monta de silla de monta.
0: See, now I'm stuck.
2: Saddle, how do you say ¿cómo se dice saddle en español?
0: Que va encima del caballo.
2: Sí, entonces, quizás monta decía así, y un estribo también. Y son muy bonitos. Entonces, estoy muy agradecida a estos, las familias y a Petaluma Adobe, California State Parks, que son tan generosos para prestar objetos para que nuestros visitantes.
0: Pero puedan. Hacen una solicitud, lo piden, ¿cómo es que pasa? Píntanos un cuadro, ¿cómo lo reciben?
1: Well, depende. Algunas veces en un museo, o si un museo quiere algo específicamente para una exposición, hace un loan agreement, uh-huh. y es básicamente un contrato donde explica lo que uno quiere y también ahí uno puede poner la condición del objeto y todo eso. Y algunas veces también museos pueden preguntar a la comunidad. Estamos haciendo una exposición de esto. Necesitamos objetos de esta temporada o esta de este tema y etcétera. Y así es la verdad, específicamente con Marin History Museum, es más una organización de comunidad.
0: Yeah.
1: Y eso los ayuda mucho porque, en mi opinión, es algo más significante porque es personal a la comunidad y se ve cara a cara, no como un museo así grande donde uno tiene que sacar cosas de hasta Europa o otro lugar y se siente muy lejos de la historia de uno mismo.
0: Y esto me trae otro punto, eso porque me gustan los museos locales,
1: sí.
0: de uh-huh. comunidad, porque y no lo estoy diciendo solamente porque estamos pintando un mural en nuestro edificio. Okay, that's not why.
1: A promo.
0: That's not why. Pero murales para mí es algo que cualquier persona puede tocar, mm-hmm. puede ir, mm-hmm. no tiene que pagar para entrar, ¿no? Es algo visceral, ¿no?
1: Que accesible.
0: Mm-hmm. accesible, que te toca y no es separado. Para mí, me encantan los museos.
1: Sí. Okay,
0: yo fui criada en Nueva York. So I went every free Tuesday. Well, not every Tuesday. No cada martes. You know, I took advantage of it. Pero a veces los museos es como una cosa separado,
1: mm-hmm.
0: que como hay una pared invisible,
1: sí.
0: para la gente, para el pueblo,
1: sí.
0: vamos a decir, ¿no? Entonces eso porque me gusta más los museos locales,
1: uh-huh.
0: Porque no hay esa separación.
1: Sí.
0: Y antes que nos sentamos, hablaste un poco, Gabriela, sobre la jerarquía de, uh-huh. de museos. ¿Por qué no hablas más sobre eso? ¿Cómo que la semilla de museos y cómo una comunidad puede cambiar?
1: Sí. Durante mis estudios he aprendido mucho de cómo museos comenzaron y es interesante porque usted mismo dijo ahorita que algunas veces cuando uno entra a un museo se siente lejos del arte, no se siente conectado. Y yo siempre digo que algunas veces museos hasta tienen reglas que no lo ve uno, pero uno lo siente. Cuando entra a estos lugares siente que se tiene que vestir una manera, tiene que actuar una manera y específicamente para gente de color eso es algo que uno siente muy fuerte cuando entra en estos espacios. Y museos desde el principio siempre han tenido esa regla y no lo han dicho, pero entre palabras se puede ver.
0: Yeah.
1: Y museos comenzaron con eso, donde conquistadores de Europa, ellos fueron a lugares específicamente en South America, en Asia, en otras partes y agarraban objetos y se llaman Cabinets of Curiosity.
0: Uh-huh.
1: Y básicamente era como un cuarto donde ellos tenían todas estas cosas y
0: guardados
1: y llamaban a sus,
0: de vidrio.
1: Y llamaron a sus amigos, mira, yo agarré esto de Argentina, agarré esto de este lugar y iban. Y it was like a bro off, like se enseñaban sus cosas. Y eso en una manera se puede ver todavía en los museos ahorita. Por eso museos locales para mí son muy importantes porque nosotros tenemos libertad en cómo ser la narrativa de los objetos y también tenemos dirección completamente diferente de museos que son más grandes.
0: Gracias por decir eso, control del narrativo.
1: Uh-huh.
0: Eso es sumamente importante.
1: No,
0: porque estos objetos, y no estamos hablando de, you know, de Tutankamen, tú sabes, cosas de oro,
1: uh-huh, uh-huh.
0: son cosas de gente más o menos regular.
1: Sí.
0: Y hay ¿hay elementos interactivos en esta exposición?
2: Sí, hay algunos elementos prácticos fantásticos, que especialmente para los niños les encantan. Tenemos una mesa táctil donde los visitantes pueden estampar marcas de ganado auténticas del rancho, tocar diferentes muestras de cuero e incluso ver de cerca un hierro de marcar. Y es una excelente manera de conectar físicamente con la historia. Eso es importante, yo creo, también. Uh-huh. Para adultos también. Y
1: sí, también tenemos una herramienta digital interactiva donde uno puede ingresar una dirección de Marin y descubrir cómo, en qué rancho vives. Y siempre es un momento de sorpresa tanto para los niños y como para los adultos. O uno ahí puede poner Mill Valley y después le enseña que okay, el Mill Valley en este tiempo era este rancho. Y es una interactiva bien bonita que uno puede describir de dónde uno vive y cómo se vio en el pasado.
0: Okay, ahora yo tengo que... Yo sé que, bueno, yo vivo donde está Orland Pally Park, uh-huh. Pero el nombre de la familia es diferente.
1: Uh-huh. Sí, de, y ahí en el Digital Interactive, ahí le puede decir que visitar.
0: Yeah. Y no llevar mi perro como yo.
2: Sí,
0: es el auto.
2: Si usted vive cerca de Rancho Orland Pally, el primer persona que le dieron la tierra de Rancho Orland Pally era Camilo Inisha, y él era un miembro del Coast Miwok, y era un hoipu, un headman del Coast Miwok, y era uno de los muy pocos indígenas que dieron tierra en el entero estado de California.
0: Y ese lugar es muy lindo, es que y está, yo no sé cómo decirlo en español, pero está en el estado como arrested, what's the word I'm looking for? Not
2: untouched or
0: Que no lo dejan así, uh-huh. No lo tratan de reparar, solamente para mantenerlo. Uh-huh. Eso es lo que yo entiendo.
2: Sí.
0: Yeah.
2: Sí, es el rancho, es un parque que uno puede ir y visitarlo, es muy bonito, y allí tienen las ruinas de uno de los, el último adobe de este tiempo, de los ranchos aquí en Marin County. El único que todavía está ahí es ahí en Rancho Orland Pally, las ruinas. Si uno quiere verlo, por favor, visitarlo.
0: Y la pregunta más importante para mí es si esta exposición es bilingüe.
2: Sí.
0: Es importante.
1: No, sí.
2: Sí. Y estamos muy orgullosos de ello. Sí, es bilingüe. Esta es la primera exposición totalmente bilingüe que hemos creado en inglés y español. Queríamos asegurarnos de que esta historia fuera accesible a las comunidades con las que está directamente relacionado. La historia de los californios forme parte de la historia de México y de California, por lo que nos pareció esencial que los visitantes hispanohablantes pudieran experimentarla totalmente. Y lo que hemos descubierto es que esta historia no siempre es muy conocida, especialmente para quienes que se mudaron a California más tarde en la vida. Y eso también me pasó a mí. Trabajando en esta exposición, aprendí muchísimo sobre este periodo. Y para nosotros se trata realmente de abrir las puertas para que más personas puedan verse reflejadas en esta historia y sentirse invitados a entrar al museo. Mm. Y eso es
0: lo que yo estoy sacando de esta conversación. Es que ustedes quieren que la gente que se sienten bienvenidos.
2: Sí.
0: Yeah, sí. Bienvenidos. Sí. Que sí. Es parte de nuestra cultura. Es parte de la cultura de Marin. No solamente de solamente una cultura étnica.
2: No.
0: Es parte de...
2: Es Marin.
0: Yeah, de parte de Marin.
2: Todos.
0: Y no tiene que... Todo tiene que ver con vino. Not everything's about wine. Okay. Lots of things about wine. But not everything. ¿Por qué no hablamos más sobre cuál es su rol en el museo?
1: Sí, yo soy paciente de programas, so it's an internship, y ahorita estoy sacando mi maestría, so necesitaba yo la experiencia. Y ahorita hicimos un baúl para los niños en el cuarto grado, y el baúl habla sobre el Rancho Roots, y tuve el placer de trabajar con esto con mi compañera Isabella. Y en este baúl uno puede, llevamos nosotros réplicas de objetos históricos, materiales y actividades para que los estudiantes puedan interactuar realmente con la historia y no solo leer sobre ella. Y los niños pueden manipular objetos, exploran cómo era la vida en un rancho e incluso probar actividades, así como crear sus propios diseños. Y esa es la actividad que a los niños les gusta más, porque ellos pueden reflejar en su comunidad y decir, ok, voy a hacer mi cama, voy a hacer mi escuela o algo así. Y es una forma muy divertida y significante para conectar lo que ellos aprenden en la escuela y también en lo que tenemos nosotros en la exposición.
0: ¿Y es para todo edades?
1: Es cuarto grado.
0: Oh, cuarto sí, grado. Sí, okay. En ese caso.
1: Sí, el baúl para los niños de cuarto grado.
0: ¿Y en la exposición?
1: Sí, en la exposición también tenemos, no tenemos necesariamente actividades, pero tenemos, como Celia dijo, las estampillas de ¿cómo se dice?
2: Del rancho.
1: Del rancho.
2: Ajá. Y es para todos, pero la cosa importante saber también es que los ranchos es parte de la currícula del cuarto grado en California.
0: Todos los chicos tienen
2: en cuarto grado, tienen que aprenderlo. Y es, yo creo, una muy buena oportunidad para las escuelas aquí en Marin para visitarlo o invitarnos a ir a con nuestra exhibición móvil a ellos para que los chicos puedan tener otra experiencia táctil con las cosas que traemos, las actividades.
0: Okay, gracias por clarificar eso. Yo no tengo menores en casa, entonces yo no sabía eso, que era requerido en el cuarto grado.
1: Sí, sí. Okay. Antes era requerido ser el mission en el cuarto grado. Yo lo hice en fourth grade.
0: Okay.
1: Pero como pues todo eso ya cambió y mucha gente reclamó que pues los missions no es verdad lo que uno está aprendiendo. Hoy California está encontrando otras maneras en cómo explicar la historia de California y ser honesto también con eso.
0: ¿Qué experiencia, esto es para ti, que has adquirido durante su tiempo? Porque vienes de Los Ángeles, Me asumo que has tenido experiencia en, o sea, más o menos saber la historia de esa parte de California. ¿Hay algo diferente? ¿Puedes comparar? ¿Hay algo diferente entre los californios ahí en Los Ángeles o cómo demuestran esa historia?
1: Hay mucha.
0: ¿Son más conectado ahí en Los Ángeles? ¿Los Ángeles menos conectado?
1: Well, depende en qué parte de Los Ángeles uno vive. Yo soy del Valle de San Fernando. So, el Valle de San Fernando tiene una misión, el San Fernando Mission. Yo nací, hasta en la ciudad donde yo vivo, es una regla donde cuando uno tiene un negocio se tiene que ver y reflejar una misión en la estructura.
0: Okay.
1: So, todo eso para mí ya es algo que yo ya he reconocido y entiendo muy la historia, mucho de la historia de eso, pero cuando comencé con este trabajo específicamente, yo nunca he conocido Marin. Es mi primera vez estar aquí porque me moví aquí para los estudios. Y vi las diferencias, pero también muchas similitudes entre los vaqueros y la gente indígena, como ellos trabajaban allá en San Fernando, comparable aquí en Marin. Aquí hay mucho campo. So aquí es más diferente, es más trabajo pesado, comparable a los que, pues, no quiero comparar, pero específicamente aquí, porque es más campo y más ranchos, se ve la diferencia en el trabajo de un vaquero en San Fernando comparable al un vaquero de Marin.
0: Hablando de su trayectoria, de su carrera, ¿qué dirías a otros estudiantes que quizás que son interesados en?
1: Sí, que se animen. La verdad que ha sido fascinante estudiar de museos porque hay mucho que yo no conocí de museos. Y mi trabajo en el pasado es diseño gráfico, so es un poquito completamente diferente de lo que estoy haciendo ahorita. Y la verdad que reconocer cómo museos comenzaron es algo que, pues, es lastimoso saber la historia, pero también lo motiva a uno a seguir adelante y ahorita en museos solo hay 15% de latinos que están en museos en Estados Unidos y 8% son latinas. So, esos porcentajes y esas estadísticas son pequeñas, pero no me desaniman. Además, me da más motivo para echarle más duro a los estudios. Y sí, los museos son espacios importantes para que las personas accedan a una parte de la historia y pueden educarse a través de diferentes medios, no solo en arte. Yo creo que cuando uno piensa en museos, solo piensa en arte, pero hay museos de ciencia, hay museos de historia natural, hay muchos museos de cada parte que uno puede pensar, es como una librería casi. Uh-huh. Y sí, es una profesión en crecimiento y muy colaborativa, y que es justamente la parte que yo más disfruto. Y si alguien quiere aprender más sobre los museos, yo les digo que visiten aquellos museos que les interesen y también asistir a estos eventos, especialmente ahorita museos necesitan they need the audience.
0: Sí, y este es local. Uh-huh. Está sí. Aquí en el centro. Uh-huh. Okay, sí. Se puede llevar el tren o el autobús, llegar sí. Aquí, el centro de tránsito.
1: Y en los sitios de muchos museos hay muchos eventos gratis. Hay muchos programas donde familias que tienen WIC pueden entrar gratis. Y también hay museos que tienen programas donde, o si uno necesita ayuda con estudios, uno le puede asistir con una librería, un asistente de librería de museos. Y también pueden preguntar a ser voluntarios para ver en qué departamento de museos uno le gusta.
2: Quería decir que nuestro museo es gratis, entrada es gratis para todos, entonces todos son muy bienvenidos. Y acabamos de tener un evento este fin de semana donde invitamos muchos todas las organizaciones que tratan con historia aquí en Marin para reunirse y tener un festival, y eso era gratis también, y estaba muy alegre. Chris Criollo de Canal. Mm-hmm. Estaba allí para del Multicultural Center. Yeah. Estaba allí para hablar sobre su nuevo libro que va a tratar con la historia del canal, muy interesante. Entonces, esas son cosas que nos gusta ofrecer para gratis para todos.
0: Y gracias por decir eso, y saludos a Chris Criollo que se... Ojalá que estás escuchando. Quiero regresar un poco hablando de los estudiantes, las escuelas. ¿Cómo es que las escuelas o maestras se pueden conectar con ustedes para hacer eso, para visitar el museo?
2: Pues es muy fácil, porque nos gusta mucho estar con los estudiantes. Nos pueden mandar un email a info@marinhistory.org, o nos pueden llamar. Nuestro número de teléfono es 415-382-1182, y nos gustaría mucho hacer esos planes para una exhibición móvil a la escuela, o que ellos vienen a visitarnos en el museo.
0: Vamos a repetir esa información después, otra vez lo vamos a repetir. A veces yo creo que, no quiero asumir, pero uh-huh. La pregunta es por qué es importante saber nuestra historia. Y el punto de vista de donde yo vengo, porque uh-huh. No sé si importa, pero hablando que de esta época donde hay gente que la discusión hablando de inmigrantes, como yo dije antes, yo no soy mexicana, pero yo digo esto, que nosotros nos cruzamos la frontera nos cruzó a nosotros. Para mí esto es importante para que la gente sepa que nosotros tenemos raíces aquí en esta uh-huh. tierra. Uh-huh. ¿Y cómo suena eso con ustedes hablando de esta exposición? Porque no somos inmigrantes. Uh-huh. Yeah. Entonces, para demostrar eso, porque estamos tratados como gente extranjero.
1: Yeah.
0: You know, like literally, like we're aliens, like uh-huh. from another planet.
1: Yeah.
0: Entonces, para mí, eso porque es importante, que la gente sepa que esta tierra tiene raíces muy fuertes. ¿Ustedes quieren, algunos de ustedes quieren comentar sobre eso?
1: Yo comparto ese mismo sentimiento, y esa es una de las razones por eso yo estoy sacando esta carrera, porque en museos así pequeños, pero en museos grandes también se ve esa historia donde no hay perspectiva de gente latina, de gente indígena y otra gente que no sean americanos o de Europa. Yo pienso que tener exposiciones así como Rancho Roots demuestra eso, esa relación de diferencias, como dije, las mujeres específicamente. A mí eso me resonó mucho porque me puse a pensar, bueno, si yo nací en ese tiempo, solo por ser un poquito más morenito, por tener pelo colocho, me van a poner a hacer metate y masa y tener horas haciendo todo eso. Yo creo que es muy importante tener exposiciones así donde demuestra estas relaciones entre somos casi iguales, pero no tan iguales porque el trabajo que tenemos es muy diferente y it's exhausting.
0: Celia, me gustaría agregar algo.
2: Sí, yo a veces yo creo que gente se ha olvidado que California era Alta California y era parte de México y antes, era parte de España y antes era tierra indígena, ¿no? Es muy importante una de las cosas de esta exposición que yo creo es tan importante y que quiero que gente aprecian es cuando mueven en Marin que y ven un nombre, una área, es que todo esto era, muchos de los nombres y otros lugares aquí en Marin tienen, las raíces son mexicana y que recuerdan eso cuando pasan en Marin y la historia es todo, es todo enredado de nosotros. Y también hay la gente que todavía están aquí, descendientes de California, descendientes de la gente indígena que trabajaban, y las ganaderas en West Marin, esos eran, empezaron como ranchos mexicanos para ganado, ¿no? Y entonces hay muchas áreas donde todavía vemos esta historia aquí y queremos que la gente piense en esto, que era tierra mexicana.
0: ¿Qué esperan ustedes de los visitantes?
2: ¿Qué esperamos? Que vengan con curiosidad, que vengan con preguntas. Y a veces tenemos gente que saben más que nosotros. Tenemos gente que son expertos y gente que no saben nada. Ojalá que tenemos gente que vienen con, corazón abierto, aprender algo nuevo, ver algo nuevo y engage con los objetos y el texto.
1: Sí, también tener una visión un poco diferente de Marin. Yo creo que eso es muy importante. En la próxima vez que escuchan un nombre del lugar como Novato o Corte Madera, reconocer la historia detrás de estos nombres de las ciudades y totalmente de Marin. Y una conexión en este pasado de la época mexicana. Y es como dijo Celia, una curiosidad, tener una curiosidad y una mente abierta para reconocer lo pasado, aunque no es bonito.
0: Pero esa es la historia.
1: Pero es la historia.
0: Esa es la historia. Todo, todo en un paquete.
2: Y ojalá gente tendría también más curiosidad de aprender más después de visitar y quieren saber más de esta época, porque hay muchos lugares aquí en el Bay Area y todo California, saber conocer más sobre los ranchos, cómo vivieron. Aquí hablamos del rancho del Olden Polly State Park, donde pueden ver los ruinas del rancho. También cerca de aquí tenemos el Adobe de Petaluma, donde era la casa del rancho, una de las casas del rancho del ranchero General Mariano Vallejo, que usted mencionó más temprano en este programa. Y hay muchas oportunidades de aprender más.
0: Y también en otras partes de Sonoma County, en la ciudad de Sonoma, hay otro lugar, no solamente en Sonoma County, pero ahí hay otro, hay un montón de ranchos, pero ahí en la ciudad de Sonoma.
2: Sí.
0: Hay otro.
2: The barracks. Tienen the military barracks y cerca es la casa de otra casa de Vallejo, también está ahí cerca. Y es muy interesante ver estos lugares. Hay
0: Y son lindos, son lindos.
2: Son lindos.
0: Son lindos, me gusta.
2: Y muchos tienen programas para familias que puedes ir y tratar las the sheep shearing, otras cosas que de trabajo de esa época.
0: Uno puede ir. ¿Hoy en el museo?
1: ¿Perdón?
0: ¿Tienen eso ahí en el museo de sheep shearing?
2: No, sheep shearing.
0: Oh, okay.
2: No tenemos okay. Ovejas ahí.
0: ¿Cómo es que, cómo, alguna manera para, se puede solamente ir o tienen que como planear una visita al museo?
1: Sí, estamos abiertos de miércoles a sábado de 11 de la mañana hasta 3 p.m. Como dijo Celia, la entrada es gratis. Y también nosotros estamos en la calle B. La dirección es 1125 calle B en San Rafael. Y la exposición estará abierta al público hasta diciembre de 2026.
2: Y quería también mencionar que al lado del museo hay un parque muy bonito para los chicos. Por favor, vengan, todos son bienvenidos y traen sus hijos y pueden jugar en el parque después.
1: Y también para encontrar más detalles, incluyendo indicaciones y próximos programas en nuestro sitio web, que es marinehistory.org, y también en nuestro Instagram, Marin History Museum.
0: ¿Dónde se pueden ver los rastros de los antiguos ranchos?
1: ¿Dónde se pueden ver los restos de los antiguos ranchos?
2: ¿Como Olympali? ¿Estas las ruinas? Sí.
0: Bueno, comenzamos como en Sausalito y podemos...
2: Oh.
0: Yeah.
1: Oh, yeah. I see what you're trying to say.
0: Yeah.
2: Tenemos una mapa muy bonito que enseña todos los ranchos en Marin. Originalmente habían 21 y una de las cosas que tenemos es una mapa muy bonito de 1860, que enseña las diferentes áreas como Sausalito, Corte Madera, Del Presidio, Novato, Olympali, Baulinas, Cañada de Herrera, todos estos ranchos. Y tienes que imaginar las ciudades que ahora son. Pero esa herramienta digital que tenemos, la computadora, puedes entrar en una dirección y te enseña directamente en cuál rancho eres. Y también te dice un poquito de la historia del ranchero original que tuvo esa tierra.
0: ¿Tienen acceso a esta computadora? Porque hay muchas de nuestras familias que no tienen acceso al internet ahí en la casa. Entonces, ¿tienen acceso ahí en el museo?
2: Sí,
1: tenemos el invito.
2: Sí, tenemos el invito, está ahí y podemos ayudar. Si alguien tiene dificultad usando la computadora, le podemos ayudar ahí.
0: Yo quiero regresar un poco a la idea de hacer esta exposición. Yo sé que fuiste a una exposición ahí en Petaluma, pero ¿por qué era tan importante para hacerlo aquí de Marin? ¿Por qué tan importante? Porque la gente podía viajar ahí a Petaluma, ¿no? Para verlo.
2: Pues nosotros hablamos específicamente de cosas de los ranchos en Marin, donde estaban. Cuando empezaron, tenemos imágenes, copias de los diseños originales. Los diseños eran mapas hechos por mano que el California dio al gobierno, al gobernador de Alta California, para decir, yo quiero esta tierra. Y tenemos las copias de los originales. Todo trata de hacer con Marin en el museo. Inclusivo hablamos de los nombres en Marin, y eso no es algo de los nombres que tratan con Marin de los rancheros aquí, no de Sonoma o Los Ángeles. Es específico a Marin.
0: Yo creo que a veces la gente de este país, yo creo que a veces no saben el impacto de los españoles aquí. No todo malo. hasta que el señal para el dólar. Eso viene de el peso. You know that?
2: No sabía. Yeah. Thank you for teaching. Sabía.
0: So the dollar sign. Yeah. Era representarte porque usamos el peso aquí en este país hasta 1800 tal y tal por todo el país. Usamos el peso.
2: Interesante.
0: La gente no sabe eso. ya usamos el peso para las monedas. Entonces, esa señal del dollar sign uh-huh. es una combinación de P en, no me recuerdo lo que, las rayas, no me recuerdo, pero como digo, que yo soy un history nerd. ¿Qué más tienen ahí en el museo? Yo sé que estamos hablando de esta exposición, uh-huh. yo sé, pero es la historia de Marin. ¿Qué más tiene?
2: Tenemos una exhibición sobre Louise Boyd. Es una mujer, alguien le gusta decir, es la mujer más famosa de San Rafael que nadie ha oído de. Era una debutante, era una mujer rica de high society uh-huh. en el a pesar de el siglo 19, perdón, 20, pero ella también era una exploradora del Arctic. Okay. Y eso era algo muy único de una mujer de esa época. Fue a explorar el Arctic y las fotos, ella también era photographer uh-huh. y las fotos que ella tomó en esa época todavía son usadas hoy día para ver cómo está el global warming afectando los ice sheets en Greenland. Uh-huh. Y ella tenemos una exhibición sobre ella. Era una mujer muy única, especialmente de su tiempo. Ella fue a hacer unas exploraciones científicas y no era muy típico en esa época.
0: Eso es muy interesante porque sí. nosotros tenemos un programa aquí hablando de el cambio climático.
2: Sí.
0: Sí, nosotros enfocamos en... tenemos un programa de comunitario aquí en que ayuda porque nosotros somos afectados aquí por en áreas como el canal uh-huh. y áreas como Marin City
2: sí.
0: que son debajo del nivel del mar uh-huh. entonces cuando hay inundaciones eso nos afecta, entonces tenemos programas hablando de el cambio climático, entonces qué sumamente importante. Palabras finales.
1: You go ahead. Okay. muchas gracias por tenernos y a todos los que lo están escuchando y lo están viendo. Los invitamos a Marin History Museum. Nuestras puertas están abiertas de miércoles a sábado y la verdad que es un orgullo estar aquí con Celia y trabajar con un museo así. Yo digo que es un museo pequeño, pero fuerte y grande.
0: Eso es lo más importante.
1: Sí, porque cuando uno entra a ese lugar y esa casita, tiene una experiencia diferente que no tiene uno con un museo grande. Uno puede hablar con Celia, puede hablar con Lori, con Jennifer, que son muchas mujeres que trabajan en ese museo y hacen mucho para que este museo pueda abrir esas puertas. So los invito a todos que vayan a Marin History Museum y aprenden algo nuevo de no solo las calles de San Rafael, pero también hasta el Miss Boyd herself.
0: ¿Y planean tener más programas, exposiciones, exhibiciones en español, bilingües?
2: Nos gustaría mucho y eso es algo que tenemos que planificar más, uh-huh. sí.
0: Sí, porque el pueblo lo espera ahora.
2: Sí. Oh, sí, claro, cómo no.
1: Es necesario.
0: Vamos a tener algunos anuncios aquí. Un taller preparado para emergencias, hablando de emergencias. Vamos a tenerlo aquí esta noche, que es el 6 de mayo, comenzando a las 5:30, el Centro Multicultural de Marin. Los invitamos a este taller gratuito en español. Van a aprender cómo recibir alertas de emergencia, crear un plan de emergencia familiar y reunir suministros de emergencia. Habrá comida y una rifa de una bolsa de evacuación. Por favor, para registrarse, pueden marcar el código QR del... ¿Tenemos a flyer? ¿Javier? No. Okay. Bueno, pueden hablar, llamar, por favor. No puedo hablar. 415-634-0367. Y eso es 415-634-0367. Por favor, yo les invito porque ese es algo sumamente importante. Y por favor, si pueden repetir la información para... sí. A conectarse a la que para el pueblo puede ir a visitar al museo.
1: Sí, para contactarse con Marin History Museum directamente por correo electrónico es info@marinhistory.org. Ese es ORG. Y a llamarnos a 415-382-1182. Y es 415-382-1182.
0: Repítelo.
1: El número de teléfono es 415-382-1182.
0: La red de respuesta rápida ofrece una vía para tener recursos. La red de respuesta rápida Marin tiene una línea directa 24 horas al día, 415-991-4545. Se ofrece una vía para las personas que responden al miedo y a la ansiedad de nuestra comunidad como resultado del aumento de las medidas migratorias, las acciones de ICE y otros ataques contra nuestras comunidades. La red ofrece una línea directa disponible 24 horas al día. Por favor, si cualquier pregunta, por favor, llámanos. Llama a la red, por favor, a 415-991-4545. Y también, otra vez, para el departamento.

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1: Hola, bienvenidas y bienvenidos a Línea Abierta en Radio Bilingüe, el primer y único programa de conversación y llamadas en español de la radio pública en Estados Unidos. Yo soy Gerardo Guzmán, gracias por acompañarnos. Tras el histórico fallo de la Suprema Corte de Justicia que debilita la ley del derecho al voto, estados del sur como Luisiana y Florida, a la cabeza, de inmediato comenzaron a redibujar sus mapas legislativos. ¿Cómo lo toma la población? ¿Cuál sería el impacto, sobre todo en Florida, hacia las elecciones intermedias? ¿Cómo se ve afectada la representación de la comunidad latina y la afroamericana en ese estado del sureste? Además, se caldean los ánimos en el reciente debate entre los favoritos a ocupar la gubernatura de California. ¿Cómo va esa contienda donde Javier Becerra puede hacer historia y convertirse en el primer latino en gobernar el estado más poblado y diverso del país? Sin embargo, como veremos, no está nada fácil la batalla. Este programa es parte de nuestra serie especial en torno a las elecciones, Hacia el Voto 2026. Y tiene sentido, tiene valor y tiene más reverberancia si usted se comunica con nosotros. 1-800-345-4632, 1-800-345-4632 es el teléfono. También está el WhatsApp, por si quieres dejarnos un mensaje de texto, un mensaje de voz. 559-835-9235. El gobernador de Florida, Ron DeSantis, firmó esta semana la nueva ley de redistribución de los 28 distritos congresionales de Florida, una medida aprobada en menos de una semana por el Congreso de mayoría republicana que reconfigura 21 circunscripciones electorales. Florida es el octavo estado que modifica sus mapas a mitad de la década. Normalmente lo tienen que hacer conforme se entrega el censo cada 10 años. Y esto sucede tras lo que ocurrió en Virginia, Utah, Ohio, Carolina del Norte, Missouri, California y Texas, en una operación impulsada por los republicanos para preservar el control de la Cámara de Representantes a nivel federal y probablemente el Senado. Siguiendo los pasos de Florida, Luisiana, Alabama, Mississippi y Tennessee llamaron a sesiones extraordinarias en sus legislaturas locales para redibujar también sus mapas electorales, a pesar de que ya comenzaron en esas entidades los procesos hacia las primarias. Para hablar del impacto que está teniendo este redibujo de mapas distritales, mapas legislativos en Florida en particular,

0: Está con nosotros Teresa Guzmán Pagán, directora para expandir la democracia en Florida Rising desde Miami, Florida. Teresa, gracias por tomar la llamada.
1: Gracias a ti, un gusto estar aquí con todos ustedes.
0: Teresa, pues esta norma promulgada ya por el gobernador deja casi intactos los escaños de los republicanos María Elvira Salazar y Carlos Jiménez en Miami-Dade, pero desmantela el distrito de la demócrata Debbie Wasserman Schultz con el argumento de que se quiere reflejar el crecimiento poblacional del estado de cara a los comicios de medio término este próximo mes de noviembre. ¿Cuál es tu reacción? ¿Cómo estás tomando la noticia y la acción que ahora está promulgando el gobierno de Florida?
1: Sí, bueno, primero que todo, es muy preocupante ver lo que está sucediendo en la Florida y a nivel nacional. La Florida, estamos pasando por pasamos por un proceso completamente ilegal. Quiero recalcar que en la Florida, en el 2010, los votantes pasaron una ley que prohíbe la redistribución de distritos por razones partidarias y pone unos estándares que logra poner algún tipo de control sobre cómo estos mapas sean dibujados. O sea que en la Florida, aunque estamos pasando por algo similar a otros estados, tenemos un contexto legal y una constitución que se supone que nos protege de este tipo de cosas. Los votantes, como en el 2010 a hoy en día, continúan con esa misma opinión, que estamos en contra de lo que se llama gerrymandering o la redistribución de distritos o la manipulación de distritos, mejor dicho. Uh-huh. Nosotros fuimos parte de una coalición de grupos que nos movilizamos a Tallahassee porque sabíamos precisamente cuál iba a ser el efecto que tendría esa gestión que estaba liderando el gobernador, y dimos testimonio público, hicimos una protesta fuera de la cámara estatal, y aún así ellos movieron su mapa ilegal, y estamos tratando de hacer conciencia, asegurarnos de que todas las personas sepan lo que está pasando, por qué la Florida es diferente a otros estados. Y hay varias demandas que están ahora mismo pasando por las cortes, que estamos obviamente apoyando para lograr que se revierta al mapa original.
0: De prosperar el nuevo diseño, los republicanos pasarían de 20 a 24 escaños y los demócratas quedarían reducidos a 4 distritos. Obviamente es un duro golpe para los demócratas, ¿no es así?
1: Bueno, eso es lo que se entiende. Hay un efecto que se llama dummy mandering, que significa básicamente que al tú manipular tan extremadamente los mapas, tú de hecho logras diluir tu propio poder en algunos distritos. Entonces va a ser interesante ver cómo esa hipótesis que tienen los republicanos y el gobernador, que de por cierto, todo esto es una llamada que le están siguiendo al presidente Trump, ¿verdad? Esto es lo que está originando todas estas cosas. Va a ser muy interesante ver en agosto, que vamos a tener las primarias en la Florida, y ciertamente en noviembre, cómo eso se va a desenvolver. Estamos viendo en lugares como Texas y aquí mismo en la Florida, cómo los resultados electorales están yendo en contra del Partido Republicano. Entonces va a ser interesante, lo vamos a estar evaluando si sea el caso de que tengamos estos nuevos mapas y si perdemos esos casos en las cortes, pero no creo que sea tan negativo para los demócratas, pero tendremos que ver cómo se va a desarrollar. Pero al final del día son unos mapas ilegales, o sea que la legitimidad de los mapas está ciertamente en cuestión.
0: Sí, porque, bueno, estos 4 distritos que estarían prácticamente confinando a los demócratas es el número 10, que está en el centro del estado, y los más populares con amplia población latina, que son el 20, 23 y 24, que están más hacia el sur de Florida. Y obviamente La congresista Westerman Schultz pues está muy nerviosa. Ella fue jefe del Comité Nacional Demócrata y pues el Distrito 25 queda repartido entre al menos 4 nuevas demarcaciones y por eso debilita su permanencia, ¿no?
1: Claro, va a ser, o sea, está creando caos realmente, y ese es el propósito que tienen estos políticos al ellos llevar a cabo este proceso. Si ellos asumen que va a tener una que van a ganar más asientos congresionales, pero el punto también es crear caos y confusión tanto en los candidatos, en los partidos políticos, en los grupos como nosotros que hacemos trabajo en la comunidad para concientizar a los votantes. Pero vuelvo y repito, hay un efecto que se llama dummy mandering, que significa que al tú hacer competitivo algunos distritos, tú, así como hay mucho nerviosismo en el Partido Demócrata, hubo mucho nerviosismo en el Partido Republicano. Si volvemos un poco el tiempo, hubieron varios republicanos que alzaron la voz y dijeron que estaban en contra de este proceso. Y de hecho, cuando estaban votando por los mapas, hubieron varios republicanos que votaron que no. Entonces, creo que esta narrativa del caos no solamente va a afectar a los demócratas, pero también está afectando a los republicanos. Pero al final del día, las personas tienen que saber que cuando vayan a votar, tienen que tener un poco más de cuidado y saber bien cuál es su lugar de votación, porque eso es lo que ocurre cuando tú haces este tipo de gestiones, que tú estás creando nuevos... cambia todo. Entonces, cuando una persona mayor que ha votado la vida entera en su iglesia local, por ejemplo, va y no sabe que hubo una redistribución de distritos, y al cuando llega el día de la elección no va a poder votar, entonces queda un caos con los votantes también, y eso no es algo que los votantes querían, no es algo que los republicanos querían, y no es algo que los demócratas quieren. Entonces, va a ser básicamente un caos total.
0: Y por eso hablas de estas demandas, estas denuncias, litigios. La presidenta del Partido Demócrata en Florida, Nikki Fried, anunció que va a llevar a cabo todos los recursos legales contra esta nueva ley por considerarla, como ya nos mencionas, incompatible con la enmienda que se estableció por el 63% de los votantes en el 2010, que prohíbe el rediseño de los mapas electorales. Sin embargo, aquí viene el argumento que tienen los abogados del gobernador. Y es que dicen que esta enmienda quedó debilitada tras el fallo de la Suprema Corte de Justicia con el caso de Luisiana y por una decisión también de la Corte Suprema de Florida que precisamente avala esta acción que está emprendiendo ahora el gobernador.
1: Bueno, ¿cómo? Yo creo que el gobernador está tratando de justificar su movida ilegal de cualquier forma que pueda. Estamos hablando de un gobernador que ha abusado su poder a lo largo de su administración. Lo hemos visto en diferentes facetas, en diferentes issues. El hecho de que los mapas fueron creados por el gobernador y no por la legislatura nos debe de decir todo lo que necesitamos saber. Pero vuelvo al punto de Calais, de la decisión que vino de Luisiana. Sí, es cierto que es bastante negativo hacia nuestros derechos a nivel federal, del acta de votación que pasó en el año 1965 que afecta a eso, pero eso no excluye o prohíbe que los estados pasen leyes que prohíban la manipulación de distritos. Eso no está correcto, ese análisis del abogado del gobernador. Y eso es lo que nosotros vamos a tratar de probar en corte, que esa decisión no quita ni le quita ni elimina lo que dice la Constitución de la Florida. Eso todavía está en vigencia y esperamos que eso nos vaya a proteger de esta manipulación y de este engaño que está tratando de ejecutar el gobernador.
0: ¿Qué mensaje está dando Florida a la nación de cara a las elecciones intermedias y sobre todo, ¿qué mensaje está dando a sus minorías, como la población latina en estos momentos que, pues como dices, habían ganado muchos accesos a votar, nuevos derechos y ahora se están viendo limitados?
1: Bueno, hay dos historias o dos mensajes, diría yo. Uno es del gobernador y los republicanos y ciertamente de la administración del presidente Trump, que es que ellos consideran que los latinos y las minorías somos algún problema, algo que ellos tienen que eliminar, algo que ellos tienen que reducir su poder de su poder político. Pero el mensaje que nosotros queremos asegurarnos de que tengan en la Florida y todos los votantes aquí es que nosotros estamos luchando para que prevalezca la voluntad de la gente y que prevalezcan las leyes y que se respeten las leyes. Y ahora es un momento importantísimo para que todos los latinos, todas las personas que son parte de una minoría, salgan a votar en agosto y ciertamente salgan a votar en noviembre. Todavía muchas de estas cosas no han entrado en vigencia. Así que tenemos que asegurarnos de que todo el mundo sepa de que para que se preserve nuestra democracia y para poder preservarla ciertamente a nivel nacional, porque lo que pasa en la Florida es como un snowball, o sea, que se replica en otras partes del país. Todo el mundo nos está viendo, todo el mundo tiene la atención aquí en la Florida y nosotros necesitamos que todo el mundo salga para votar y que sepan que nosotros, como Florida Rising y las docenas de otros grupos que estamos aquí luchando por ustedes, estamos aquí peleando en las cortes y estamos haciendo todo lo posible para que se respete la voluntad de la gente.
0: Teresa, tenemos que hacer una pausa, pero regresando vamos a seguir con la conversación aquí en Línea Abierta en torno a la situación de Florida y este rediseño, redibujo de los mapas distritales en ese estado del sureste.
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0: Gracias por continuar en Línea Abierta, hablando sobre este rediseño de mapas distritales, poniendo como ejemplo el caso de Florida, porque la legislatura republicana en ese estado aprobó este nuevo mapa congresional, que de inmediato, prácticamente en cuestión de horas, lo firmó el gobernador Ron DeSantis, y es un nuevo mapa diseñado para agregar 4 escaños republicanos al Congreso, a nivel federal, como parte de la batalla nacional demandada por Donald Trump. Con este ya son 8 estados los que modifican su mapa político de esta manera, en esta batalla por los escaños en el Congreso, sobre todo en la Cámara Baja, y además ahora se están sumando o siguiendo estos pasos los estados de Luisiana, de Alabama, de Tennessee, de Mississippi, en esta batalla por el control de la Cámara de Representantes, utilizando precisamente el rediseño de mapas distritales. Está con nosotros Teresa Guzmán Pagán, directora de Expansión Democrática o Expansión de la Democracia en Florida Rising, desde Miami. Teresa, para cerrar la conversación, el plazo de inscripción de candidatos al Congreso comienza al mediodía del 8 de junio en Florida y cierra el 12 de junio, lo que reduce el margen para que los tribunales detengan este mapa antes de los comicios. Aún así, ¿tú tienes fe de que va a proceder estos ejercicios judiciales contra esta ley que firmó el gobernador?
1: Estamos en el proceso de... Queremos tratar de tomar todas las medidas posibles que tengamos a nuestra disposición para parar esto. Obviamente va a llegar un punto que va a ser o una cosa o la otra, ¿no? Entonces, en ese momento sí vamos a necesitar que todas las personas, vuelvo y repito, salgan a votar. Ha habido muchas conversaciones y mucho miedo, sobre todo hacia la comunidad latina, la comunidad inmigrante, para tratar de intimidarnos. Y esto es una de las formas de que ellos están haciéndolo también, tratando de cerrar la mayor cantidad de avenidas para nosotros poder hacer que nuestras voces se escuchen y de tomar las riendas de del gobierno. Y quiero dejarle dicho que estamos luchando aquí, pero necesitamos que todo el mundo salga para votar este agosto y este noviembre, que cheque si está registrado y que cheque que todas las personas en su comunidad también estén saliendo para votar, porque no es solamente uno solo, es que todos salgamos a votar.
0: ¿Qué acciones en concreto están ya llevando a cabo ustedes como Florida Rising entre la comunidad latina?
1: Sí, bueno, primero que todo estoy aquí, estamos en la radio, estamos en el periódico, estamos en la televisión, tratando de asegurarnos de que nuestro mensaje llegue lo más a la mayor cantidad de personas posibles. Estamos tocando puertas en las comunidades en Miami, en Broward, en Palm Beach, en Orlando, asegurándonos de que todas las personas que no estén escuchando la radio, que no estén leyendo el periódico, escuchen nuestro mensaje. Y también estamos haciendo eventos en la comunidad, tratamos de hacer eventos culturales en las diferentes comunidades latinas. Este febrero hicimos una fiesta en Miami celebrando el Super Bowl de Bad Bunny, que fue una oportunidad para crear un espacio no político realmente, porque fue un momento musical, pero que las personas estaban sumamente entusiasmadas de ver a un latino representando a nuestra cultura en el escenario más grande del mundo en ese momento. Entonces estamos tratando de encontrarnos con la gente donde está, de ver dónde está nuestra comunidad, de tratar de conectar y que tomen una acción, que se registren para votar, que hagan un plan para votar y asegurarnos de que estamos identificando otros espacios y más personas para que puedan adentrarse a nuestras organizaciones.
0: Teresa Guzmán Pagán, directora de Expansión de la Democracia en Florida Rising en Miami, Florida. Muchas gracias por tomar la llamada.
1: Muchísimas gracias.
0: Bueno, eso en Florida, pero en California, junto con la llegada de las boletas electorales hacia las primarias, también se presentan intensos debates entre los candidatos a la gobernatura del estado.
3: Don't pull those stupid statements out and expect to not be called out.
4: You have no reason to.
3: There is absolutely
4: not qualified to be governor of California.
5: Tom, one of these days, let us know how much money you have in the Cayman Islands so we can make sure we tax you.
0: Este martes, durante 2 horas en cadena nacional, 7 aspirantes a gobernar California no perdieron el tiempo en atacarse mutuamente. Escuche.
5: What we have to do is make sure that Trump cannot invade California, and you can't stop him if you've got a governor like Steve Hilton, who is his dad. Donald Trump's his daddy, and he will protect him all the way through.
6: It is not legal for federal agents to come to California and break the law.
0: La voz de Javier Becerra atacando a Steve Hilton sobre temas migratorios. Después habló el señor Hoyer también sobre el tema migratorio. El encuentro celebrado en el Colegio de East Los Ángeles en Monterey Park lo organizó y transmitió CNN justo cuando se comienza la votación anticipada para las elecciones primarias del 2 de junio. La contienda cuenta aún con un amplio grupo de candidatos y carece de un favorito claro. Todos ellos, como saben ustedes, compiten para suceder al gobernador Gavin Newsom. En las elecciones primarias no partidistas de California, los candidatos de todos los partidos compiten en una misma boleta electoral y los dos que obtienen la mayor cantidad de votos avanzan a las elecciones generales de noviembre. Para darnos su lectura tanto del debate como de esta contienda hacia la gobernatura de California, está con nosotros David Ayón, quien es analista político, coautor del nuevo libro Forjando Poder Latino desde Oakland, California. David Ayón, gracias por estar aquí en Línea Abierta.
7: Es un placer, Gerardo. Gracias por invitarme.
0: David, ¿qué destacas o qué te quedó más de este debate?
7: Bueno, estaban muy peleados y lo que vimos, yo diría, lo principal fue que la mayoría de los candidatos empezaron a atacar a Javier Becerra, porque Becerra va adelante en 3 de las 4 encuestas más recientes, pero se podría decir que Becerra va empatado con el republicano Steve Hilton, pero todos ellos atacaron, todos y cada uno atacaron a Becerra porque ha venido subiendo en las encuestas, tenía el ímpetu hasta ayer. Vamos a ver qué nos indican las próximas encuestas.
0: Del lado republicano, los punteros son, como mencionas, Steve Hilton, expresentador de Fox News, y Chad Bianco, sheriff del condado Riverside. Entre los demócratas mejor posicionados en las encuestas, tú ya destacas a Javier Becerra, exfiscal general de California, exsecretario de Salud bajo la presidencia de Joe Biden, y Tom Steyer, ex gestor de fondos financieros. Entre los demás demócratas están la ex congresista Carrie Porter, Matt Mahan, alcalde de San José, y otro latino, Antonio Villarregosa, ex alcalde de Los Ángeles. Con estos candidatos, ¿cuáles son los escenarios hacia el 2 de junio? ¿Cuál es la perspectiva que tú ves con estos candidatos?
7: Pues yo creo que ya estamos básicamente en la recta final. Hubo el debate de anoche. Hay otro debate esta noche que se va a transmitir por la NBC de Los Ángeles, pero también por Telemundo con traducción. Y yo creo que ya estamos en el punto, aunque hasta las últimas encuestas todavía habían muchos que no se habían decidido. Yo creo que están tratando de decidir si ya lo que, sobre todo entre los que se afilian o se inclinan más hacia los demócratas, si van a apoyar a Becerra para que por lo menos esté para la segunda ronda, la elección final de noviembre, que esté un demócrata y sobre todo un demócrata latino en contra en competencia con el republicano Hilton. Y yo diría que aunque estamos tan acostumbrados de hablar de cuáles son las preocupaciones principales de los votantes en todas las elecciones, y todo el mundo lo dice cada vez, que es la cuestión de la economía, la verdad es que yo creo que la diferencia más destacada, principal, entre Hilton y Becerra va a ser si California tiene un gobernador que es aliado del presidente Donald Trump o está posicionado y dispuesto a luchar, a defender al estado en contra de la administración Trump. Yo diría que la amenaza principal que enfrenta California, quizás el tema principal, debería ser precisamente eso, porque la administración federal liderada por Donald Trump prácticamente está en una guerra fría con el estado de California y con su mayoría que se afilian con el Partido Demócrata.
0: Sí, California se ha convertido como en ese bastión de oposición que ha recibido el mayor número de ataques por parte de la administración, no solamente en discursos, sino también en acción, con el envío de tropas, con el envío de la Guardia Nacional, entre otras amenazas. Pero durante el debate, David, los ataques, tú lo destacaste y pues llama la atención sin duda, los ataques se centraron en quien por ahora encabeza los sondeos, Javier Becerra. Tanto demócratas como republicanos intentaron derribarlo este martes. Vamos a escuchar.
6: Javier Becerra has taken the max amount of money from Chevron.
8: I think everyone's invoking my name. It's nice to hear my name quite a bit, and they're at least pronouncing it.
9: It shouldn't be.
10: He is mired personally in a corruption scandal.
11: President Biden openly talked about firing him,
0: acusándolo de corrupción, de recibir dinero de las petroleras y de incluso decir que Joe Biden en varias ocasiones buscó destituirlo. Y es que tras languidecer en las encuestas durante meses, Javier Becerra ha escalado hacia la cima del grupo desde que Eric Schawel se retiró de la contienda por los escándalos de carácter sexual. ¿Tú ves que realmente exista oportunidad que California por fin tenga un gobernador latino? Y lo ligo con esta pregunta, David, debido a tu interés y a tu empeño por destacar precisamente la historia de los latinos en California. ¿Crees que ya va siendo hora? Creo que se están tardando en elegir a un gobernador latino, ¿no?
7: Sí, y yo creo que esta es la mejor posibilidad, la mejor oportunidad que hemos visto en toda la historia del estado de California como estado de los Estados Unidos. Desde luego, antes de eso era territorio mexicano con gobernador mexicano. Y prácticamente todo el mundo conoce el nombre de Pío Pico, fue el último, ¿no? Pero anteriormente, hace 8 años, cuando se postuló por primera vez Antonio Villarregosa, quien era o había sido alcalde de Los Ángeles, no solo electo, sino reelecto, con ese historial y con las dimensiones de que es Los Ángeles, mucha gente pensó que estaba muy bien posicionado, pero la verdad es que Gavin Newsom le ganó, pero por mucho, ¿no? Fue arrolladora la victoria de Newsom. En este caso, todo parece indicar que va a ser una contienda, bueno, sobre todo en junio, la primaria, va a ser muy competida, muy estrecha, el margen debería ser muy estrecho, si no es el caso que la gran cantidad que no se han decidido, pues la verdad es que bien, podrían ser ellos que al último momento se deciden, como la mayoría de los votantes de California, por Becerra. Entonces, si ese es el caso, si es que le dan ese apoyo que lo permite avanzar a la segunda ronda con una fuerza delantera e ímpetu, entonces en noviembre es lógico que ganaría Becerra y cualquier demócrata realmente, dadas las inclinaciones de la mayoría de los californianos, va a poder ser electo arrolladoramente y de esa manera estar bien parado, muy bien fuerte para defender el estado ante los ataques y la hostilidad del gobierno federal de Donald Trump.
0: Sin embargo, David, como se ha dado a conocer, hay nerviosismo por el hecho de que este mismo sistema de que todos los partidos compiten en una misma boleta electoral y los dos que obtienen la mayor cantidad de votos avanzan a las elecciones generales de noviembre le da una oportunidad de que alguno de los republicanos avance de una manera bien particular. Hagamos una pausa, David, y regresando podemos explicar un poquito esto y pues te voy a pedir que nos des un adelanto de este nuevo libro que estás por publicar, Forjando Poder Latino. De esto y más al regresar.

0: Escucha usted, línea abierta, y quiero invitarlo a que se comunique con nosotros. Usted que nos escucha en California, ¿qué interés le ha despertado esta contienda electoral? ¿Cuál es su favorito entre los candidatos a la gobernatura? ¿Confía en que realmente uno de esos candidatos puede brindarle soluciones a sus inquietudes, a sus necesidades? Comuníquese con nosotros, 1-800-345-4632, 1-800-345-4632. También el WhatsApp está a su disposición, 559-835-9235. Está aquí en la línea David Ayón, analista político, coautor del nuevo libro Forjando Poder Latino desde Oakland, California. David, antes de ir a la pausa, pues veíamos que hay preocupación debido a este sistema que tiene California para elegir a los favoritos durante el proceso de primarias. Tiene también muchas posibilidades de que algún republicano pueda colarse en esta contienda. Si nos puedes explicar a grandes rasgos cómo funciona este proceso y por qué se estableció en California, que un estado que se distingue de otros en este proceso de primarias.
1: Bueno, el razonamiento, por lo menos lo que se argumentó públicamente, los que apoyaron este cambio a elecciones de dos rondas sin que tenga lugar su afiliación partidista. Es decir, todos están en la mezcla para la primera ronda de junio, y los dos que salen mejor parados de la elección del 2 de junio avanzan a la elección general en noviembre. Se pensaba cuando se adoptó este nuevo sistema, cuando antes teníamos básicamente dos elecciones simultáneas entre los republicanos y entre los demócratas, y que ganaba la candidatura de cada partido era el que avanzaba, él o ella avanzaba a noviembre. Ya no es así. Entonces, básicamente, al nivel de gobernador, nuestras elecciones ya son no partidistas. Y es por eso que se ha pensado, por el hecho de que hay muchos más candidatos demócratas actualmente en esta contienda que en comparación con los republicanos. Los republicanos básicamente tienen únicamente dos candidatos: Steve Hilton, el que antes era presentador de noticias o comentarista de noticias en Fox News, y el alguacil del condado de Riverside, Chad Bianco. Y se podría decir que la diferencia entre ellos, ambos de ellos son aliados con el presidente Donald Trump y su administración, y si llegaran ellos, y por bastante tiempo ellos dos dominaban los sondeos, las encuestas, porque había tantos demócratas que estaban dividiendo los votos o las inclinaciones, las preferencias de los demócratas. Todavía sigue así, pero esto ya se ha clarificado, yo diría, bastante, en que tenemos la última encuesta literalmente empatados Hilton y Becerra, y detrás de ellos principalmente es el otro demócrata, el capitalista, se podría calificar como capitalista activista, de Tom Steyer. Es billonario en el sentido en inglés de mil millones, ¿no? De su riqueza. Y Bianco ha quedado atrás, y muchos de los observadores y comentaristas coincidieron en que Bianco fue el que menos pudo avanzar en el debate de anoche. Salió mal él. Desde luego, también tenemos que tomar en cuenta que se lanzaron ataques fuertes a Becerra, incluyendo los ataques de Antonio Villaraigosa, el otro latino, atacó fuertemente a Becerra. Vamos a ver cuál efecto podría tener ese hecho, este acontecimiento de que todo el mundo en contra de Becerra, si eso limita o le quita el ímpetu con que llegó al debate de anoche.
0: Sí, era atacar al puntero, acomodé lugar. Pero ya para cerrar, David, esta interesante plática, ¿por qué no nos das algunos adelantos de este nuevo libro de Forjando Poder Latino?
1: Sí, ese es el nuevo libro que ya está publicado, lo lanzamos en diciembre. Estoy ya trabajando en mi próximo libro, el libro que lanzamos en diciembre, Forjando Poder Latino, en inglés, Forging Latino Power, básicamente pone la mesa para lo que sigue adelante. El libro que estoy trabajando ya es para que sea publicado antes del ciclo electoral del 2028, en que yo estoy convencido de que no solo representa una encrucijada para el país en general, pero también dentro de cada partido, entre los republicanos, si van a seguir una continuidad con el trumpismo, que se puede calificar de esa manera, y entre los demócratas, si siguen con el tipo de candidatos que hemos visto en el pasado, lo que se ha calificado como los de el establecimiento político de los demócratas, o si quizás podrían optar por un progresista, que le dicen más a la izquierda, como por ejemplo Alexandria Ocasio-Cortez. Esto es lo que más yo diría es llama la atención. Es la primera vez en toda la historia de que hemos visto que se manejan, se comenta, se pronostica que en ambos partidos hay destacados precandidatos a la presidencia, Alexandria Ocasio-Cortez por los demócratas y el que ya había sido candidato a la candidatura, es decir, a la nominación republicana, Marco Rubio, que es el secretario de Estado. Hay que reconocer que Rubio, como secretario de Estado, es el latino que ha llegado al puesto más alto en el gobierno federal. Es el tercero en la línea que le dicen la línea de sucesión al presidente actual. Está el presidente, está el vicepresidente, y después de eso está el presidente del Congreso, de la Cámara de Representantes, y después de ese es el secretario de Estado. Se reconoce históricamente como la figura principal dentro del gabinete presidencial. Esto sería, no solo sin presidentes, pero realmente y prácticamente de otro mundo, si fuera posible que la elección presidencial de 2028 podrían enfrentarse una latina por los demócratas y un latino por los republicanos.
0: Pues muy oportuno ese próximo libro, David, porque después de este que se llama Forjando Poder Latino, donde supongo pues se describe cómo se va construyendo, cómo se va amalgamando esa fuerza política de el latino, ahora pudiese entregarse en este otro análisis el logro, pues, ¿no? La consolidación en figuras como los que tú nombras, como Ocasio-Cortez, como Marco Rubio, probablemente Ted Cruz también surge del lado republicano, pero pues ahí tenemos ahora en California a Javier Becerra con esta posibilidad de convertirse en el gobernador de California. David Ayón, como siempre, un placer platicar contigo.
1: Muchísimas gracias, Gerardo. Hasta luego.
0: David Ayón, analista político, coautor del nuevo libro Forjando Poder Latino desde Oakland, California. Y sin salirnos del tema, pues está también con nosotros Pablo Pardo Moreno, quien es sociólogo, politólogo, consultor independiente de comunicación y estrategia política. Él está en San José, California. Pablo, gracias por estar aquí.
2: Gracias a usted, don Gerardo. Aquí estamos. Un placer.
0: Pablo, supongo que viste también el debate de este martes. ¿Qué te pareció?
2: Me pareció interesante, ¿no? Como señalaba el compañero, pues realmente creo que se vio mucho el estado de las encuestas, a pesar de que los candidatos puedan negarlas, ¿no? Es decir, vemos a un Javier Becerra que sigue subiendo, si bien es cierto, hace mes y medio lo teníamos en cuarta, quinta posición, por ahí perdido. El posicionamiento ha hecho que realmente Becerra no haya parado de subir, y actualmente se encuentre, bueno, pues codo con codo con el candidato Hilton, el único candidato republicano que pareciera que tiene ciertas opciones de disputar la contienda de la primaria. Y por otro lado vemos a un Tom Steyer que de alguna manera pues se ha estancado, y creo que todos esos elementos hacen pues que tuviéramos un Becerra pues atacado por casi todos los flancos, ¿no? Creo que ese es el resumen del debate, y creo que esa es la imagen que al final se le queda al espectador que pudo verlo.
0: Y también lo que se destacó fueron los temas que están obviamente en las noticias, pero también en el interés de la población de California. Por un lado, pues los demócratas coincidieron en su posicionamiento en torno al tema migratorio, mostraron sus coincidencias de esta manera.
3: The sanctuary state policy is designed to make sure that our state resources are focusing on doing their jobs, which is not cooperating with the federal immigration authorities.
4: Because when he was president the first time, I was the attorney general, and we took him on straight on in court. We stopped him from trying to force local law enforcement to do the bidding of ICE. We were able to make sure we protected the DACA program for our dreamers all the way to the Supreme Court, and we beat Donald Trump.
0: Fue la voz de la excongresista Kathy Porter defendiendo las políticas santuario que tiene California, y luego se escuchó la voz de Javier Becerra, quien mencionó que cuando fue fiscal de California, pues le tocó demandar al gobierno de Donald Trump defendiendo a muchas de las políticas que tenía California a favor de los migrantes, y sobre todo también defendiendo la acción diferida, el programa de acción diferida, el DACA, con respecto a los jóvenes que llegaron en edades muy pequeñas a los Estados Unidos de manera indocumentada. Pablo, ¿qué te dice esta coincidencia que obviamente contrasta con los dos favoritos republicanos, pero que a fin de cuentas se está utilizando hoy en día la posición de defensa de California y sus políticas migratorias frente al embate de la administración Donald Trump, que se reflejó a principios del año pasado?
2: Sí, creo que los demócratas, y sobre todo por el contexto, todos están evidentemente a favor de pararle los pies a ICE en la medida de lo posible, ¿no? Y lo que les concede la legislación por dentro del estado, mantener la política de ciudades santuario, de estado santuario. Incluso eso podemos extenderlo a los otros candidatos incluidos un poco dentro del paquete demócrata, ¿no? Podemos hablar de Tom Steyer, podemos hablar de Matt Meighan. Aquí lo importante es quiénes tienen la legitimidad y la veracidad un poco, o la credibilidad de que vayan a defender esas políticas. Creo que Kathy Porter de alguna manera legitima según su trayectoria, pero también es cierto que parece que tienen muy pocas opciones para disputar la contienda de la elección primaria. Y por otro lado, Javier Becerra, que creo que la tiene todas consigo, ya que pues como fiscal general le impuso más de 100 demandas a Trump, ha sido un fiel defensor de los inmigrantes en todas sus posiciones administrativas, y aparte pues es un latino de segunda generación cuyos padres pues son de origen de clase trabajadora. Así que tiene tanto, digamos, las cuestiones, digamos, objetivas, como las cuestiones también subjetivas consigo, en que su mensaje en defensa de los migrantes es creíble. Sin embargo, tenemos a un Tom Steyer que es verdad que defiende, incluso ha señalado que está a favor de la abolición de ICE, aunque eso el Estado no puede hacerlo, incluso eso lo ha dicho Becerra. Tenemos a un Meighan también que ha hecho un mensaje bastante emotivo, ¿no? Hizo un spot haciendo un poco referencia a los centros de internamiento de migrantes que fueron financiados por el fondo de inversión de Tom Steyer, curiosamente, ¿no? Entonces hizo ese mensaje un poco para tratar de disuadir a quienes estaban yendo, a los electores que se estaban yendo con Steyer, para tratar de atraerlo, ¿no?, un poco a su redil. Sin embargo, creo que en el caso de Matt Meighan, su historia tampoco habla muy bien de la defensa de los migrantes, puesto que uno de los mayores financistas de la campaña del alcalde de San José es Palantir, que es una compañía que ha cuadriplicado sus contratos en el gobierno de Trump con el poder federal, simplemente para apoyar a ICE, para vigilar y atrapar a inmigrantes, ¿no? Entonces, de alguna manera, sí, hay un elemento común, un mensaje en defensa de los migrantes por parte de los demócratas. Creo que el votante demócrata no aceptaría otra cosa, y creo que en parte es por eso, pero hay unos que tienen más credibilidad y otros que menos, ¿no?
0: Pablo, tenemos que hacer una pausa, pero al regresar, en el debate se demostró, y creo que también en la contienda se ha quedado claro, que donde sí hay grandes diferencias es en torno a la atención médica aquí en California, sobre todo el acceso a atención médica adecuada. Hagamos la pausa y vamos a retomar este tema en un momento.
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0: Gracias por continuar en Línea Abierta y está la invitación para que escuche Sin Fronteras todos los jueves. Comuníquese con nosotros al 1-800-345-4632, 1-800-345-4632. Esta edición de Línea Abierta es parte de nuestra serie sobre las elecciones hacia el voto 2026. Y está con nosotros Pablo Pardo Moreno, sociólogo, politólogo, consultor independiente de comunicación y estrategia política desde San José, California, hablando sobre cómo va esta contienda, esta batalla hacia la gobernatura de California, porque pues con las boletas de elección primaria que ya empezaron a llegar esta semana, pues también ya están los debates, de los cuales hemos mostrado algunos ejemplos, y las encuestas más recientes sitúan a un candidato latino, a Javier Becerra, en un lugar privilegiado en esta contienda por la gobernatura. Pablo, hablábamos de las coincidencias en temas migratorios, que dentro de ellas hay ciertas contradicciones, por lo que decías del alcalde de San José o con este empresario multimillonario que también tiene su, como dirían, cola que le pisen, ¿no? Tom Steyer. Y pues también lo debilita o por lo menos también lo pone en otra posición. Pero en donde hubo diferencias destacables fue cuando se trató el tema de programas sociales como la cobertura médica para todos en California. En la parte del debate centrada en la cobertura de salud universal, pues ahí se puso de manifiesto las divisiones ideológicas incluso entre los demócratas presentes en el escenario. Pablo, ¿qué nos puedes decir de estas diferencias en materia de salud pública entre los candidatos, tanto demócratas como republicanos?
2: Sí, bueno, en primer lugar, el candidato que más resaltó a los republicanos pues fue el que va en cabeza, que es Hilton, y básicamente pues fue muy crítico con el modelo estatal actual. Dijo que California pues ya gasta demasiado en salud pública. No dijo cómo va a mejorar la eficiencia, pero sí dijo que quiere reducir el gasto, ¿no? Básicamente. Luego ya, si nos centramos en los dos candidatos demócratas que van en cabeza, pues Tom Steyer. La verdad es que Tom Steyer promete todo lo que puede y más, realmente, ¿no? Claro, él siempre trata de ser bastante ambicioso en las promesas electorales. Luego, pues, hay que ver la dificultad de cumplirlas o la voluntad, ¿no? Pero él se centró, pues, en el sistema single payer, ¿no? O sea, él está a favor de la universalización de la salud pública en atención primaria, y plantea financiar pues una expansión fuerte del sistema público con impuestos más altos, ¿no?, a las grandes fortunas. Como decimos, viniendo de un billonario, pues evidentemente es un mensaje que quien quiera creérselo se lo creerá, y quien no quiera creérselo no se lo creerá. Y Javier Becerra fue un poco más moderado.
0: Perdón, Pablo, pero precisamente por lo que dices de Steyer, pues él no se opuso al Medicare para todos cuando se postuló a la presidencia en el 2020. Ahí pues entra como una contradicción, ¿no?
2: Eso creo. Realmente él en su campaña para presidente, o sea, es que Tom Steyer hay que entender que va evolucionando ideológicamente con bastante soltura, ¿no? Porque él primero se promocionó como un candidato populista a la presidencia, centrándose netamente en la defensa del medio ambiente, ¿no? Es decir, como un millonario ecologista, por así decirlo. Después va evolucionando hacia, según sus propias palabras, que es el candidato más progresista y que va a defender la salud. Pero claro, en primera instancia no decía eso cuando fue candidato a presidente. Entonces, claro, ¿cuál Tom Steyer creerse? Pues esa es una gran pregunta. No sé si estoy opinando demasiado, pero creo que solo hay que ver un poco la trayectoria, ¿no?, del candidato para ver que hay una evolución un poco pues ambigua y ciertas contradicciones. No solo en lo que tiene que ver con la salud, sino creo que en todos los aspectos, ¿no?
0: También está Mahan, que señaló que los candidatos que apoyan el sistema de un solo, que paguen una sola vez, el single payer, que no saben cómo financiarlo. Él puso en duda cómo poder financiar ese tipo de programas, que es el argumento clásico también de los republicanos.
2: Claro, es el argumento clásico de la austeridad, ¿no? Es decir, exacto, bueno, realmente hay dificultades para costear lo que viene siendo la financiación pública, pero la realidad es que creo que los candidatos demócratas todos están, o casi todos están, a favor de subirle los impuestos a los billonarios, ¿no? Por ahí tenemos, por ejemplo, a un Gavin Newsom que no estaba a favor, ¿no? Realmente, como gobernador. Pero por lo general creo que todos los candidatos a la gobernación, algunos de una manera más absoluta, otros de una manera más moderada, prometen una subida de impuestos a los billonarios, con lo cual sí habría una manera de financiar esos déficits que está teniendo el sistema de salud, sobre todo para la población hispana, ¿no? Que fue uno de los recortes recientes que hizo Gavin Newsom. Y finalmente, bueno, Javier Becerra, con su posición como el secretario federal de salud, ¿no? Pues defendió un poco sus ventajas técnicas, evidentemente, y su conocimiento del sistema, y decidió también ampliar el acceso a salud y proteger los programas existentes, ¿no? Es decir, que por lo menos no se lleven a cabo recortes actualmente. Es verdad que muchos rivales pues le criticaron, con una crítica no demasiado fundada, hay que investigar un poco en qué medida es cierta, ¿no? Le presionaron porque señalan que evitó comprometerse con un respaldo total inmediato al CalCare, ¿no? Dando respuestas un poco ambiguas sobre el tema del financiamiento. Pero como decimos, si estás, digamos, a favor de el aumento de impuestos a las grandes fortunas, pues ya tienes la manera de financiarlo realmente.
0: Sí, él dijo que no había cambiado su posición de Medicare para todos. Por lo tanto, se defendió diciendo que esos informes son inexactos, que sigue estando a favor del Medicare para todos. Y pues tiene un importante respaldo. Recibió el respaldo recientemente de la Asociación Médica de California. Así que eso también es un muy buen respaldo para Becerra, ¿no es así?
2: Sí, creo que Javier Becerra además es el candidato, creo que... Y eso se ve un poco si hacemos yo he ido haciendo un pequeño estudio de la evolución de todas las encuestas. Como sabemos, en periodos de campaña hay guerra de encuestas. Nos llueven encuestas de todos lados. Primero hay que hacer una criba y ver cuáles son más fiables. Y después de eso, ver un poco cuáles son los elementos comunes a esas encuestas y la coherencia que nos puede hacer ver que pues que sean, encuestas fiables. Y lo que vemos realmente es que Javier Becerra ha subido con un ritmo constante conforme han ido renunciando algunos candidatos demócratas. Eso nos hace entender que de alguna manera esta dinámica puede mantenerse, sobre todo porque creo que desde hace un mes, por lo que reflejan también las encuestas, Tom Steyer de alguna manera se ha estancado. Sin embargo, el número de indecisos sí ha descendido. Entonces, digamos que entre las renuncias y la caída de los indecisos, quien más está beneficiando es Javier Becerra, porque creo yo que es el que tiene menos incoherencia, es el que tiene una trayectoria más fiable, y en un contexto un poco de descreimiento y de desconfianza hacia la política, pues por ejemplo los mensajes contradictorios del contendiente en un principio más favorable, que era Tom Steyer, pues creo que no le está saliendo del todo bien. Así que creo que si sigue de alguna manera este ritmo, Javier Becerra tiene las de ganar, o por lo menos pasar a la elección primaria. Y también hay que entender una cosa importante. A ver. Tenemos un antagonismo importante entre Becerra y Tom Steyer. Es que Tom Steyer está haciendo una campaña negativa contra Becerra y eso la gente está pudiendo verlo, ¿no? Por otro lado, tenemos una proporción de 132-1 en la financiación de campaña entre Steyer y Becerra. Tenemos una multitud de factores que hacen entender de alguna manera a la gente que el candidato del pueblo es Becerra y no es Tom Steyer. Eso es lo que quiero decir. Y eso se refleja, si vemos las redes sociales, hay una campaña vertical que viene siendo, pues gracias al dinero, básicamente, ¿no? A la compra de grandes influencers, de grandes espacios publicitarios, etcétera, que es la campaña de Tom Steyer. Y hay una campaña horizontal, que es una campaña hecha por creadores de contenido de entre 3.000 seguidores y 100.000 o 200.000 seguidores, ¿no? Entonces, eso evidentemente genera confianza y genera un efecto contagio. Es decir, pues si la gente común ve que la que otra gente común está confiando en el candidato Becerra, pues eso evidentemente va a tener un efecto positivo por su para su campaña. Y creo que Becerra es el candidato confiable, ¿no? Y así es como lo está percibiendo la gente.
0: Pablo, antes de despedirnos con los pocos minutos que nos quedan, tenemos a Daniel desde Delano, California. Daniel, rápido, con tu comentario, unos cuantos segundos, por favor.
9: Buenas tardes. Quiero felicitar a Radio Bilingüe por su programa, ¿no? Es de información. Y quiero comentar sobre Becerra, ¿no? No nos equivoquemos, como Florida. Florida, ya ve, Rubio le volteó la espalda a Latino. Ajá. Y tenemos que tener mucho cuidado en el voto. Y yo insto a la gente que analice bien las cosas y se vaya por el mejor, no porque sea latino, porque los latinos pesamos mucho dentro de las votaciones y tenemos que fijarnos bien qué es los pros y los contras, pero Becerra tiene muchas fallas también. Por eso yo le digo que no nos vayamos porque sea latino, nos vayamos. Nos va a dar la espalda como Rubio, más este Rubio ya ve en Florida, ha acabado latino, al trabajador del campo. Y ese es mi comentario y quiero darle las gracias por su programa. Gracias.
0: No, gracias, Daniel. ¿Con qué nos despedimos, Pablo, ya para cerrar?
2: Sí, bueno, tenemos diferentes escenarios en la campaña, realmente, ¿no? Para mí uno, pues, es el que ya existe. Creo que Becerra se está despegando ciertamente de Steyer. Por lo tanto, tendríamos un primer escenario en el que Hilton y Becerra pasan a ganar la elección primaria. Tenemos otro escenario en el que van renunciando, y eso es lo que se espera, la mayoría de candidatos demócratas, y en ese caso creo que es muy probable que hubiese una final entre Tom Steyer y Becerra. Y creo que, digamos, en ambas contiendas, creo que Javier Becerra, como decía anteriormente, tiene un terreno favorable, pues debido a un poco la evolución de lo que nos han dicho las encuestas y hacia dónde se han ido los candidatos. Los electores que han dejado de dudar, ¿no? Y a los electores, pues, que han dejado de tener como opción otros candidatos.
0: Perfecto, Pablo. Pues muchas gracias, Pablo Pardo Moreno, sociólogo

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3: Bienvenidas, bienvenidos a este primer servicio informativo de los noticiarios Pulso, miércoles 6 de mayo de 2026. Saludo con mucho gusto a Alexia Cervantes. ¿Cómo te va, mi querida Alexia?
4: Estamos, Paco Muñoz. Yo juraba con los compañeros de edición digital que era viernes, pero no, es miércoles. Tenemos mucha información, así que les invitamos a que se queden con nosotros a escuchar lo más relevante hasta el momento en México y en el mundo.
3: La presidenta Claudia Sheinbaum Pardo envió un contundente mensaje a la oposición en México y al gobierno de Estados Unidos durante la celebración del 164 aniversario de la Batalla de Puebla, afirmando que quienes creen que la presidenta se arrodilla están destinados a la derrota.
4: Damaso Castro Saavedra presentó una licencia sin goce de sueldo al cargo de vicefiscal general del estado de Sinaloa y se dijo dispuesto a atender cualquier requerimiento relacionado con la denuncia en su contra por el gobierno de Estados Unidos relacionada con presuntos vínculos con el crimen organizado.
3: La gobernadora de Chihuahua, María Eugenia Campos, acusó un trato desigual por parte de la Fiscalía General de la República, pues mientras a ella se le critica por combatir al narcotráfico, al gobernador de Sinaloa, Rubén Rocha Moya, se le defiende a capa y espada, dijo.
4: Hoy a las 11 horas, miles de personas en México participarán en el primer simulacro nacional 2026, donde sonarán las alertas sísmicas.
3: En información internacional, suspende el presidente de Estados Unidos, Donald Trump, su proyecto Libertad en el Estrecho de Hormuz, pero amenaza a Irán con un fuego devastador si ataca barcos comerciales en esa vía marítima.
4: E Irán niega haber atacado a Emiratos Árabes Unidos y amenaza con una agresión contundente si este país sigue lanzando una ofensiva mediática y difundiendo propaganda en su contra.
3: Israel intensifica sus ataques en el sur del Líbano y emite nuevas órdenes de desplazamiento forzoso para la población.
4: Pide la ONU la liberación inmediata de dos activistas de la flotilla Global Sumud y exige aclarar las versiones de que han sido gravemente maltratados por Israel.
3: Vamos con el detalle de la información nacional. La presidenta de los Estados Unidos Mexicanos, Claudia Sheinbaum Pardo, encabezó desde Puebla la ceremonia conmemorativa por el aniversario número 164 de la Batalla de Puebla.
4: El discurso recorrió los episodios de invasiones extranjeras en el siglo XIX, el papel de los conservadores que buscaron la intervención europea y la figura del general Ignacio Zaragoza como símbolo de resistencia.
3: Y en ese sentido, la presidenta aseguró que ninguna potencia extranjera dirá a los mexicanos cómo gobernamos, pues somos un pueblo de libertad.

0: y soberanía. También dijo que quienes piensan que la presidenta se arrodilla están destinados a la derrota.
1: En el marco de la ceremonia oficial por la conmemoración del 164 aniversario de la histórica Batalla de Puebla, la presidenta Claudia Sheinbaum envió un mensaje de defensa del país, alertó contra el intervencionismo y la injerencia extranjera y criticó las posturas de expresiones conservadoras que advirtió están destinadas a la derrota en México. Durante la ceremonia, acompañada por su gabinete de gobierno, la presidenta expuso que nada puede estar por encima de la soberanía y de los intereses del pueblo de México, y ninguna potencia extranjera nos va a decir a los mexicanos cómo nos gobernamos. El primero en hacer uso de la palabra en la ceremonia fue el gobernador de Puebla, Alejandro Armenta, quien expuso que los gobiernos de la Cuarta Transformación mantienen viva la determinación de defender la soberanía nacional.
2: Por eso, la Cuarta Transformación de México es también defensa a la patria. Hoy, desde Puebla, tierra donde se defendió a la nación, lo decimos con toda claridad. El 5 de mayo nos recuerda que México es un país soberano. Que se escuche fuerte. Queremos paz, pero no sumisión. Queremos cooperación, pero no imposición. Queremos justicia, pero no intervención. Porque la patria no se entrega, la patria no se negocia, la patria se defiende.
1: La presidenta Claudia Sheinbaum criticó a las voces que buscan la intervención extranjera y se vanaglorian y defienden desde posiciones conservadoras la injerencia externa y consideró que están derrotados en sus pretensiones.
3: A ellos les decimos con verdad y justicia que quienes buscan el apoyo externo por no tener apoyo popular en nuestro país, están destinados a la derrota. A quienes reviven la conquista como salvación, les decimos, están destinados a la derrota. A quienes creen que el pueblo es tonto, están destinados a la derrota. Quienes buscan reivindicar a Hernán Cortés y sus atrocidades, están destinados a la derrota. A quienes odian, están destinados a la derrota moral. A quienes piensan que la presidenta se arrodilla, están destinados a la derrota.
1: Para Pulso de Radio Educación, Víctor Bárcenas.
4: Y sobre las conmemoraciones de la batalla del 5 de mayo en Estados Unidos y la resistencia de las y los mexicanos ante las políticas de abuso del gobierno estadounidense, tenemos la participación de Samuel Orozco, el director de noticias de Radio Bilingüe.
5: ¿Qué tal, estimados colegas y radioescuchas de Radio Educación? Con gusto les comento hoy de una celebración que es ya una tradición no solo de los mexicanos, sino de todo Estados Unidos. Son las fiestas del 5 de mayo. Pocos saben que estas fiestas no son ni moda ni algo reciente en Estados Unidos. Datan de hace más de siglo y medio, según lo ha documentado el eminente historiador, el doctor David Hayes Bautista. El profesor de la Universidad de California, Los Ángeles, tiene evidencias que prueban que tan pronto llegó a California la noticia de que las tropas bajo el mando del general Ignacio Zaragoza habían derrotado a los franceses en la Batalla de Puebla, los californios estallaron de júbilo y lo celebraron en grande en Los Ángeles y en los pueblos mineros de la Beta Madre. Y es que los californios de aquel entonces eran juaristas de hueso colorado. Desde entonces, y pese a la comercialización que le han dado los gigantes cerveceros a las fiestas como motivo de bacanal, el 5 de mayo se ha festejado en California y los estados del suroeste como sinónimo de un pueblo unido por lazos nacionales y que aunque se doble por las adversidades, nunca se deja, nunca se da por vencido, siempre sale adelante como comunidad. Para muestras, van un par de botones. Las comunidades mexicanas en Estados Unidos viven estos días en un estado de permanente asedio, sitiadas por lo que perciben como tropas de un ejército de ocupación, perseguidas y concentradas en centros de detención, y sus ciudades viven en un estado algo comparable al de los poblanos de 1863, solo que el sitio de Puebla duró 2 meses. Los operativos de ICE, que han azotado el corazón de comunidades latinas en Los Ángeles, Chicago, Minneapolis y otras más, llevan ya casi un año. Un año de vivir en permanente estado de alerta, zozobra y angustia. Es por eso que los organizadores de los festivales y desfiles del 5 de mayo en Chicago y Filadelfia y otras ciudades decidieron tirar la toalla cuando menos por lo pronto. El desfile anual del 5 de mayo en el populoso barrio de La Villita de Chicago, que atrae a multitudes de miles de asistentes, ha sido cancelado por segundo año consecutivo debido a la preocupación por las redadas federales de inmigración y a la seguridad de los concurrentes. Así no podemos celebrar, dicen los organizadores. De igual manera, en el sur de Filadelfia, el desfile del Carnaval de Puebla, que se ha celebrado durante décadas, también fue cancelado nuevamente ante el temor a los operativos indiscriminados. Pero otra es la historia que nos cuentan los organizadores de Minneapolis y de St. Paul, que son las ciudades gemelas que fueron el blanco del operativo Metro Search, el más violento de todos, el operativo que movilizó a miles de agentes que dejaron una estela de desastre y de muertes. A pesar de los temores, estas ciudades decidieron seguir adelante con sus desfiles. Los organizadores de Los Ángeles, por su parte, también redoblaron su apuesta por la cultura, la identidad y el orgullo, y decidieron dejar en pie sus celebraciones de la resistencia. Detroit resistió los llamados para cancelar su desfile del 5 de mayo, y en el suroeste de Detroit, un barrio históricamente latino, los líderes locales destacaron la necesidad de hacer valer la solidaridad comunitaria. El otro botón de muestra sobre la resiliencia de las comunidades mexicanas sitiadas por los federales lo revelan las cifras de la economía. Según nuestro mismo historiador y cronista, el doctor Hayes Bautista, citado antes, los datos más recientes demuestran que el Producto Interno Bruto Latino de Estados Unidos no solo fue mayor y creció más rápido en años recientes, sino que batió récords en cuanto a dinamismo económico. La producción económica total de los latinos de Estados Unidos representa ahora el cuarto Producto Interno Bruto más grande del mundo, mayor que el de la India y el de la Gran Bretaña, y ahora, por primera vez, mayor que el Producto Interno Bruto de Japón. Esto habla, pues, de la resiliencia demográfica del pueblo latino y el poder que tiene de servir como turbina de crecimiento económico de Estados Unidos. A estos datos agreguémosle los que aporta el profesor Raúl Hinojosa de la Universidad de California en Los Ángeles al analizar muy en particular a los mexicanos de Estados Unidos, 38 millones de almas. Según el profesor Hinojosa, los mexicanos de Estados Unidos han creado una economía que genera más riqueza que la de Brasil, Canadá o incluso la de México. Si los mexicanos de Estados Unidos fueran una nación aparte, ocuparían el octavo lugar como la economía más grande del planeta. Y según dice Hinojosa, el poder económico sería aún mucho mayor si no fuera por la hostilización constante del gobierno federal y de algunos estatales de Estados Unidos a través de las deportaciones masivas, el asedio a las comunidades y las zancadillas a las remesas. Esto viene a darnos una idea de que pese al estado de asedio en que viven, pese a que algunos se rinden y prefieren regresar a sus terruños, las comunidades mexicanas de Estados Unidos por lo general siguen demostrando que un día serán sus atacantes los que tendrán que tocar retirada y la comunidad mexicana se alzará, igual que lo hizo después de la intervención francesa, como un pueblo soberano y orgulloso de su poder social, económico y cultural. Aquí concluye mi colaboración especial. Vaya un saludo muy afectuoso para el gran equipo de trabajo de Radio Educación y para su gran radio audiencia. Para Radio Educación, Samuel Rosco, de Radio Bilingüe.
0: Vamos a otros temas. La Fiscalía General del Estado de Sinaloa anunció que el vicefiscal Damaso Castro Saavedra, uno de los 10 funcionarios acusados por el Departamento de Justicia de Estados Unidos de tener vínculos con el cártel de Sinaloa, presentó una solicitud de licencia sin goce de sueldo.
4: Saavedra sigue así los pasos de Rubén Rocha Moya, el primer funcionario de la lista que presentó su solicitud de licencia, y de Juan de Dios Gámez Mendivil, alcalde de Culiacán, que también dejó el cargo en medio de las acusaciones.
0: Y en este contexto, la gobernadora de Chihuahua, María Eugenia Campos, acusó un trato desigual por parte de la Fiscalía General de la República debido al citatorio para declarar dirigido a 50 funcionarios de su administración relacionado con las indagatorias por la participación de 4 agentes estadounidenses en el desmantelamiento de un laboratorio de droga sintética.
4: La mandataria estatal panista reprochó que se le critique por combatir al narcotráfico mientras dice al gobernador de Sinaloa, Rubén Rocha Moya, se le defienda a capa y espada.
6: Quiero que quede algo muy claro. A uno se habla mal por desmantelar un laboratorio por impedir que la droga llegue a las familias, a nuestras niñas y a nuestros niños, y al otro se le defiende a capa y espada. Otra vez, recuerdo lo dicho la semana pasada, vámonos enterando de quién es. Yo creo que los mexicanos somos personas por las luchas democráticas que hemos dado a través de muchas décadas, sobre todo los chihuahuenses, tenemos muy claro cuál es el actuar de los gobernantes, cuáles son los sistemas de gobernanza realmente humanistas, que no tienen raíz en Los Ángeles.
0: Bueno, escuchábamos a Maru Campos de Chihuahua. En respuesta, la nueva dirigente nacional de Morena, Ariadna Montiel, dijo a través de redes sociales que María Eugenia Campos miente, pues la investigación en Chihuahua no es por desmantelar un narcolaboratorio, sino por provocar la intervención de agentes extranjeros en territorio nacional, violentando la Constitución y la soberanía de México.
4: En más temas de seguridad, el titular de la Secretaría de Seguridad y Protección Ciudadana, Omar García Harfuch, informó a través de su cuenta de X la detención de Rodolfo N., alias Don Ramón, identificado como líder de Los Linos.
0: De acuerdo a la información emitida por el propio funcionario, Los Linos son una célula delictiva relacionada con extorsión, narcomenudeo, homicidios, robo de vehículos y otros hechos de violencia en distintos municipios de Morelos, así como trasiego de droga a Estados Unidos, principalmente a San Antonio, El Paso, Atlanta y Carolina del Norte.
4: Diputados analizan la posibilidad de un periodo extraordinario a realizarse este mes de mayo. El presidente de la Junta de Coordinación Política en San Lázaro, Ricardo Monreal, adelantó la posibilidad de abrir un periodo extraordinario de sesiones para analizar temas como el cambio de fecha para la elección judicial y corregir los errores del proceso anterior, dice.
0: El legislador añadió que además de este tema, existen otros asuntos pendientes a ser considerados en este eventual periodo, como son seguros y finanzas, buró de crédito, inteligencia artificial y migración.
7: Ante la posibilidad de modificar la fecha para las elecciones del Poder Judicial, legisladores analizan la realización de un periodo extraordinario de sesiones. En este periodo, los legisladores llevarían a cabo reformas a la Constitución y a la legislación electoral para cambiar de fecha la segunda elección judicial que actualmente está prevista para 2027. Con los cambios se buscaría pasar la elección judicial a 2028. Por esta razón, la Comisión Permanente analiza la posibilidad de un periodo extraordinario, informó el diputado Ricardo Monreal, presidente de la Junta de Coordinación Política de la Cámara de Diputados.
8: Y estamos revisando si convocamos o no antes de la conclusión del mes de mayo. ¿Por qué razón? Porque es la fecha límite para poder reformar la Constitución o la ley en materia electoral. En este caso, si reformamos la ley orgánica del Poder Judicial y la Constitución, en el caso de la elección de jueces magistrados.
7: Monreal señaló que en el periodo extraordinario se abordarían otros temas como migración e inteligencia artificial. Para Pulso de Radio Educación, Sosimo Díaz.
4: Por su parte, la Confederación Patronal de la República Mexicana, la Coparmex, consideró necesario aplazar la elección judicial para el 2028.
0: Además, propone que los candidatos a cargos judiciales sean evaluados con criterios homologados y que la información de las candidaturas sea clara para emitir un voto razonado que no permita la repetición de los acordeones, como ocurrió en la pasada elección.
9: La Confederación Patronal de la República Mexicana consideró que la elección judicial debe aplazarse para el 2028. El presidente de Coparmex, Juan José Sierra Álvarez, dijo que ello se requiere para que la reforma judicial sea consensuada, luego de que la selección de magistrados, ministros y jueces no fue la adecuada. También consideró que se requiere trabajar mayor en el tema de la seguridad y la certeza jurídica para los inversionistas en nuestro país.
10: Para redondear, complementar el tema de la reforma judicial, me parece que sí necesitamos anunciar y pasar la reforma judicial al 28. necesitamos corregir con un comité autónomo de evaluación y selección de los perfiles, tener garantizado la elección de esos perfiles para que cualquiera que se vaya al voto popular tengamos todos la certeza y la seguridad que cualquiera que vaya al voto popular es garantía, porque ya pasó por un comité independiente de selección y evaluación.
9: Para Pulso de Radio Educación, Carlos Godín Estelles.
4: Como parte de la estrategia para fortalecer la soberanía energética, la presidenta Claudia Sheinbaum propuso hace unas semanas la posibilidad de realizar fracking de forma sustentable. El objetivo principal de este proyecto es disminuir la importación de gas de Estados Unidos, la cual representa el 75% del total del consumo en México.
0: Sin embargo, expertos como Luca Ferrari, investigador del Instituto de Geociencias de la UNAM, advierte que el proceso del fracking suele provocar contaminación de las fuentes de aguas superficiales y subterráneas, contaminación del aire, impactos en la salud y generación de sismos.
4: Y aunque el gobierno federal señala que hay nuevas tecnologías de explotación de yacimientos, Ferrari asegura que es una tecnología experimental, limitada, poco costeable y que no ha sido probada en la magnitud que pretenden las autoridades mexicanas.
7: El fracking no será la solución para el desarrollo y el fortalecimiento de la soberanía de México y solo representará un riesgo para el medio ambiente y las comunidades. Así lo afirmó Luca Ferrari, académico e investigador del Centro de Geociencias de la Universidad Nacional Autónoma de México. En la conferencia El Fracking en México, Debate Científico y Social, realizada en la Facultad de Economía de la Universidad Nacional Autónoma de México, el investigador señaló que nuestro país requiere de más gas para generar productos que luego envía a Estados Unidos.
11: ¿Y para qué lo queremos? Bueno, porque uno dice, sí, pero ¿por qué queremos producir cada vez más con todos los impactos que tiene? Bueno, está el Plan México, que no es que la consecuencia de todo lo que hemos hecho desde 1994 con la firma del Tratado de Libre Comercio. O sea, integrar cada vez más nuestra economía con Estados Unidos, pero siendo el patio trasero que le produce bienes a bajo costo.
7: El académico universitario agregó que para llevar a cabo el fracking, México necesitará de empresas extranjeras, sobre todo de Estados Unidos, lo que significa que no podrá consolidar realmente su soberanía energética. Para Pulso de Radio Educación, Sosimo Díaz.
0: Mi querida Alexia, amigas, amigos, ¿ya están preparados? Porque recuerden que este día 6 de mayo, en punto de las 11 horas, se va a realizar el primer simulacro nacional. La alerta sísmica se activará en altavoces y en teléfonos celulares. Se espera que esta ocasión la cobertura sea total en las zonas con cobertura de red.
4: Mira, después del lunes yo creo que ya estamos enganchados. Pero bueno, aunque el simulacro es de carácter nacional, el alertamiento sonoro a través de los altavoces públicos se concentrará en las entidades con mayor riesgo sísmico y que cuentan con la infraestructura del C5.
0: Los estados confirmados para activar la alerta son Ciudad de México, Estado de México, Guerrero, Oaxaca, Puebla, Morelos, Michoacán, Chiapas y Tlaxcala.
9: Con el compromiso que ahora sí se activará el mensaje de alerta sísmica en los teléfonos celulares, durante el simulacro el gobierno federal recordó que este ejercicio se realizará el miércoles a las 11 de la mañana. Ello luego de que la población no recibió el mensaje del sismo de 5.6 de intensidad con epicentro en Pinotepa Nacional el lunes pasado. Las autoridades de Protección Civil argumentaron que la aplicación se encontraba en mantenimiento, pero estará lista para el simulacro nacional del 6 de mayo. La hipótesis de movimiento telúrico de 8.2 con epicentro en las costas de Guerrero será perceptible en la capital del país, informó la Secretaría de Seguridad y Protección Ciudadana. Las autoridades gubernamentales recordaron que el simulacro contempla que el epicentro se ubique a 55 kilómetros al noroeste de Acapulco, entre Petatlán y Coyuca de Benítez. Para Pulso de Radio Educación, Carlos Godín Estelles.
4: Y hoy vamos a hablar de una oportunidad que para algunas personas puede significar mucho más que obtener un certificado, sino que puede significar cerrar un pendiente con la cuestión escolar, Paco.
0: Y con la vida misma, mi querida Alexia. La Secretaría de Educación, Ciencia, Tecnología e Innovación de la Ciudad de México lanzó una nueva modalidad llamada Saber Sectei, un sistema con el que personas mayores de edad podrán acreditar su bachillerato mediante evaluaciones parciales de manera gratuita y con una segunda oportunidad en caso de no aprobar todas las materias en la primera.
4: Para hablar de este programa, hacemos contacto con la doctora Etelvina Sandoval, ella es subsecretaria de Educación de la Secretaría de Educación, Ciencia, Tecnología e Innovación de la Ciudad de México. Muy buenos días, doctora, gracias por tomar esta llamada.
12: Muy buenos días, ¿cómo están?
0: Muy bien, doctora, con esta noticia de Saber Sectei, cuéntanos, por favor, de qué va, doctora, este plan, este programa.
12: Bueno, básicamente es un programa que se plantea abatir o atender el rezago educativo en bachillerato. Ya ustedes lo decían, son pendientes que tiene mucha gente. Y el rezago educativo lo habíamos venido atendiendo o lo atendemos a partir de dos programas. Uno en la Secretaría, Uno es el bachillerato en línea, que inició del 2012 a la fecha y que es un modelo semi-escolarizado con una duración de 2 años aproximadamente. Está abierta para aquellas personas que quieren cursar su bachillerato en esta modalidad y hemos tenido pues bastante éxito con él. Pero desde el 2024 se estableció otro modelo, porque entendemos que hay mucha gente que desea obtener su bachillerato, pero que no tiene las posibilidades de estudiar, que dejó la escuela hace mucho tiempo, o simplemente que el trabajo no se lo permite. Entonces, abrimos un modelo que era el examen único, y ese estuvo vigente 1 año. Un modelo que no es escolarizado y que era se presentaba como un examen único, efectivamente, porque era para ser aprobado en una única aplicación. Y en 2026 hemos decidido transformar este último, que es el examen único para atender a esta población que aspira a obtener su certificado de bachillerato, en un modelo que se llama Sistema para la Acreditación del Bachillerato por Evaluaciones Parciales. El nombre lo dice, Evaluaciones Parciales. Le hemos llamado Saber Sectei, pero esto no es solo cambiar nombre. Es un cambio de concepción, un cambio de modelo y una opción educativa que es más accesible, que es más pertinente para la población objetiva, porque te digo que estamos hablando pues de gente de los 20 años en adelante y hemos tenido gente de 60 años que aplica el examen. Es una población objetivo que puede tener esta posibilidad y a nosotros como Secretaría de Educación nos permite atender el rezago educativo.
4: Oye,
12: tiene una sí.
4: Doctora, quisiera preguntarte, mira, cuando estaba este examen único, yo llegué a ver mucha oferta de, digamos, cursos particulares para prepararte para este examen único, ¿no? Y en ese sentido preguntarte si para estos exámenes parciales habría algún acompañamiento o guías de estudio de parte de la Sectei o cómo va a estar ahí la cosa, ¿no? Para entonces estas evaluaciones parciales, pues poderlas aprobar satisfactoriamente, vaya.
12: Desde luego, sí, yo sé que muchas...

0: trabajar con lo que nosotros ofertamos, que son fichas didácticas, simuladores de las evaluaciones y, bueno, este acompañamiento docente que es opcional. Los que lo requieran, los que lo deseen, podrán solicitarlo en las sedes de Pilares. Pilares próximamente va a abrir su convocatoria para poder aceptar estudiantes en las sedes. Tú sabes que Pilares se encuentra pues en toda la Ciudad de México, entonces seguramente habrá un Pilar cerca. La gente que desee de manera opcional prepararse con ellos tienen también las guías didácticas, los simuladores, y trabajarán con ellos. La convocatoria se va a abrir pronto también para Pilares, e incluso hay la opción de una beca para quienes así lo deseen. De tal manera que se abren muchas posibilidades para las personas que quieran obtener su certificado sin caer en estas, digamos, en estos negocios que finalmente solamente pues hacen eso, sacar el dinero a la gente. Nosotros sí tenemos materiales de estudio, están en nuestra página. Y tendremos, para la gente que no pueda asistir a Pilares, a prepararse con un maestro, tiene la posibilidad de hacerlo solo. Entonces, este cambio también, pues yo haría un llamado a la gente para que vea esto como una posibilidad. Este examen está alineado al marco curricular común y además se va a aplicar en dos fases. Uno es la aplicación general, son 7 bloques curriculares sobre los cuales se examina a la gente, y que además tienen los contenidos básicos para el bachillerato, porque bueno, entendemos que hay necesidad de abatir el rezago, pero abatirlo también con un aprendizaje que la gente pueda tener, ¿no? Es decir, que sea doble la posibilidad de tener además conocimientos. Y para esto, como les digo, pueden ir a estos materiales que nosotros tenemos a la disposición, libre y donde pueden acceder. Y por otro lado, hay un primer examen que es por 7 bloques disciplinares, y en caso de no obtener la aprobación de los 7, pueden hacer una segunda oportunidad. Se va a aplicar para 4 bloques, una segunda posibilidad, de tal manera que no es casi yo les decía que el anterior examen único era como ruleta rusa, te ganabas el certificado o no, o tenías que volver a hacerlo, y aproximadamente tuvimos como el 60% de la gente que sí lo aprobó, pero hay otro 40% que también nos preocupa y que queremos que también puedan obtener su certificado con conocimiento. Es decir, que haya un esfuerzo por parte de ellos, un apoyo por parte de nosotros, y en ese sentido habrá una segunda oportunidad para aquellos que no pudieron tener los 7 bloques disciplinares, se quedaron con algunos y podrían prepararse en los bloques faltantes. Esta es la posibilidad. No sé si yo sigo hablando. ¿Ustedes me preguntan?
1: No, es que estamos escuchando y tomando nota de cada uno de estos aspectos que son importantísimos y que, bueno, abren bastantes posibilidades. Pero bueno, unas cuestiones rápidas, doctora. ¿Quién puede entrar a la convocatoria? ¿Necesita vivir aquí en la Ciudad de México? Bueno, tener, por ejemplo, el certificado de secundaria. Datos básicos y a dónde comunicarnos si tenemos dudas.
0: Claro, sí se tiene que contar con el certificado de secundaria y ser mayor de 18 años. No hemos querido aceptar más pequeños porque pues eso sería estar en el sistema escolarizado, creemos. Entonces, mayor de 18 años, sí residir en la Ciudad de México también, presentar su clave, bueno, lo que es típico, el CURP, ¿no? El certificado. Si no está certificado, bueno, se incluye la acta de nacimiento, la identificación con fotografía, lo que puede ser el INE, el pasaporte, etcétera, su comprobante de domicilio con fecha no mayor a 3 meses, que sea de la Ciudad de México, ¿no? Y bueno, como ya dijimos, el certificado de terminación de estudios que ellos vayan a presentar. La convocatoria está ya por salir en esta semana, creemos, estábamos pensando que fueran los primeros días de mayo, pero tuvimos ahí un asunto con ciertos trámites que teníamos que hacer para poder emitirla, y está ya en posibilidades, está por publicarse mañana o pasado, a más tardar estará el lunes, y tendrán todo el mes de mayo para enviar estos documentos. La convocatoria tendrá ahí muy claramente lo que son los requisitos y el registro de el envío de documentos. Todo va a ser en línea, no es necesario que se trasladen, que vayan. Tenemos un sistema para recibir todo, revisarlo, comunicarnos con ellos también por su correo electrónico. Y los resultados de la admisión después de la revisión de estos documentos, aquellos que sí hayan cubierto los requisitos, estarán a finales de mayo, el 31 de mayo estamos pensando. Esperamos que no se muevan las fechas, pero hasta así lo tenemos muy calculado.
1: Muy bien.
0: La preparación de ellos de junio a septiembre. Tiene entre junio, julio, agosto y septiembre para prepararse. Estarán los materiales, podrán inscribirse a Pilares si ellos quieren, incluso tener una beca de Pilares también para que les sirva como incentivo. Se aplica en septiembre, un sábado y un domingo, el 12 y el 13 de septiembre. Los resultados se publican en los primeros 5 días de octubre, el 5 de octubre lo tenemos planeado, y la aplicación del segundo examen para aquellas parcialidades no acreditadas será en noviembre del 26 y resultados pues ya en diciembre del 26. Nosotros estamos muy entusiasmados con este programa que abre posibilidades reales a adultos que quieren obtener su certificado, que quieren aprender, que lo necesitan y que además a veces ni siquiera lo necesitan porque el trabajo se los pide. Hemos tenido casos de gente que lo hace por mostrarle a sus hijos que sí tiene el certificado de secundaria. Y creemos que esta población que en algún momento fue, digamos, víctima de lo que hemos llamado el rezago educativo, que ahora estamos combatiendo bastante, el rezago que en la preparatoria se agudizaba. Había más del 50% de estudiantes que abandonaban la preparatoria. Y esto, pues, es preocupante, porque estamos hablando de un nivel educativo que es importante y que se los piden en cualquier trabajo.
1: Así es.
0: Y que incluso es una cuestión personal, como una, digamos, una idea de yo puedo obtener este documento porque tuve que abandonar la escuela por X razones y yo debía haber terminado.
1: Y ahora se abren posibilidades, doctora, que es maravilloso.
2: Pues ahí están todas las facilidades para concluir el bachillerato. Chequen la página de la SECTE y la Secretaría de Educación, Ciencia, Tecnología e Innovación de la Ciudad de México. Muchísimas gracias por estas informaciones, doctora Etelvina Sandoval, subsecretaria de Educación de la SECTE. Un abrazo.
0: Pues muchas gracias a ustedes por ayudarnos a difundir. Es muy importante que la gente sepa y que participe.
1: Gracias, doctora. Hasta pronto.
0: Hasta luego.
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1: Y vamos a hacer un enlace con nuestro compañero Víctor Bárcenas. Regresa a cubrir estas conferencias matutinas después de unas merecidas vacaciones, ¿verdad, mi querido Víctor? Cuéntanos qué hubo el día de hoy. Bienvenido.
4: Buen día, Francisco Muñoz, Alexia Cervantes, un saludo a la audiencia, gracias por la bienvenida. Pues siguen las conferencias importantes con temas fundamentales para la vida del país. La presidenta presenta este día este programa de apoyo a deudores de la Financiera Nacional de Desarrollo Agropecuario, Rural, Forestal y Pesquero en liquidación, un programa que atiende sobre todo las peticiones que ha tenido la presidenta para que deje de existir estas deudas a este grupo de personas. Mónica Fernández Balboa, directora general del Instituto para Devolver al Pueblo lo Robado, informó que por instrucciones federales se ha establecido este programa que beneficia justamente y principalmente a mujeres productoras del campo. 99.97% de las mujeres con crédito y apoyo tendrán esta manera de obtener estos respaldos del gobierno federal. Vamos a escucharla.
5: Crédito menor a 28 mil UDIs, que es de 247,966 pesos. A esto se les va a hacer la liberación total de su adeudo. Muchos de estos clientes están en impago, por supuesto, pero además tienen procesos judiciales en contra de ellos, de los que se valen muchos abogados que desde hace muchos años se les traspasaron las cobranzas y pues amenazaban, les hablan para intimidar. Y con esta acción de liberación total del adeudo, con esta acción también vamos a hacer la conclusión del juicio legal que tengan en contra.
4: Se les dará a estas beneficiarias y beneficiarios del programa una carta de finiquito amplio que acredita la inexistencia de deudos, también un desistimiento de la acción legal por finiquito de pago, la liberación de garantías y entrega de documento, y se actualiza su existencia en el Buró de Crédito. También estuvo presente esta mañana en la conferencia mañanera María del Carmen Bonilla Rodríguez, su secretaria de Hacienda y Crédito Público, quien destacó los beneficios que representa este programa para la autoridad hacendaria y para estos deudores. Vamos a escucharla.
6: No se trata de regalar recursos públicos ni de crear nueva deuda. Se trata de ordenar, depurar y recuperar cartera de manera responsable, transparente y financieramente viable, fortaleciendo el proceso de liquidación de la financiera. Este programa fue diseñado con responsabilidad hacendaria. Su implementación no requiere ampliaciones presupuestarias adicionales y aprovecha las reservas previamente constituidas, garantizando un manejo eficiente de los recursos públicos. Con este programa, muchas personas podrán obtener su carta finiquito, como ya se mencionó, liberar garantías y mejorar su historial crediticio, lo que les permitirá volver a acceder a oportunidades productivas y nuevas fuentes de financiamiento.
4: La presidenta Claudia Sheinbaum detalló que aunque esta financiera nacional para el desarrollo agropecuario, pesquero y forestal pues tuvo su cierre desde el sexenio del presidente López Obrador, seguía esta acción de la petición de las empresas que buscaban que la deuda se pagara aun cuando ya se hubiera pagado en términos formales. Vamos a escucharla.
7: Son cerca de 70,000 personas que tienen deudas todavía con la Financiera Nacional para el Desarrollo Agropecuario, Pesquero y Forestal, que el gobierno del presidente López Obrador decidió finiquitar. ¿Qué pasó entonces? Aun cuando entró al proceso de finiquito de esta financiera por tener muchos problemas, se siguió con prácticas de seguirle cobrando a la gente que debía por empresas externas. Con esta forma horrible de las empresas que se contratan y que amenazan prácticamente a quien tiene una deuda permanentemente. Por cierto, hay empresas privadas que hacen eso. Electra, ya lo voy a decir. Otras. ¿A poco no? Y así se usaba antes en el Infonavit, ¿eh? Así se usaba antes en la financiera. Es decir, la gente no podía pagar, porque en México las mexicanas y los mexicanos son muy buenos pagadores.
4: Aquí la información respecto de esta intervención del gobierno federal para que termine esta deuda eterna de quienes estaban siendo, pues de algún modo, saqueados en sus recursos por la Financiera Nacional de Desarrollo Agropecuario, Rural, Forestal y Pesquero, que estuvo en liquidación. El reporte que tenemos esta mañana.
2: Muchísimas gracias por esta información, Víctor Bárcenas. Esperemos que así sea y que finalmente cierre este episodio. Y bueno, pues a trabajar para pagar las siguientes vacaciones, mi querido Víctor.
4: Claro que sí, tendremos la oportunidad. Muchas gracias. Buen
1: Un día. Abrazo, Víctor. Gracias. A partir del 1 de julio de 2026, los monopatines y motocicletas eléctricas de alta velocidad nuevos que se comercialicen en la Ciudad de México deberán salir ya emplacados y contar con un registro oficial como parte de la nueva regulación establecida por el gobierno capitalino.
2: Además, los usuarios que ya poseen este tipo de vehículos tendrán del 1 de julio al 20 de noviembre para realizar el proceso de registro y emplacamiento, pues a partir del 1 de septiembre comenzará la aplicación gradual de sanciones para quienes incumplan plan con la normativa.
1: Estas medidas forman parte de las modificaciones al reglamento de tránsito y al reglamento de la ley de movilidad, dadas a conocer por la jefa de gobierno, Clara Brugada, quien aseguró que el objetivo principal es fortalecer la seguridad vial y poner fin a los vacíos legales que existen alrededor de estos vehículos.
8: Las autoridades capitalinas dieron a conocer que a partir del 1 de junio, los vehículos motorizados eléctricos personales como bicicletas eléctricas, motopatines y scooters que circulan en la Ciudad de México deberán salir emplacados de las agencias. La jefa de gobierno Clara Brugada informó que los que circulan actualmente tendrán del 1 de julio al 20 de noviembre para realizar el reemplacamiento. La mandataria local dijo que se busca acabar con la anarquía con este medio de transporte, y por eso firmó el decreto que modifique el reglamento de tránsito y la ley de movilidad.
9: La expansión acelerada que han tenido sin reglas genera esta situación por la que estamos atravesando de vacíos legales e implica riesgos de seguridad vial y, por lo tanto, problemas para la convivencia de los distintos usuarios de la calle, de las avenidas, de las banquetas.
8: Las autoridades locales informaron que los propietarios de este tipo de vehículos que incumplan esta disposición se harán acreedores a multas que van de los 1,075 pesos a 2,350 pesos. Para Pulso de Radio Educación, Carlos Godín Estelles.
2: Y vamos a dar una vuelta al mundo porque el presidente de Estados Unidos, Donald Trump, suspendió de manera temporal el llamado Proyecto Libertad, que escoltaba a buques comerciales a su paso por el Estrecho de Hormuz.
1: El mandatario estadounidense dijo que la decisión se tomó a petición de Pakistán y de otros países, así como debido al tremendo éxito militar que Estados Unidos ha logrado durante la campaña contra Irán.
2: No obstante, Teherán acusa al ejército estadounidense de asesinar a 5 civiles que viajaban por el Estrecho de Hormuz en 2 pequeñas embarcaciones.
10: Tras apenas 24 horas de vigencia y sin éxito, el presidente estadounidense Donald Trump suspendió la operación para reinstaurar el tráfico seguro por el Estrecho de Hormuz, bloqueado de facto por Irán. De hecho, el martes por la noche, un portaaviones operado por un armador francés fue atacado mientras trataba de transitar por este paso, dejando varios heridos a bordo. Trump argumentó su decisión en, según sus palabras, el enorme éxito militar y los grandes avances logrados hacia un acuerdo con los líderes iraníes, palabras que no han tenido aún respuesta desde Teherán. El mandatario precisó además que mantiene el bloqueo estadounidense a los puertos iraníes. Por su parte, el secretario de Estado, Marco Rubio, hizo público el final de las operaciones ofensivas contra Irán, asegurando que el propio Trump ya se lo había confirmado al Congreso. El anuncio aliviará cierta presión en la Cámara, que por ley debe autorizar cualquier campaña militar superior a 60 días, una exigencia que hasta ahora la administración Trump había esquivado recurriendo a reinterpretaciones lingüísticas, argumentando que al haber una tregua no había conflicto. No obstante, Rubio aseguró que sí responderán y dispararán si son atacados primero.
1: Hay que decir que el mandatario estadounidense también amenazó a Irán con un fuego devastador si ataca barcos comerciales en el Estrecho de Hormuz. También instó a este país a actuar con inteligencia y llegar a un acuerdo porque no quiere intervenir y matar gente ahí.
2: Y cabe destacar que en medio de la crisis que se vive en Medio Oriente, aerolíneas de todo el mundo decidieron recortar miles de vuelos en este mes debido a la escasez de combustible.
11: Los planes de viaje para las vacaciones de mitad de trimestre se enfrentan a un duro golpe, ya que las aerolíneas de todo el mundo anuncian la cancelación de 13.000 vuelos programados para mayo. Según la empresa de aviación Cirium, las aerolíneas han recortado casi 2 millones de plazas en solo las últimas 2 semanas. Se prevé que las perturbaciones afecten con especial dureza a las familias del Reino Unido y de Europa continental durante las vacaciones escolares a finales de mes. La crisis está provocada por una gran escasez de combustible para aviones relacionada con el conflicto en curso en Irán. Desde que comenzaron los combates en febrero, los costes del combustible se han más que duplicado tras el cierre del Estrecho de Hormuz, que ha cortado una quinta parte del suministro mundial de petróleo. Las principales aerolíneas, entre ellas British Airways, KLM y Turkish Airlines, se ven todas afectadas. La alemana Lufthansa es una de las más afectadas, ya que ha eliminado 20.000 rutas de corta distancia de su programa de verano y ha pasado a utilizar aviones más pequeños para ahorrar combustible. En el Reino Unido, la secretaria de Transporte, Heidi Alexander, ha anunciado una suspensión temporal de las normas sobre franjas horarias en los aeropuertos. Esto permite a operadores como British Airways reducir vuelos sin el riesgo de perder sus posiciones frente a la competencia. Además, se advierte a los pasajeros de que, aunque no se trate de cancelaciones definitivas, es posible que se les cambie la reserva a otras fechas, lo que podría acortar sus vacaciones.
1: En medio de este escenario, el canciller iraní Abbas Araghchi llegó a Pekín para reunirse con su homólogo chino Wang Yi y discutir temas como el de la guerra en Medio Oriente.
2: Sobre la importancia de esta relación en medio de este conflicto, escuchemos las palabras de Emiliano García, analista político, en los micrófonos de Radio Francia Internacional.
12: China tiene una capacidad para tratar de mediar. Lo que ocurre es que Estados Unidos tampoco confía mucho de China, porque a lo largo de este cese el fuego, en varias ocasiones ha habido información desde Estados Unidos diciendo que hay suministro de bienes de doble uso por parte de China a Irán, e incluso que estaba permitiendo el uso del satélite Beidou, que es de control del Estado chino, para la localización de objetivos en el Golfo Pérsico a la hora de lanzar sus misiles balísticos. Entonces, habrá que ver cómo se desarrolla y si finalmente se produce esa visita de Trump a China para ver si hay algún intento de mediación. Obviamente, China está muy interesada en que se elimine el bloqueo del Estrecho de Hormuz por los dos estados, el doble bloqueo que hay por parte de Irán y por parte de Estados Unidos, al que más le pueda afectar en la dependencia energética es a China, no tanto por el petróleo que vendirán a China, sino fundamentalmente porque China también tiene importantes relaciones de suministro con Arabia Saudí y otros países del Golfo que actualmente no lo pueden suministrar. Y especialmente que Irán no logre en esa negociación que va a cobrar una especie de peaje por el Estrecho de Hormuz, porque eso tendría una afectación económica para todas las exportaciones de la zona del Golfo hacia China.
1: No hay que olvidar que funcionarios de la Casa Blanca han instado a China a utilizar su influencia con Irán para reabrir el Estrecho de Hormuz.
2: De hecho, el secretario de Estado estadounidense Marco Rubio pidió a las autoridades chinas que aprovecharan la visita del ministro de Asuntos Exteriores iraní, Abbas Araghchi, para pedir a Irán que libere su asfixiante control sobre la crítica vía fluvial.
1: Cabe destacar que en medio de esta compleja situación y la crisis energética, el presidente de Estados Unidos volvió a amenazar con subir 25% los aranceles a los vehículos fabricados en Europa. Una amenaza a la que respondió la presidenta de la Comisión Europea, Ursula von der Leyen, diciendo que tanto es un trato, que trato es un trato, y tenemos un trato, dijo.
2: Esto al terminar la reunión de líderes europeos en Armenia, en la que la Unión Europea dijo estar preparada para cualquier escenario y para hacer cumplir el acuerdo comercial con Estados Unidos.
11: La presidenta de la Comisión Europea, Ursula von der Leyen, ha respondido a la última amenaza arancelaria de Donald Trump, subrayando que Estados Unidos está sujeto a un límite que le impide aumentar los aranceles por su cuenta. El presidente de Estados Unidos sorprendió a los europeos la semana pasada cuando de repente amenazó con aumentar los aranceles sobre los coches fabricados en la Unión Europea del 15% al 25%, alegando incumplimiento. Según la declaración conjunta publicada por Bruselas y Washington el año pasado, se suponía que Estados Unidos reduciría los aranceles sobre los automóviles fabricados en la Unión Europea tras la introducción de la legislación y no tras su aprobación definitiva. Al mismo tiempo, Estados Unidos se comprometió a aplicar un límite máximo global del 15% a los productos de la Unión Europea, lo que impide la acumulación de aranceles adicionales. Desde que Trump publicara su amenaza el viernes, Bruselas ha estado buscando claridad por parte de Washington sobre los motivos que la sustentan.
1: Por otra parte, la OTAN sigue evaluando las implicaciones que traerá la decisión del presidente de Estados Unidos, Donald Trump, de retirar de manera inmediata a 5.000 soldados de territorio alemán.
2: Hay que decir que el mandatario estadounidense ha amenazado con reducir la presencia de sus tropas mucho más en el futuro, y el Pentágono ya anunció que la retirada de las fuerzas estadounidenses estacionadas en Alemania se realizará en los próximos 9 meses.
13: La OTAN analiza las consecuencias de la decisión del presidente Trump de retirar en los próximos meses 5.000 soldados estadounidenses estacionados en Alemania. Así lo asegura el portavoz de la OTAN, el coronel Martin O'Donnell, en el programa Europe Today. Donald Trump no avisó a los aliados antes de anunciar la retirada de las tropas el pasado viernes. La retirada de 5.000 soldados de Estados Unidos estacionados en Alemania supondría alrededor del 14% del despliegue total de tropas en el país, que superan los 36.000 militares estadounidenses. Ahora surgen cuestiones clave sobre aspectos logísticos. La ley de autorización de defensa de Estados Unidos prohíbe reducir el número de soldados en Europa por debajo de los 76.000.
1: Y vamos a otras latitudes, porque en Guatemala el presidente Bernardo Arévalo nombró a Gabriel Estuardo García Luna como nuevo fiscal general del país.
2: Esto luego de que la Corte de Constitucionalidad suspendiera el proceso de selección y excluyera de la lista de finalistas a la ahora exfiscal general Consuelo Porras, quien buscaba su reelección en el cargo, pero quien también fue acusada por actos de corrupción.
1: Y Cuba calificó como cínica e hipócrita la amenaza del presidente de Estados Unidos, Donald Trump, de aplicar la fuerza militar para liberar a la isla después de 6 décadas de mantener un férreo bloqueo económico, comercial y financiero.
2: Y es que el secretario de Estado, Marco Rubio, afirmó que Estados Unidos no impuso un bloqueo petrolero a Cuba, que sufre, dijo, una mala gestión económica.
14: There's no oil blockade on Cuba per se.
15: En Cuba no hay un bloqueo petrolero propiamente dicho. Lo que está pasando es que Cuba solía recibir petróleo gratis de Venezuela. Les daban un montón de petróleo gratis. Los cubanos se quedaban con un 60% y lo revendían por dinero en efectivo. Esto, por supuesto, no beneficiaba al pueblo. De modo que el único bloqueo que ha ocurrido es el bloqueo que los venezolanos han decidido al no darles a los cubanos más petróleo gratis.

0: Esta es tuya, mi querida Alexia Cervantes. El Día Mundial del Acordeón se celebra cada 6 de mayo para conmemorar la patente de este instrumento en 1829 por Phil Demian en Viena.
1: Fíjate que uno de mis sueños es aprender a tocar el acordeón. Algún día será. La fecha establecida en el 2009 por la CIA, pero no es esa CIA, es la Confederación Internacional de Acordeonistas, celebra la diversidad de este instrumento por su impacto en la música popular.
0: Y por eso estamos escuchando hoy a Evelyn Osuna, una joven acordeonista y cantante nacida en Phoenix, Arizona, e hija de padres mexicanos. Toca el acordeón desde los 7 años. Es reconocida por su talento en redes sociales como TikTok.
1: Muchísimas gracias a todas las personas que se comunicaron con nosotros. Rocío García, Juan Mercado, Lupita Melesio, Patricia Luna Urizar nos dice lluvia de bendiciones. También Roger Guerrero Casasola y Miguel Cuitláhuac Vázquez.
0: Javier López hasta Zapopan, Jalisco. Erizo Áspero, también a Marco Antonio Romero Huizquilucan en el Estado de México. Gracias.
1: Hoy trabajamos para ustedes en la redacción Ángeles Hernández, la Coordinación Nacional de Francisco Muñoz, la Coordinación Internacional y Realización de Ángeles Medina.
0: Edición y grabación de las notas, Gregorio Nájera y Fortino Longines. Controles técnicos aquí en cabina, Gonzalo Arteaga. Nos despedimos este miércoles, Alexia Cervantes.
1: Y Paco Muñoz.
0: Sean felices.
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0: We've got to raise taxes. We've got to roll back the Reagan, Bush, and Trump tax cuts and put America back on a sustainable path and get some of the stuff that people in every other developed country in the world just take for granted, like a national health care system and free college. 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
3: 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El 6 de mayo de 1882, el gobierno estadounidense aprobó la Ley de Exclusión China, la única legislación de importancia que suspendía explícitamente la inmigración de una nacionalidad específica. Esta ley, en esencia, prohibía la entrada de trabajadores chinos al país. Modificaciones posteriores a la ley impidieron el regreso de los trabajadores chinos que habían salido de Estados Unidos. La aprobación de la ley representó el resultado de años de hostilidad racial y agitación antimigrante por parte de los estadounidenses blancos, sentó el precedente para posteriores restricciones a la inmigración de otras nacionalidades, inició una nueva era en la que Estados Unidos pasó de ser un país que acogía a casi todos los inmigrantes a un país con restricciones. La ley de exclusión china fue derogada en 1943 con la aprobación de la ley Magnuson, que permitía un cupo de 105 inmigrantes chinos al año. 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
3: This is the KBBF News Bulletin. Agentes de policía masculinos han utilizado cámaras de detección de placas de auto para acosar a mujeres sin que exista ningún sistema de supervisión que lo impida. Un informe publicado por el Instituto para la Justicia encontró al menos 14 casos en los últimos años en los que agentes utilizaron el sistema de vigilancia de cámaras Flock para rastrear a sus parejas actuales, exparejas o incluso a mujeres desconocidas a quienes estaban atraídos. Y todos los casos fueron descubiertos por las víctimas y no por las autoridades. La mayoría de estos casos ocurrieron en los últimos 2 años cuando Flock comenzó a firmar contratos con gobiernos municipales, incluido Santa Rosa, para instalar las cámaras. En un ejemplo, un agente utilizó las cámaras para seguir y localizar a una mujer que le atraía. Cuando la encontró, condujo a más de 70 millas por hora para detenerla y coquetear con ella. Los 14 hombres agentes mencionados en el informe renunciaron, fueron despedidos o acusados de algún delito. En todos los casos, la víctima descubrió el acoso, lo que significa que no existe supervisión por parte de la policía ni de las ciudades con las que tienen contrato, y que el número real de víctimas que desconocen que están siendo acosadas es mucho mayor. 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
7: Representante de los servicios secretos internos israelíes ha pedido una detención preventiva porque considera que tiene base para seguir investigando tanto a Tiago como a Saif, los dos activistas, y que de liberarlos podrían interferir o obstruir en este proceso.
8: Un tribunal israelí extiende hasta el domingo el arresto de dos activistas de la flotilla Global Sumud, secuestrados en aguas internacionales junto a 200 internacionalistas cuando llevaban ayuda humanitaria a la franja de Gaza.
9: They should wave the white flag of surrender.
8: Donald Trump urge a Irán a izar la bandera blanca de la rendición y amenaza que será borrado de la faz de la tierra si los buques de guerra estadounidenses son atacados en el estrecho de Hormuz.
10: Quienes buscan reivindicar a Hernán Cortés y sus atrocidades están destinados a la derrota, pero también a cualquier gobierno extranjero. La historia nos dice que el pueblo de México no se equivoca cuando se trata de defender la soberanía nacional.
8: La presidenta Claudia Sheinbaum defiende la soberanía de México ante la presión desde el extranjero y de la derecha nacional.
11: La decisión llega tras días de protestas. Cientos de personas marcharon contra el proyecto por temor a que afecte los suelos y las fuentes de agua de las que dependen más de 130.000 personas.
8: Y en República Dominicana, la movilización social frena un proyecto de una minera canadiense. A continuación, detalles de estas y otras noticias en la edición de hoy del Informativo Pacífica. Les saluda Norma Martínez. Acompáñenos. Un tribunal israelí extendió hasta el domingo el arresto de dos activistas de la flotilla Global Sumud, secuestrados en aguas internacionales el pasado jueves junto a 200 internacionalistas cuando llevaban ayuda humanitaria a la franja de Gaza. Saif Abukeshek, un ciudadano español palestino, y Tiago Ávila, de origen brasileño, fueron llevados a Israel. Sus abogados y familia denuncian que están ilegalmente detenidos y sometidos a torturas. Informa Yanira Gómez Muñoz, de France 24.
7: Lo que hemos visto, por un lado, el representante de los servicios secretos internos israelíes, bastante en actitud de desgana, lo que ha pedido es una detención preventiva porque considera que tiene base para seguir investigando tanto a Tiago como a Saif, los dos activistas, y que de liberarlos podrían interferir o obstruir en este proceso, y sostiene que no todos los supuestos delitos que se les achaca que denuncia Israel están relacionados con la flotilla. Dice que están incluso afiliados los dos a la Conferencia de Palestinos en el Extranjero, que básicamente para Israel esto es sinónimo de pertenencia a organización terrorista, vinculación, mientras que la defensa, la organización Adala, que los está defendiendo a ambos activistas, dice que esta es una detención ilegal y que debe terminar ahora mismo con la puesta en libertad de ambos activistas. Su defensa se está centrando, esto es lo que hemos visto en este tribunal, en que son dos ciudadanos extranjeros que fueron arrestados a 1,000 kilómetros de Gaza, en aguas internacionales. De hecho, el propio Saif no pensaba, de hecho, llegar hasta la franja de Gaza, y que los dos fueron traídos ilegalmente a Israel, y que algunos de los delitos que sospecha Israel, que les señala, no tiene derecho incluso a juzgarlos aquí, que no tiene jurisdicción ni tampoco para tenerlos en custodia. Luego hay otros tecnicismos, por ejemplo, la defensa, lo que se ha centrado es que la Global Summit Flotilla tiene base legal en España, o luego también ha estado tratando aspectos como que parte del material que investiga el Shin Bet es público, de redes sociales, y que por lo que les está investigando, interrogando principalmente por su actividad en la flotilla, entonces, ergo, no sería necesario. También está destacando la defensa en las torturas psicológicas que dice que están sufriendo estos dos activistas, con además la acusación mucho más de cara a la prensa que nos ha podido proporcionar aquí en este tribunal en Ashkelon, de que estos dos líderes humanitarios, al final Israel, dice Adala, lo que intenta Israel es criminalizar cualquier solidaridad con el pueblo palestino, que trata de vincular ayuda humanitaria con Hamas o con organización terrorista o con terrorismo, y que por ende, al llevarlos a un tribunal civil y no como a un tribunal administrativo como en anteriores flotillas, lo que está intentando es sembrar miedo para futuros activistas que intenten llegar hasta la franja de Gaza y mostrar su apoyo hacia el pueblo palestino. En esencia, la declaración que ha hecho Adala es luz verde para secuestrar extranjeros, es lo que denuncia que la policía, el Shin Bet, en este tribunal han conseguido hoy al intentar y conseguir extender esta detención.
8: El ejército de Israel ha lanzado nuevos ataques aéreos en el sur del Líbano y ha ordenado el desplazamiento forzoso de otras dos ciudades más. El Movimiento de Liberación Hezbollah ha informado de varios ataques contra las fuerzas israelíes en la región. Por otra parte, la representante de la Agencia de la ONU para los Refugiados en el Líbano, Carolina Limhon Billing, denunció el martes que, a pesar del alto al fuego, la muerte y la destrucción continúan en el país.
12: Los civiles del sur del Líbano y de algunas zonas del Valle de Beca viven con el mismo temor por sus vidas que antes del alto el fuego, y cada vez son más los que se ven obligados a huir. Desde el 17 de abril, al menos 380 personas murieron a pesar del alto el fuego, y la destrucción generalizada sigue extendiéndose en gran parte del país. Muchos de los desplazados temen volver a sus localidades, y el ejército israelí ni siquiera permite regresar a aquellos provenientes de las zonas que controla en el sur.
8: El portavoz de la Cruz Roja subrayó que los voluntarios en el Líbano han pedido protección.
12: Cada vez que salen en una misión en ambulancia, se abrazan y se despiden unos de otros, sin saber si volverán sanos y salvos.
8: En todo el país, alrededor de 1.8 millones de libaneses se han visto desplazados por la fuerza por los bombardeos israelíes que iniciaron el 2 de marzo. Durante los próximos 3 meses, los brasileños de ingresos modestos podrán renegociar sus deudas con los bancos y obtener una reducción de hasta el 90% con un límite máximo equivalente a $3,000. Se trata de una medida de emergencia adoptada por decreto, y es que la mitad de los brasileños están endeudados y muchos, según el presidente Lula da Silva, se encuentran con la soga en el cuello. RT informa que los habitantes de Brasil se ven en efecto asfixiados por tasas de interés exorbitantes que en ocasiones alcanzan el 400% anual. El nuevo programa permitirá escalonar los pagos a lo largo de 4 años a tasas más modestas, asegura el gobierno. El próximo viernes 8 de mayo, Laura Fernández asumirá la presidencia de Costa Rica. El evento contará con un fuerte despliegue de seguridad que ya generó críticas. Organizaciones de derechos humanos advierten que las estrictas medidas podrían vulnerar el derecho a la libre manifestación. Informa Ana María Ospina de Radio Francia Internacional.
13: Mi nombre es Mia Fink. Yo soy activista y estudiante de Derecho de la Universidad de Costa Rica.
14: La joven de 19 años interpuso un recurso de amparo ante la Sala Constitucional de su país en contra del Ministerio de Seguridad Pública por considerar que las recientes declaraciones del jefe de operaciones de este ministerio, Freddy Guillén, sobre el traspaso de poderes del 8 de mayo, atentan contra el derecho a la reunión, asociación y manifestación. A continuación, el extracto de las declaraciones en rueda de prensa del 27 de abril.
15: Vamos a tener grupos que van a estar atentos a contener cualquier situación de disturbio que se quiera presentar, pero a la vez, a través de la Dirección de Inteligencia y Análisis Criminal, tenemos distribuidos desde el centro de San José y otros puntos oficiales de civil que van a estar identificando, individualizando grupos que se quieran organizar y que quieran desplazarse hacia el Estado Nacional para ser intervenidos de previo.
13: Que van a buscar desplegar fuerzas policiales directamente para intervenir a quienes se manifiesten o para identificar a quienes se intenten manifestar. Imagínense lo peligroso que es eso. El recurso no es para que no haya seguridad. Es que salió un video desinformado diciendo eso, pero no es cierto. El recurso es justamente para tutelar el derecho a la manifestación y que las personas puedan manifestarse y para que las fuerzas policiales que hayan sean exclusivamente para temas de seguridad y no para intervenir manifestaciones pacíficas.
14: Al menos 800 oficiales vigilarán la toma de posesión de Laura Fernández prevista en el Estadio Nacional. Entre ellos habrá agentes encubiertos en un perímetro de seguridad superior a 1 kilómetro.
13: Siempre ha existido, ¿verdad? Seguridad en el traspaso. Es que no es un tema de seguridad que estamos intentando quitar, claramente no. Es un tema de que Costa Rica está en un retroceso democrático muy grande, lo advierte el Estado de la Nación. Vimos cómo Costa Rica pasó del puesto 8 al puesto 38 en el ranking de Reporteros Sin Fronteras del 2022 al 2026. En tan solo 4 años de gobierno de Rodrigo Chávez, 30 puestos lo perdimos en libertad de prensa. Aquí el retroceso democrático está muy mal.
14: Fernández fue ministra de la Presidencia y ministra de Planificación durante el mandato de Chávez. La nueva presidenta ha dicho que le ofrecerá a su predecesor un cargo en su gobierno. Anunciará su gabinete el próximo 5 de mayo.
8: La presidenta interina de Venezuela, Delcy Rodríguez, anunció la semana pasada un aumento salarial del 26% para aplicar al llamado ingreso mínimo integral, que pasa de 190 a $240 mensuales, el primer ajuste desde el derrocamiento del mandatario Nicolás Maduro. El esperado incremento de ingresos para los trabajadores públicos fue recibido por los venezolanos entre satisfacción y críticas, según el corresponsal en Caracas de Radio Francia Internacional.
16: Tengo la esperanza, pero esto no nos alcanza.
17: No son suficientes, pero ahorita cubriré algo.
18: Yo simplemente para mantenerse vivo. No alcanza para mucho. Para mí es suficiente por ahora.
19: Que poco a poco se están solucionando los problemas y que debemos entender en la situación que nos encontramos hoy en día.
20: Porque muchos aspiran a aumentos desconsiderados.

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1: el presidente Donald Trump dijo el martes que Irán debería izar la bandera blanca de la rendición en la guerra y acusó a los líderes iraníes de jugar sucio en las negociaciones. También dijo que los precios más altos del petróleo son un pequeño precio a pagar para evitar que Irán tenga un arma nuclear. Más temprano el magnate amenazó a Irán afirmando que sería borrado de la faz de la tierra si los buques de guerra estadounidenses eran atacados en el estrecho de Hormuz. La renovada amenaza de Trump de destruir Irán se produjo cuando el Pentágono cambió el nombre de su guerra, pasando de Operación Furia Épica a Proyecto Libertad, que supuestamente busca garantizar la libre navegación en el estrecho de Hormuz al tráfico comercial. Irán, a través de su canciller Ismail Baghaei, advirtió que atacará cualquier buque que cruce el estrecho sin permiso.
2: No obstante, se puede suponer que Estados Unidos no está acostumbrado a abandonar sus exigencias excesivas y expectativas irrazonables. Por lo tanto, estamos tratando con una parte que cambia constantemente sus posiciones y plantea cuestiones que pueden, en la práctica, entorpecer cualquier proceso diplomático.
1: El martes, el secretario de Guerra de Estados Unidos, Pete Hegseth, amenazó a Irán con un fuego devastador si ataca barcos comerciales en el estrecho de Hormuz.
3: Las fuerzas estadounidenses no tienen ninguna necesidad de entrar en las aguas territoriales ni en el espacio aéreo iraní. No estamos buscando un conflicto, pero tampoco podemos permitir que Irán impida que los cargueros de países inocentes utilicen esa ruta marítima internacional. Es evidente que Irán es el país agresor. Hostiga a buques civiles, amenaza indiscriminadamente a marineros de muchas nacionalidades y explota un punto estratégico clave en su propio beneficio.
1: El profesor de Relaciones Internacionales del King College en Londres, Pablo Arellana, asegura que es muy difícil que Estados Unidos pueda tomar el control del estrecho.
4: Esta operación para abrirlo, el estrecho, no va a funcionar porque es muy fácil para Irán cerrar el estrecho y muy difícil para la comunidad internacional abrirlo. Como digo, no es suficiente algunas amenazas y que cambien las amenazas cada dos o tres días, como hace Trump. Aquí habría que conquistarse las tres provincias alrededor del estrecho. Eso significa docenas de miles de soldados en el terreno, armamentos. Estamos hablando de una invasión de un país muy grande y en una zona que es particularmente difícil. Una de las razones por las cuales no logran los norteamericanos y sus aliados acabar con el problema del estrecho de Hormuz es que está rodeado de montañas. Son tres provincias con montañas, valles, cuevas. Es muy difícil ahí encontrar dónde están los armamentos iraníes para destruirlos remotamente, es decir, destruirlos utilizando misiles de larga distancia o armas usadas desde naves aéreas. Aquí es muy difícil cumplir la promesa que ha hecho el gobierno americano de abrir el estrecho. Otra vez, la táctica de amenazar cada dos días está dándole otra victoria a Irán.
1: Más detalles con Jesús Yajure de France 24.
5: La tregua sigue en pie, afirma Pete Hegseth. El secretario de Guerra anunció una operación que afirma es defensiva y busca proteger la navegación civil y comercial en el estrecho de Hormuz, una misión que describió como un regalo de Estados Unidos al mundo.
6: Project Freedom is defensive. El proyecto Libertad es de carácter defensivo, de alcance limitado y de duración temporal, con una única misión: proteger el transporte marítimo comercial inocente de la agresión iraní. No buscamos un conflicto, pero tampoco se puede permitir que Irán bloquee el paso de países inocentes y sus mercancías por una vía marítima internacional.
5: El proyecto busca forzar la apertura de la vía marítima bloqueada por Teherán tras los ataques de Estados Unidos e Israel. Hegseth dice que Estados Unidos desplegó una cúpula o domo protector con destructores con capacidad de defensa antiaérea, un regalo o papa caliente que será pasada de manos a los aliados.
6: A nuestros socios, aliados y al resto del mundo les informamos que esta es una misión temporal. El mundo necesita esta vía fluvial mucho más que nosotros. Pero esperamos que el mundo asuma su responsabilidad.
5: Mientras Irán reitera el bloqueo del estrecho y juega, según ellos, su mejor carta en el conflicto.
7: La seguridad del transporte marítimo y del transporte energético se ha visto amenazada por Estados Unidos y sus aliados tras la violación del cese al fuego y a la imposición de un bloqueo. Sabemos que mantener el statu quo es intolerable para Estados Unidos y ni siquiera hemos comenzado.
5: Mientras, los precios del crudo retrocedieron el martes tras el fuerte repunte registrado el lunes, y Washington, que inició la guerra, pide a China, Corea del Sur y a la OTAN que ayuden a reabrir el pasaje marítimo.
1: Medios iraníes informaron que Estados Unidos había disparado contra pequeñas embarcaciones de carga que transportaban mercancías y pasajeros, causando la muerte de 5 civiles. El Comando Central de Estados Unidos confirmó haber atacado varias embarcaciones, pero insistió en que estas amenazaban a buques comerciales. Por otra parte, los Emiratos Árabes Unidos informaron haber sido atacados con drones y misiles que provocaron un incendio en una instalación petrolera en el puerto de Fujairah. El puerto se encuentra fuera del Estrecho de Hormuz y es una de las pocas rutas de exportación que no requiere transitar por el estrecho. 3 ciudadanos indios resultaron heridos en el ataque. Irán negó responsabilidad alguna. Por segundo día consecutivo, los Emiratos Árabes Unidos afirman que sus sistemas de defensa aérea están derribando misiles y drones lanzados desde Irán. Los Emiratos declararon que se reservan el derecho a responder a los ataques iraníes en su territorio.

0: En el marco del Día del Trabajador, miles de chilenos demostraron su solidaridad con Palestina e Irán, informa Beatriz Michel desde Santiago.
1: La Alameda, avenida principal de Santiago, fue el escenario para uno de los primeros de mayo más masivos de los últimos años.
2: La gran demanda de los trabajadores del mundo es la soberanía nacional y la lucha contra el imperialismo. Ya países como Irán, el pueblo palestino, los hutíes en el Yemen han demostrado que se puede luchar contra el imperialismo.
3: Lo que se ve en Medio Oriente y lo que se ve bajo la gran defensa que ha hecho la República Islámica de Irán, el eje de la resistencia, Hezbollah en el Líbano, los compañeros en Yemen, que han desarrollado todo un andamiaje que ha sido fabuloso, fantástico, y que a los pueblos del mundo, y en este caso a los trabajadores, le ha dado una esperanza enorme para seguir combatiendo al capitalismo, al imperialismo y sobre todo al sionismo.
1: Es el primer Día del Trabajador desde que asumió el ultraderechista José Antonio Kast, aliado de Trump y de las ultraderechas del mundo.
4: En este mundo convulsionado, donde obviamente el auge de la ultraderecha en nuestro país, por ejemplo, y en muchos lugares del mundo donde estamos siendo brutalmente también nuestros pueblos, los pueblos del mundo atacados por guerras imperialistas, yo creo que esa es la lucha contra el imperialismo y contra el capitalismo. Creo que esa debe ser nuestra lucha mundial, porque nos afecta a todos, nos afecta a todas las trabajadoras y a los trabajadores.
5: ¡Yanqui no! ¡Cuba sí! ¡Yanqui no!
1: Las demandas por los fuertes recortes sociales del gobierno de Kast se mezclaron con banderas de Cuba, Palestina e Irán.
6: Lo que está pasando hoy en día en Medio Oriente es una expresión más de que este movimiento es internacional. Si nosotros no luchamos de manera internacional en contra de los planes, por ejemplo, de Netanyahu, de Trump y de Kast, lo que está pasando ya podría pasar acá. Por eso llamamos justamente a una política unitaria de los trabajadores sin frontera.
7: En tiempos de guerra imperialista, los trabajadores levantan banderas que van más allá de sus demandas locales. Beatriz Michel, Hispan TV, Santiago de Chile.
0: En Argentina, un informe de cátedras universitarias y organizaciones sociales confirma el empeoramiento en el acceso a la alimentación de la población por las políticas de Javier Milei, informa Pope Salari de la Red Farco.
8: La Red de Cátedras Libres de Soberanía Alimentaria, conformada por 60 espacios donde participan universidades públicas y organizaciones sociales, presentó un informe advirtiendo el grave deterioro alimentario que sufre la población argentina, provocado por la crisis económica, el recorte de programas alimentarios y el desmantelamiento de políticas públicas para la agricultura familiar. Así lo explica Carolina Trentini, de la Cátedra Soberanía Alimentaria de la Universidad Nacional de Misiones.
9: Este último informe tiene esta característica de tener estos indicadores que precisamente nos dan herramientas para poder visibilizar esto, ¿no? Por ejemplo, nuestro acceso a alimento viene principalmente por las pequeñas producciones o los pequeños productores. En el último tiempo, digamos, lo que vimos fue una destrucción de las políticas públicas que permitían sostener el sector de producción de alimentos, el acceso a diferentes programas o créditos o, bueno, diferentes estrategias para que se pueda producir.
8: El informe denuncia que el actual sistema de producción de alimentos, concentrado en empresas agroexportadoras y unos pocos hipermercados, desconecta al consumidor de la producción, impactando en la calidad, disponibilidad y precio de los alimentos. Además de ofrecer datos de diagnóstico, el informe aporta herramientas para construir entre diversos actores académicos y sociales un plan estratégico para la soberanía alimentaria argentina.
9: Un plan estratégico para soberanía alimentaria en donde se prioricen iniciativas para, por ejemplo, los comercios de cercanía o las producciones de cercanía, empezar a pensar cómo alimentar a las ciudades, establecer políticas públicas que favorezcan el sector agroalimentario, que un productor pueda tener un mejor acceso a políticas y a planes y a programas que le permitan hacer su producción más viable, ¿no? Y, o sea, en cosas muy simples, como por ejemplo, no estamos hablando de grandes cosas, sino del acceso a la tierra, el acceso al agua, o sea, son como dos pilares fundamentales que hoy en día no están asegurados en la producción agroalimentaria.
8: Se puede acceder al informe anual sobre soberanía alimentaria de forma libre y gratuita a través del enlace www.soberaníaalimentaria.ar. Para el informativo Farco, Jorge Solari, Instituto de Cultura Popular.
0: En el marco de la conmemoración de la histórica Batalla de Puebla, el 5 de mayo de 1862, cuando México derrotó a las tropas francesas que invadieron el país, la presidenta Claudia Sheinbaum defendió la soberanía nacional ante la presión desde el extranjero. Asimismo, criticó a la derecha del país, que dijo están dispuestos a entregar la nación a intereses extranjeros. En un discurso ante miles de soldados durante la ceremonia conmemorativa en la ciudad de Puebla, Sheinbaum se refirió sin nombrarla a la derechista Isabel Díaz Ayuso, presidenta de la Comunidad de Madrid, que en un discurso en la capital mexicana reivindicó la conquista de España y la figura de Hernán Cortés.
10: A quienes reviven la conquista como salvación, les decimos, están destinados a la derrota. A quienes creen que el pueblo es tonto, están destinados a la derrota. Quienes buscan reivindicar a Hernán Cortés y sus atrocidades están destinados a la derrota. A quienes odian están destinados a la derrota moral, pero también a cualquier gobierno extranjero somos claros y contundentes. La historia nos dice que el pueblo de México no se equivoca cuando se trata de defender la soberanía nacional. Las y los mexicanos aprendimos bien la lección que nos dieron los liberales, los chinacos, los juaristas, los acapuastlas que resistieron la invasión en 1862. Ninguna potencia extranjera nos va a decir a los mexicanos cómo nos gobernamos. Somos libres, como los indígenas que partieron a las montañas durante la conquista para conservar su derecho a organizarse como ellos decidieran. Somos un pueblo que ama su libertad, su independencia, su soberanía, y estamos dispuestos siempre a defenderla. La libertad y la independencia son justicia y soberanía. Mexicanas y mexicanos, vivimos tiempos extraordinarios. No olvidemos nunca que el camino siempre está marcado por la honestidad, por el amor al pueblo y por el amor a la patria, a la independencia, a la libertad y a la soberanía. Y lo digo con orgullo, nunca se nos olvida. Tengo presente siempre los momentos difíciles de nuestra historia. Tengo presente siempre a los grandiosos héroes y heroínas de la patria.
0: La semana pasada, la administración Trump pidió la extradición del gobernador de Sinaloa, Rubén Rocha, y de otros funcionarios y exfuncionarios por sus presuntos nexos con el narco. El gobierno de Sheinbaum ha señalado que la acusación no está acompañada de pruebas como para capturar y entregar al mandatario que milita en el partido oficialista Morena y que ya se ha separado del cargo para facilitar las investigaciones desde México. Días antes, el descubrimiento de que dos agentes de la CIA estaban desplegados en México sin autorización federal generó confrontación entre la administración Trump y el gobierno de Sheinbaum. República Dominicana, la movilización social frenó un proyecto de una minera canadiense. La empresa Goldquest buscaba extraer oro en la provincia de San Juan. Tras días de protestas, el presidente dominicano Luis Abinader anunció la cancelación del proyecto. Los habitantes de la zona temían que los trabajos mineros afectaran a fuentes de agua de las que dependen más de 130 mil personas. Informa Miguel Casanova de la televisora pública alemana DW.
11: En el sur de la República Dominicana, la provincia de San Juan se ha convertido en el epicentro del proyecto Romero. Impulsado por la minera canadiense Goldquest, plantea la extracción de oro, cobre y plata en plena cordillera central. Se trata además de una zona clave para el abastecimiento de agua.
12: Por eso he dispuesto la detención inmediata de cualquier actividad relacionada con el proyecto minero Romero en la provincia de San Juan de la Maguana. Esta decisión responde a que según la ley 64-00 de Medio Ambiente y sus reglamentos, si la población rechaza de manera masiva un proyecto de esa categoría, no es viable continuar.
11: La decisión llega tras días de protestas. Cientos de personas marcharon contra el proyecto por temor a que afecte los suelos y las fuentes de agua de las que dependen más de 130.000 personas. Los manifestantes se extendieron desde distintos puntos de la provincia hasta Sabaneta y dejaron enfrentamientos con la policía, varios heridos y una veintena de detenidos. Críticos, entre ellos el senador Bautista de la provincia de San Juan, advierten que la mina amenaza a una de las principales regiones productoras de agua del país, con impacto potencial en embalses clave como Sabaneta, Palomino, Sabana Yegua y Monte Grande. En Sabaneta precisamente se encuentra la principal presa de la provincia. De ella dependen el riego de más de 30.000 hectáreas de cultivo y parte del suministro energético de la región. Son estas aguas las que los habitantes temían perder.
13: En el 2016 se presentó al gobierno dominicano un proyecto para el beneficio de 1.1 millones de onzas de oro, cobre y plata que encontramos en el yacimiento. Demostramos al gobierno americano que era factible su aprovechamiento a través de la realización de la minería soterrada, subterránea, por túneles.
11: La empresa defiende que el proyecto, valorado en unos 5.000 millones de dólares, podría generar importantes ingresos para el país y desarrollo en una de sus provincias más pobres. Pero su futuro vuelve a quedar en el aire y depende ahora de una licencia ambiental.
0: Y así llegamos al final de otra edición del Informativo Pacífica. Gracias por su atención.
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16: 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El 6 de mayo de 1882, el gobierno estadounidense aprobó la Ley de Exclusión China, la única legislación de importancia que suspendía explícitamente la inmigración de una nacionalidad específica. Esta ley, en esencia, prohibía la entrada de trabajadores chinos al país. Modificaciones posteriores a la ley impidieron el regreso de los trabajadores chinos que habían salido de Estados Unidos. La aprobación de la ley representó el resultado de años de hostilidad racial y agitación antimigrante por parte de los estadounidenses blancos. Sentó el precedente para posteriores restricciones a la inmigración de otras nacionalidades. Inició una nueva era en la que Estados Unidos pasó de ser un país que acogía a casi todos los inmigrantes a un país con restricciones. La ley de exclusión china fue derogada en 1943 con la aprobación de la ley Magnuson, que permitía un cupo de 105 inmigrantes chinos al año. 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
2: El presidente Trump anunció el martes la suspensión temporal de la operación Proyecto Libertad en el Estrecho de Hormuz y dijo que se habían logrado grandes avances hacia un acuerdo completo y definitivo con Irán. El secretario de Estado de Estados Unidos, Marco Rubio, dijo que la etapa ofensiva de la guerra de Estados Unidos e Israel contra Irán ha concluido. Mientras tanto, el presidente iraní Masoud Pezeshkian ha calificado las demandas de Estados Unidos de imposibles y ha dicho que el gobierno de Trump espera que Irán se someta a condiciones unilaterales. Los precios del petróleo sufrieron una abrupta caída este miércoles en medio de informes de que Estados Unidos e Irán podrían llegar a un acuerdo pronto. Esto se produce después de un día de intensos combates en el estrecho. Según las Fuerzas Armadas estadounidenses, Irán lanzó misiles de crucero, drones y pequeñas embarcaciones contra buques protegidos por Estados Unidos y una embarcación operada por una empresa surcoreana fue incendiada. El presidente Trump dijo que Estados Unidos hundió 7 pequeñas embarcaciones iraníes y aseguró que ningún buque de guerra estadounidense sufrió daños. Mientras tanto, el ministro de Relaciones Exteriores de Irán, Abbas Araghchi, se reunió este miércoles con su homólogo chino Wang Yi en la ciudad de Pekín. Wang dijo que China está lista para desempeñar un papel más importante en el restablecimiento de la paz y la tranquilidad en el Medio Oriente. El esposo de la activista por los derechos humanos encarcelada en Irán, Narges Mohammadi, habló esta semana después de que su esposa fuera hospitalizada por problemas graves de salud. La familia de Mohammadi está exigiendo que la activista sea trasladada de la prisión de Sanjan a Teherán, donde podría recibir atención médica de mejor calidad, pero las autoridades iraníes siguen negando su traslado. Mohammadi, quien fue arrestada 13 veces y condenada a un total de 31 años de prisión, recibió el Premio Nobel de la Paz en 2023 por su defensa contra la tortura y la pena de muerte en Irán. Estas fueron las palabras expresadas por el esposo de Narges Mohammadi, Taghi Rameni.
21: Narges cree en los derechos humanos, en la justicia y en la igualdad de género. Ella ve la lucha por los derechos humanos como un ideal y tiene un coraje extraordinario. Y eso es algo que ella ha expresado. Ella siempre ha sido así. Narges trabaja por la mejora de los derechos humanos sin importar la situación. Ella cree en eso.
2: En Gaza, una serie de ataques israelíes mató el martes a al menos 3 palestinos, incluido un menor de 15 años. Las autoridades sanitarias de la franja dijeron que un palestino murió y otros 2 resultaron heridos en un ataque aéreo ocurrido cerca del barrio de Sheikh Radwan de la ciudad de Gaza, mientras que otro murió a causa de un bombardeo con tanques israelíes en la parte central del sitiado enclave. Un tercer ataque impactó contra una comisaría en el norte de Gaza y mató a un adolescente. A pesar del llamado alto el fuego mediado por Estados Unidos, Israel ha estado llevando a cabo ataques casi diarios contra Gaza. Al menos 830 palestinos han muerto desde que entró en vigor en octubre el alto el fuego. Estas fueron las palabras expresadas por un testigo presencial del ataque que Israel llevó a cabo el martes contra la comisaría.
21: De repente escuchamos una explosión. Salí corriendo y me encontré con que la comisaría había sido atacada. Miré y vi gente tirada en el suelo, mártires y personas heridas. Empecé a levantar las personas heridas y a ponerlas en el automóvil. Vinimos al hospital al-Shifa con un mártir. ¿Cuándo terminará la guerra? ¿Cuándo cesarán los ataques contra nosotros? ¿Cuándo terminará la injusticia? ¿Seguiremos siendo víctimas de todo esto?
2: Un tribunal de Israel ha vuelto a extender la detención de 2 miembros de la flotilla global Sumud, una iniciativa que intenta llevar ayuda humanitaria a la franja de Gaza, cuya misión más reciente fue interceptada violentamente por las Fuerzas Armadas israelíes en aguas internacionales la semana pasada. El ciudadano español Saif Abukejek y el ciudadano brasileño Tiago Ávila se encontraban entre los 175 activistas que fueron obligados a punta de pistola a abandonar sus embarcaciones de ayuda humanitaria durante un operativo militar israelí contra la flotilla. Los otros activistas fueron trasladados a un puerto de la isla griega de Creta. Estas fueron las palabras expresadas por una abogada que representa a Abukejek y Ávila, quien tenía moretones visibles en el rostro debido a los golpes que recibió por parte de los soldados israelíes.
22: We also talked about the detention conditions.
23: También hablamos sobre las condiciones de detención que equivalen a tortura psicológica, ya que tanto Tiago como Saif han sido mantenidos en confinamiento solitario desde que fueron puestos bajo la custodia del Servicio Penitenciario de Israel. y les vendan los ojos cada vez que los sacan de la celda, incluso cuando son sometidos a un procedimiento médico, lo que también viola los estándares éticos más básicos de la medicina.
1: Medical ethical standards.
2: Abukeshek y Ávila están detenidos sin cargos. La madre de Tiago Ávila murió el martes en Brasil. 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En el Reino Unido, cuatro activistas de la organización Palestine Action fueron declarados culpables el martes de daños penales por su participación en 2024 en una protesta en la que irrumpieron en una fábrica operada por la empresa de defensa israelí Elbit. Otros dos activistas acusados en el mismo juicio fueron absueltos. Los cuatro activistas fueron declarados culpables de destruir equipamiento militar de Elbit. En un comunicado, el equipo legal que representa a dichos activistas dijo: entraron en este juicio con la cabeza en alto y sabiendo que, sin importar el veredicto, al destruir drones militares israelíes, probablemente salvaron vidas en Palestina. El gobierno británico ha prohibido la organización Palestine Action con base en la ley contra el terrorismo del país. 30 demócratas de la Cámara de Representantes de Estados Unidos enviaron una carta al secretario de Estado Marco Rubio en la que instan al gobierno de Trump a reconocer públicamente el programa de armas nucleares no declarado de Israel. Encabezados por el congresista demócrata Joaquín Castro, los legisladores escribieron en la carta: el Congreso tiene la responsabilidad constitucional de estar plenamente informado sobre el equilibrio nuclear en Medio Oriente, el riesgo de una escalada por parte de cualquiera de los actores en este conflicto y la planificación y las contingencias del gobierno ante tales escenarios. No creemos haber recibido esa información. La carta rompe con una política bipartidista de silencio sobre el programa nuclear de Israel, que se remonta a un acuerdo secreto establecido en 1969 entre el entonces presidente estadounidense Richard Nixon y la entonces primera ministra israelí Golda Meir. El Pentágono afirma que lanzó el martes un nuevo ataque contra una embarcación en el Pacífico Oriental en el que murieron 3 personas. El gobierno de Trump volvió a sostener, sin aportar ninguna prueba, que la embarcación transportaba drogas. Desde septiembre, el Pentágono afirma haber matado a al menos 190 personas en ataques contra embarcaciones en el Mar Caribe y el Pacífico Oriental. Los ataques han sido ampliamente condenados y calificados como ilegales. El endurecimiento de las sanciones estadounidenses contra Cuba fue probablemente la causa principal de un fuerte incremento de la tasa de mortalidad infantil en la isla entre 2018 y 2025. Así lo señala un nuevo informe del Centro de Investigación en Economía y Política, que concluyó que la tasa de mortalidad infantil en Cuba se ha disparado en un 148% y es probable que empeore debido al reforzamiento de sanciones durante el segundo mandato de Trump. Los menores de corta edad con cáncer se han visto particularmente afectados, ya que los hospitales y las clínicas enfrentan apagones prolongados y una reducción en los suministros médicos. Alexander Main, director de Política Internacional del Centro de Investigación en Economía y Política y uno de los coautores del informe, dijo al respecto: la política de Trump de máxima presión sobre Cuba ha matado a muchos bebés y es muy probable que más bebés estén muriendo ahora y a una tasa aún más alta que la del año pasado como resultado del actual bloqueo estadounidense a los combustibles destinados a Cuba. El periódico The Guardian informa que el Servicio de Inmigración de Estados Unidos ha contratado a una empresa de seguridad privada acusada de actos de tortura, desapariciones forzadas y maltrato infantil para ayudar a localizar a menores inmigrantes indocumentados que llegaron solos a Estados Unidos. NBM es una contratista de seguridad con sede en la localidad de Ashburn, estado de Virginia, que se llevó por la fuerza y trasladó a menores inmigrantes en el marco de la política de separación de familias migrantes implementada durante el primer mandato de Trump. La compañía ha estado envuelta en disputas legales por denuncias de maltrato infantil que incluyen haber retenido a menores durante varias semanas en un edificio de oficinas vacío en la ciudad de Phoenix, estado de Arizona, en 2018. Un informe de la cadena de noticias CNN reveló que el Departamento de Asuntos de los Veteranos de Estados Unidos inició investigaciones contra varios funcionarios de dicha agencia que asistieron a vigilias en clínicas y hospitales de veteranos de todo el país en honor a Alex Pretty, un hombre que fue mortalmente brutalmente baleado en enero de este año por agentes de la patrulla fronteriza desplegados en la ciudad de Minneapolis. Preti trabajaba como enfermero de cuidados intensivos en un centro médico del Departamento de Asuntos de los Veteranos en Minneapolis. Dirigentes sindicales han calificado las investigaciones como una caza de brujas. Los republicanos del Senado de Estados Unidos dieron a conocer el lunes un paquete de $70 mil millones destinado a los operativos de control migratorio, que incluye $1 mil millones para el servicio secreto asociado al proyecto de salón de baile de la Casa Blanca promovido por Trump. El gobierno de Trump ha insistido en que las reformas del ala este de la Casa Blanca serán financiadas con fondos privados y no les costará nada a los contribuyentes. Sin embargo, los demócratas calificaron el proyecto de ley como un regalo y señalaron que el lenguaje usado en su redacción es lo suficientemente vago como para permitir que esos fondos se usen en realidad para financiar la totalidad de la construcción del salón de baile. El senador del estado de Oregon, Jeff Merkley, el demócrata de mayor rango en el Comité de Presupuestos, dijo que los republicanos están pasando por alto las necesidades de la clase media y canalizando dinero hacia el salón de baile de Trump mientras destinan miles de millones de dólares en dos agencias que actúan al margen de la ley. En Indiana, candidatos respaldados por Trump derrotaron por un margen de 2 dígitos a 5 senadores republicanos estatales en ejercicio que el año pasado votaron en contra del plan del mandatario estadounidense para redefinir los distritos congresuales en dicho estado. Se gastaron cerca de $12 millones en publicidad en las 7 contiendas por los escaños en disputa del Senado estatal, en su mayor parte procedentes de grupos externos afines a Trump. En Ohio, Vivek Ramaswamy ganó las primarias republicanas para gobernar el estado y se enfrentará en noviembre a la demócrata Amy Acton, exdirectora de salud pública del estado. Por su parte, el ex senador demócrata Gerald Brown ganó las primarias de su partido para representar a Ohio en el Senado de Estados Unidos. En la ciudad de Nueva York, decenas de activistas se manifestaron frente al consulado de Filipinas para exigir una investigación sobre la muerte de 19 personas, entre ellas un periodista y 2 ciudadanos filipinos estadounidenses en la provincia de Negros. El ejército filipino afirma que los muertos son presuntos miembros del Nuevo Ejército del Pueblo, un brazo armado del Partido Comunista de Filipinas. Estas fueron las palabras expresadas por Andan Bonifacio, presidente de la organización Bayan USA, durante una entrevista con Democracy Now.
1: Negros is an island that has long been plagued by a lot of different social problems.
21: Negros es una isla que durante mucho tiempo ha estado aquejada por numerosos problemas sociales, como la falta de tierras y la explotación de los trabajadores de la caña de azúcar. Por esa razón, muchas de sus comunidades han reaccionado organizándose y movilizándose en defensa de sus derechos, y eso ha llevado a muchísimas personas a trasladarse a Negros para integrarse a esas comunidades y convivir con ellas.
1: To Negros, to integrate with those communities, to live with them.
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16: This is the KBBF News Bulletin. Agentes de policía masculinos han utilizado cámaras de detección de placas de auto para acosar a mujeres sin que exista ningún sistema de supervisión que lo impida. Un informe publicado por el Instituto para la Justicia encontró al menos 14 casos en los últimos años en los que agentes utilizaron el sistema de vigilancia de cámaras Flock para rastrear a sus parejas actuales, exparejas o incluso a mujeres desconocidas a quienes estaban atraídos. Y todos los casos fueron descubiertos por las víctimas y no por las autoridades. La mayoría de estos casos ocurrieron en los últimos 2 años, cuando Flock comenzó a firmar contratos con gobiernos municipales, incluido Santa Rosa, para instalar las cámaras. En un ejemplo, un agente utilizó las cámaras para seguir y localizar a una mujer que le atraía. Cuando la encontró, condujo a más de 70 millas por hora para detenerla y coquetear con ella. Los 14 hombres agentes mencionados en el informe renunciaron, fueron despedidos o acusados de algún delito. En todos los casos, la víctima descubrió el acoso, lo que significa que no existe supervisión por parte de la policía ni de las ciudades con las que tienen contrato, y que el número real de víctimas que desconocen que están siendo acosadas es mucho mayor. 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
16: 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El 6 de mayo de 1882, el gobierno estadounidense aprobó la Ley de Exclusión China, la única legislación de importancia que suspendía explícitamente la inmigración de una nacionalidad específica. Esta ley, en esencia, prohibía la entrada de trabajadores chinos al país. Modificaciones posteriores a la ley impidieron el regreso de los trabajadores chinos que habían salido de Estados Unidos. La aprobación de la ley representó el resultado de años de hostilidad racial y agitación antimigrante por parte de los estadounidenses blancos. Sentó el precedente para posteriores restricciones a la inmigración de otras nacionalidades. Inició una nueva era en la que Estados Unidos pasó de ser un país que acogía a casi todos los inmigrantes a un país con restricciones. La ley de exclusión china fue derogada en 1943 con la aprobación de la ley Magnuson, que permitía un cupo de 105 inmigrantes chinos al año. 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
6: 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But they're not easy to make. This American robin will lay one egg per day for 3 to 4 days. To make her eggs, the female robin has to use a great deal of calcium. But she can't just pour herself a nice big glass of milk. She has to find her calcium in nature. And it can be tough to find enough. 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You just want the shells to dry, not brown. 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